0: 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Hablo de mi prójimo, hermanos, porque me siento feliz, contento de que la gente que llega a mi casa aquí en Huaraz, muy tristes, totalmente resignados a que ese problema los consuma, al tener la curación, la sanación, la liberación con quien les habla el brujo Zacarías, logran obtener la felicidad, la tranquilidad, porque yo te hago ver con tus ojos el daño, la maldad, la brujería. Porque yo te hago ver con tus ojos la cara, el rostro de la persona quien te ha hecho esta fatalidad. 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Porque recuerda que en este mundo, como te ven, te tratan. 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Por eso basta de sufrir, basta de llorar, basta de vivir lamentándote. Si hoy te caíste, pues hoy te levantas en el nombre de Dios y de la Virgen Santísima de Guadalupe. Yo soy brujo por excelencia, yo domino las tres magias más poderosas de este mundo. La magia blanca para curar, la magia roja para el amor y la magia negra para destruir al enemigo. Sí, porque yo te hago ver la cara, el rostro de la persona a quien te ha hecho la fatalidad. Y si está en tus posibilidades económicas, yo le doy la contra, porque recuerda que muerto el perro, se acaba la rabia. Muerto el perro, se acaba la rabia y punto final. Hermanos, yo el brujo Zacarías, como bueno soy bueno, soy un pan de Dios, pero como malo, soy maldito, soy un desgraciado. Por eso basta ya de sufrir, basta ya de llorar. 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La línea de la esperanza. ¿Cuántas personas me llaman diariamente? ¿Cuántas personas llegan a mi casa diariamente aquí en Huaraz? Gente que me dicen: brujo Zacarías, hay muchos que también se hacen llamar brujos, pero es real lo que usted dice en la radio. Usted nos hace ver la cara del enemigo. Usted nos hace ver la brujería. Usted nos da nuestro remedio, nos da nuestro seguro. Claro que sí, hermanos. Yo no soy brujo porque se me dio la gana de decirme brujo, no. O de autollamarme brujo, no. Yo ya pasé por curandero, ya pasé por chamán, ya pasé por espiritista. Soy brujo porque tengo el honor de haber llegado al máximo poder para realizar trabajos de todo índole, como magia blanca, magia roja, magia negra. Por eso que yo soy maestro de maestros. Claro que cualquiera puede llamarse brujo, autollamarse brujo, pero anda, ve, anda a su casa, ¿ah? Y ahí te vas a dar cuenta la diferencia entre uno u otro. Yo tengo más de 6 años aquí en Huaraz que me respaldan, más de 20 años en Lima que me respaldan. Soy hijo de brujos, soy nieto de brujos, soy bisnieto de brujos. A mí nadie me va a contar un cuento, no, hermanos. Por eso yo soy maestro de maestros. No me confundas ni con brujos, ni con curanderos, ni con chamanes, ni con espiritistas. Yo soy un maestro de maestros. 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No vengas por curiosidad. Recuerda, la curiosidad mató al gato. No vengas por curiosidad. Y si te parece caro, pues no me llames, no vengas, no me visites. 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Yo te hago ver la cara de tu enemigo. Yo te hago ver quién te quiere, quién te ama, pero también quién te odia, quién te detesta, quién te aborrece. ¿Tienes problemas en el amor? ¿Tu mujer te dejó, tu hombre te abandonó con tus hijos? 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La línea de la esperanza, queridos hermanos, amigos de la sintonía. Vamos a escuchar este testimonio real de una persona que vino totalmente angustiado, desesperado, porque tenía la brujería, y cómo ahora agradece a quien te habla, el brujo Zacarías.
1: Nos encontramos aquí en nuestro consultorio en Huaraz, junto a mi amigo que ha sido curado, sanado por estas manos poderosas, limpias, que buscan la solución para toda persona que hoy arrastre un maleficio sombramiento negro. Cuéntanos, hermano, ¿cuál es tu nombre completo?
2: Mi nombre es Juvencio Bustos Rosales, y gracias, me agradezco acá del maestro brujo Zacarías por la curación que tengo, que todo que he tenido, y todo satisfecho con toda mi familia, y también te lo recomendaría también a los demás pacientes que pueden visitarlo, ¿no? Y agradecido todo de su trabajo, todo. Me encuentro, hoy en día me encuentro ya bien de salud y recuperado. Y gracias, maestro, y siempre que personas que acuden, que sean también presentes, que tengan fe, que sin ninguna duda que acercarse, ¿no? Y visitarlo más que todo. Gracias, maestro, y siempre te me agradezco de todo, que estoy con buena salud, que estoy ahora, que lo que me encuentro, que es lo que estuve mal. Gracias, maestro.
1: Juvencio, a ti te recomendaron mi persona, o sea, otra persona que se curó conmigo, que se sanó conmigo, te recomendó, ¿es verdad?
2: Sí, maestro, a mí cuando me encontré con un amigo, me recomendaron, me dijo, vaya, visítalo al maestro Brujo Zacarías, y él conmigo también acerqué y estuve también, y ahora que me encuentro bien, y acércate tú, porque no esperes que estés postrado, me dijo, por eso yo también me acerqué, y ahora como le digo, me encuentro bien de salud todo, y agradecido, maestro.
1: Bien, hermano, muchas gracias y agradece a esta mesa por todo lo que ha hecho por ti.
2: Sí, maestro Matete, gracias, todo hoy en día ya me encuentro con toda la familia, ya había más felices que estuve, total deteriorate, todo ya deterioradamente recaído, ¿no? De la salud ya no podía ni a dónde ir, claro, en algunos fui, pero no me hicieron de lo bueno, pero gracias acá al maestro Zacarías, sí, que verdaderamente que es para recomendarles a algunos así de amigos que se encuentran mal y acérquense, ¿no? Y recomendadamente vayan con fe. Gracias, maestro.
1: Muchas gracias.
0: Bien, la señora Berta nos manda un mensaje de WhatsApp. Me escribe, señor Zacarías, tengo 37 años de edad. La verdad es que no me da nada bien en mi negocio de abarrotes. Vendo en el mercado y la verdad que todo es fracaso. Dígame qué puedo hacer o qué me está pasando. Yo necesito que usted me cure porque ya no puedo seguir de esta manera. Amiga, escúchame con atención. A través del oráculo y las cartas del tarot, puedo visualizar que tú arrastras un daño, una maldad, una brujería. Tu energía está por los suelos, lo cual hace que tú no absorbas lo positivo, sino solo lo negativo. Entonces eso está actuando en tu vida como un karma, está actuando como una onda maligna que solo atrae el fracaso y el fracaso. Necesitamos hacerte una limpieza urgente. Tráeme la tierra de tu negocito, de tu tienda de abarrotes que tienes en el mercado, tráela. Aquí en mi casa, en Huaraz, voy a hacer que liberes todo ese mal, que expulses todo ese mal y te voy a hacer ver la cara de tu enemigo. 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Hermanos, ¿cuántas personas realmente en estos momentos tienen a un familiar padeciendo, agonizando? Ya le han dicho que lo lleven a casa y que esperen lo peor. Porque sí, porque los médicos son así de fríos. Les dicen, denle calidad de vida, sin pensar en el dolor que lleva ese familiar. Yo te digo que acá en mi casa, en Huaraz, nada está perdido, porque lo último que se pierde es la esperanza. Una cosa es lo de Dios, que es para el médico, y otra cosa es lo del demonio, que es para mis manos, porque la brujería existe. Yo soy el brujo Zacarías, y yo sé del bien y sé del mal. Yo conozco del bien y conozco del mal. 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Que Dios me los bendiga a todos. Permiso.
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1: Levantando mi mano hacia el cielo para dar gracias a nuestro Creador Rey del Universo que me permite ingresar nuevamente a vuestros hogares. Siempre agradeciendo en nombre de Dios, agradeciendo hermanos oyentes, a todos mis seguidores, a todos mis hermanos que a diario me escriben. 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Ya estamos en el noveno mes, estamos en el mes 9, mes de septiembre. 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No tenga la menor duda, no me vengas con burla, porque recuerde, hermanos oyentes, que la envidia, la maldad, el daño, la envidia existe desde que este mundo es mundo. Por eso, ¿quién te habla? 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Ya pasó el mes de julio, ya pasó el mes de agosto, estamos ya en el mes de septiembre. ¿Cómo avanzan los días, hermano? ¿Cómo avanzan las semanas, los meses? Y usted está allí postrado en un lecho del dolor, sin que nada ni nadie le pueda curar, sin que nada ni nadie le pueda, hermanos oyentes, hacer una ayuda espiritual. Cuando usted venga aquí a mi centro de orientación social, yo le voy a decir: ¿quién es la persona que le ama? ¿Quién es la persona que le ha hecho esos daños, esas maldades, para que vivas enfermo, para que vivas postrado en la cama, en un lecho del dolor? ¡Aleja! ¡Aleja esa vida impedernida, hermanos oyentes! No permitas que este mes de septiembre las cosas le vayan mal. Llegará el mes de octubre, llegará el mes de noviembre, fin de año, diciembre, y usted va a seguir igual o peor. No, señor. 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
1: Continuamos con misterios y secretos ancestrales del Taita Gabriel. Un programa creado para usted, señor. Un programa creado para usted, señora, que en estos momentos estás derramando lágrimas en silencio. Que hasta el momento no encuentras el verdadero camino hacia la felicidad. Por eso yo le hago la invitación cordial. 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
10: Para el pequeño Dairon Torres, Jake Liam. Año 1990, Dina, ¿te recuerdas?
11: ¿Cómo no recordar estos momentos?
10: Maravillosos.
11: Esta linda canción que marcaron historia en mi vida.
10: Esta es tu obra, Dina Paucar. Esta es tu inspiración. Y la compartimos con el mundo entero. ¡Feliz aniversario!

0: ¡Ya no sufras, Alexander Salinas!
1: ¡Ya no llores! ¡Así es la vida! ¡Vamos,
0: ¿por
1: diosa!
0: ¿Por qué sufres?
1: ¿Por qué? Si un amor se va, otro vendrá.
0: ¡Sandy Brañas, ¿por qué sufres?

0: Esther Capuñay, Radio Exitosa.
1: Radio Exitosa, Esther Capuñay.
0: Sabor, sabor, sabor, sabor. Y en el cielo, Don Higiene.

0: Yo creo que no quiere el público. En los comentarios dicen que no, dicen que no.
1: Pepe, María, José y Alexandra. Amores muy bonitos.
0: Y ese tremendo exitazo creado en el hermano país de Bolivia. Bolivia bonita. Sí, sí, sí, sí. Vueltecita, vueltecita, vueltecita, vueltecita, vueltecita. Otra gana.

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12: Esta canción para todos los corazones decepcionados, para aquellas personas que perdonaron una, dos y hasta tres veces y siguen insistiendo que te perdone, pues ya no, hasta aquí llegó. Vete, vete por favor. Ronnie Guamaní canta.

0: sin ser Ilver Aguilar. ¡La vamos arriba! ¡Échale!
1: ¡8 y 52!

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0: 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Yo no conozco a ningún curandero ni curandera, chamán, brujo, no conozco. 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Aquí tengo cientos y cientos de agradecimientos. El paciente que agradece pone su nombre completo, apellido paterno y materno. De Bucay, Ecuador, Bucay. ¿Quién me agradece? Doris Chazalpa llama, muchísimas gracias. De Riobamba, Ecuador, ¿quién me agradece? Ingeniero Fidel Cedillo Ayoví, muchísimas gracias. De la provincia de Azuay, Ecuador, ¿quién me agradece? Profesora Silvia Catango Pejerrey, muchísimas gracias. De Loja, Ecuador, ¿quién me agradece? Juanita Rosero Cando, gracias. De Huaquías, Ecuador, ¿quién me agradece? Elmer Burbano Barahona, muchísimas gracias. De San Gabriel, Ecuador, ¿quién me agradece? César Tawa Pilataxe, muchísimas gracias. De Santo Domingo de los Colorados, ¿quién me agradece? Profesor Cayo Atahualpa Perales, gracias. De Loro, Ecuador, ¿quién me agradece? Ingeniero Reinaldo Llanuda Rosero, gracias. De Curitiba, Brasil, ¿quién me agradece? Diana Sousa Arrobo, gracias. De parte de Colombia, ¿quién me agradece? Juan Montaño Perrijo, gracias. Lima, Perú, ¿quién me agradece? Marcela Gago Lima y Manta, muchísimas gracias. Aquí tengo cientos y cientos de agradecimientos. Muchísimas gracias, gracias. De Cali, Colombia, ¿quién me agradece? Alvarita Altaos Plazarte. De Maná, Ecuador, ¿quién me agradece? Guido Azumbela, Texas, gracias. Gracias, aquí tengo cientos y cientos de agradecimiento. Muchísimas gracias. 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Yo no hago consulta gratis, hermanito, disculpe. Perdone, mi hermano. Aquí tengo consultas pagadas, privada. Lima, San Borja, Perú. Carmela Meneses, Pastillón, a Trujillo, vaya urgente. Chimborazo, Ecuador. Jorge Anchulia, Remache. Urgente clínica, hermanito. Usted no tiene brujería, vaya urgente a clínica. Pastaza, Ecuador. Juanita Atahualpa Rueda, te diagnosticaron cáncer de mama grado 2. Viaje de provincia, Guayaquil, hay tratamiento internacional. Viaje Orellana, Ecuador, Orellana. Antonia Rosero Valareso, viaje de provincia, Guayaquil, Ecuador, en mi casa. Cotopaxi, Ecuador, Cotopaxi. María Moncayo Proaño, no lo compres. vas a tener problema fuerte. Tocache Perú, Tocache Perú. Sara Trigoso Renquifo, a tu madrecita lleva urgente a Trujillo. Lleve urgente a Trujillo. Saque de la clínica, lleve urgente a Trujillo. 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Hernán Caligari Chuto. Me diagnosticaron cáncer de próstata grado 2. Viaja, hermanito. Hay tratamiento internacional. Edén, Ecuador, Pascual Chimbaray Rosero. Hermanito, mejor sepárate, hermano lindo, sepárate. Tu vida es puro sufrimiento. Mujer con brujería nunca será fiel. Mujer con brujería nunca será fiel. Mujer con brujería nunca será fiel y nunca será feliz. Palanda, Ecuador, Palanda. Mirela, Changaliza, Duchi. Hijita, vas a viajar urgente, urgente. No te operes, no te operes, no es para operación. Macará, Ecuador, Santiago Rosero, Ticuaño, viaje. Ica, Perú, Ica, Perú. Fernando Ormeño Santana, a tu papá lleve a Trujillo a mi casa. A tu papá lleve a Trujillo a mi casa. Su enfermedad no es natural. Esa enfermedad encontró 2 de la mañana. Curitiba, Brasil, Curitiba, Brasil. Ruth da Cruz Esteves, te diagnosticaron cáncer de colon grado 2. 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Yonao, consulta gratis. Tungurahua, Ecuador, Lord Rosero, Rosero, viaje. Cali, Colombia, Cali, Colombia. Karim Montana Buizo, viaje. Te diagnosticaron absceso abdominal, presencia de carcinoma. Hay tratamiento internacional. Viaje a la provincia de Guayaquil a mi casa. Belo Horizonte, Brasil. Belo Horizonte. Johnny Sousa Santé. Johnny Sousa Santé. Belo Horizonte, Brasil. Tu esposa te traiciona. Tu esposa te traiciona con su primer marido. 4 años. Todo te finge. Hasta en la cama te finge. Sepárate. Ya vea usted. Carchi, Carchi, frontera de Colombia. Ángela Álava, Cuico, viaje. Barranquilla, Colombia. 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Río Acre, Brasil, César Texera, Talma, viaje, Cali, Colombia, Nelly Palau, Tondieres, viaje, Lima, Perú, Lima, Perú, Aquelino, Pechule y Yamoca, vaya Trujillo, vaya Trujillo. ¿Quién es? Loro Yamoca Povis, Pasto, Colombia, Pasto, Colombia, Ada, Rueda, Gachi, viaje, Esmeraldas, Ecuador, Puerto Esmeraldas, Ecuador. Karim Maguaya Tilday, viaje. Selendín, Perú. Selendín, Perú. Norberto Cotrina Suta. Selendín, Perú. Norberto Cotrina Suta. Tu madrecita no tiene brujería. Ese curandero huancabambino les ha hecho cuentos. Pidan su dinero. Urgente, vayan clínica. Urgente, cirugía. Urgente, urgente. Manabí, Ecuador, Manabí. Héctor Valladán Asqui, viaje. Caracas, Venezuela, Caracas, Venezuela. Norma Barrial, Yanemo, Yanemo. Usted es una gran empresaria y usted no puede fallecer. Viaje urgente, todo voy a poner en privado. Viaje urgente a esta provincia, voy a caer a Ecuador en mi casa. Viaje urgente. Huaquías, Ecuador, Huaquías, Ecuador. Silvia Guaraca Moncayo, te diagnosticaron tiniasis crónica. Ahí Medicina Internacional Viaje, Huancayo, Perú, Huancayo, Perú. 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A Trujillo lleve urgente a tu esposa. Antes de un cambio de luna pasado fallece. Medellín, Colombia, Medellín, Colombia. Señor comandante, Medellín, Colombia, señor comandante. Omar Galeano Cudeño. La enfermedad de tu hermana no es natural. La enfermedad de tu hermana no es natural. 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Santa Rosa de Cubal, Colombia. Santa Rosa de Cubal, Colombia. Leoncio Restrepo Canela. Viaje. Medellín, Colombia, Adán Astorga Rayo, viaje urgente con tu mamá de esta provincia, Guayaquil, a mi casa. Un cambio de luna, fallece tu madrecita, tu papá fallecido, por tu culpa, por descuido. Madrid, España, Marina Cruzat Sousa, viaje a esta provincia, Guayaquil, Ecuador. Bambamarca, Perú, Bambamarca, Perú. Cecilio Bustamante Espilco, Cecilio Bustamante Espilco. A tu madrecita lleve urgente a Trujillo, a mi casa. A mi casa lleve urgente a Trujillo, Perú. Paz de Colombia, paz de Colombia. Alfredo Randa Caicedo, viaje. Santiago de Chile, Santiago de Chile. 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Septiembre 2026. Chota Perú, Chota Perú, Chota Perú. Nelson Torres Bustamante. A tu mamá, a tu papá, lleve a Trujillo a mi casa urgente. Ese curandero huancabambino le están sacando su plata en vano. Pasto Colombia, Pasto Colombia. Ingeniero Wilson Alado Chacha, tu hermano fallece. Yo le he citado para el mes de marzo 2024. Santander, Colombia, Santander, Colombia. 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José da Cruz Maroluanda, viaje. Baños Atahualpa, Ecuador, Baños Atahualpa. Pedro Rosero Maco, viaje. Guayas, Ecuador. Rosa Chuspa Chimbo, tu madrecita fallece por tu culpa. Yo le he citado para el mes de septiembre 2023. Yo le he citado para el mes de septiembre 2023. Cali, Colombia. Cali, Colombia. Rita Olvera Cuadrado, viaje. ¿Quién es Olga de la Cuba, la Samsa? ¿Quién es? 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Lince Perú, Lince Perú. Gloria Ramos Llanco. A Trujillo lleve a tu señor y hijo urgente a mi casa. Riobamba, Ecuador. 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Elmer Antón Clavijo, con respecto a tu nuera, Betty Pircutuñay, le traiciona a tu hijo, le engaña a tu hijo con el alcalde y hasta mucho tiempo, más de 2 años, está con el alcalde, a tu pobre hijo lo engaña. Sanzalejo, Colombia, Sanzalejo, Colombia. Ingeniero Guillermo Restrepo, al lado, fallece. Yo le cita para el mes de octubre de 2024. Costa Rica, Costa Rica. Ambrosio Arco, Armeño, viaje. 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Estamos en cadena más de 50 emisoras nacionales e internacionales. 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Tu enfermedad no es natural. No es natural. Santa Rosa de Machala, Ecuador. Santa Rosa de Machala, Ecuador. Emilia Charco Jalamillo, viaje. Mampocina, Colombia, Mampocina, Colombia. Ángel Mensúa, Llanto, viaje a esta provincia, Guayaquil, a mi casa. El Oro, Ecuador, provincia, El Oro, Ecuador. Mercedes Rosero Calero, viaje. Bucaramanga, Colombia, Bucaramanga, Colombia. Sonia Arboleda Marva. 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Santiago, Chile. Santiago, Chile. Wilson Salas Tamaño. Viaje a esta provincia. Voy a acá en Ecuador. Riohacha, Colombia. Riohacha, Colombia. Miguel Aspaján Tobaras, viaje. Cali, Colombia. Belermina Peckerman Azul, viaje. Riobamba, Ecuador, Riobamba. Moisés Jaramillo Granizo, viaje a mi casa, esta provincia, Guayaquil, urgente, viaje con tu mamita, urgente. Curitiba, Brasil. Carla Sousa de la Barra, viaje. 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Digno Carnaque Sarva, viaje. Washington, Estados Unidos. Washington, Estados Unidos. Luciana Aceituno Chucho, viaje. Macará, Ecuador, Macará. Atilio Caballado Machuelo, viaje. Pasto, Colombia, Pasto, Colombia. Orlando Camero Peckerman, tu señorita hija fallece por tu culpa. Yo le he citado para el mes de junio 2024. Yo le he citado para el mes de junio 2024. 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Cali, Colombia, Cali, Colombia. Braulio Tunja Rayada, viaje con tu esposa. No es natural, no es natural. Tu ex esposa, por venganza de la traición. Carchi, Ecuador, Carchi. Doctora abogada Silvia Vaquerizo Aba. Tu papá fallece, yo le cita para el mes de mayo 2025. Napo, Ecuador, Napo. Martina Casteño, Madaján. 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Atento, Bambamarca, Perú, Bambamarca, Perú. Juan Zulano Mori, a tu madrecita Trujillo, a tu papá Trujillo, a mi casa. Mante, Ecuador. Carmen Usca, Llámansela. Vas a viajar urgente. Tu ex enamorado de colegio por la traición. Cali, Colombia. Rogelio Areno Mayas. No lo compres. No lo compres. Vas a tener problema fuerte. Nunca hagas negocio con desconocidos. Nunca se hace negocio con desconocidos. Riobamba, Riobamba, Ecuador. Pastor de la iglesia, Dios es amor. Pastor de la iglesia, la cosecha. Pastor de la iglesia, Dios es amor. Jorge Escaleras Proaño. Tu esposa, señora Rita Cayambí Aski, no es natural. Tu primera mujer, la causante para toda tu desgracia. Hermanito pastor de la iglesia, hermanito Jorge Escaleras Proaño. Viejo urgente, hermano, para ayudarte. Sancelejo, Colombia. Sancelejo. Edwin Cuadrado Chunaque, viaje. La enfermedad sobrina no es natural. La enfermedad sobrinita no es natural. Pichinche, Ecuador. Tulio Proaño Catón. Con respeto a tu papá. Urgente clínica, hermanito. 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No tiene brujería. No tiene maleficio. 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Cajamarca, Perú. 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Margarita Mostacero. ¿Quién es? 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Atento. Barranco de Loba, Colombia. Gabriel Pasquero, La Nata. Viaje urgente. Toluca, México. Heraldo Santa Oliva Negrete, viaje. Jama, Ecuador, Jama. Jama, Gualda, Jaramillo, Toyo, Panda. Hijita, sepárate. Ese hombre no va a cambiar nunca. Sepárate. Machala, Ecuador. Machala. Doctora Petronila Naranjo Taco. Viaje con tu madrecita, su enfermedad no es natural. O te puede ir a la mejor clínica, al mejor médico, en vano. Únicamente calmante. Río Meta, Colombia. Profesora Iris Lareno Astillo. Viaje urgente con tu papá. Tu madrecita fallecida por tu culpa. Tu señorita hija fallecida por tu culpa. Lima, Perú, San Borja. Ingeniero Daniel Mesa Ureta. Vaya con tu hijito a Trujillo a mi casa. 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Atento. Daule, Ecuador, Daule. Norma Pucha Jaramillo, viaje con tu esposo. El Guabo, Ecuador, El Guabo. Alfonso Vaquerizo Pilataxi. Viaje con tu abuelita, urgente. Viaje con tu abuelita, necesito un tratamiento internacional. Viaje. Cali, Colombia. Juan Restrepo Aguinaga. Viaje urgente con tu hermano. El Empalme, Ecuador. El programa está saliendo de esta provincia, Guayaquil, Ecuador. El programa es en vivo. Septiembre 2026. Raúl Zumba Clavijo, El Empalme, viaje con tu sobrinita. No es natural. La brujería era para la madre. La brujería era para tu cuñada. Mujer de malvivir. Chocó en la pobre criatura. Pasto, Colombia. Aurelia, haz un Vela cuadrado, viaje. Tu mamita no necesita operación. No necesita operación al cerebro. No necesita operación al corazón. Loja Ecuador, profesor catedrático de la Universidad de Loja, Walter Antón Tuñay, viaje hermano, tu primera esposa, Quito Ecuador, ex comandante, Terciano Quinchuela Álava, viaje con tu esposa, mi hermano, su enfermedad no es natural, esa enfermedad le vino de la noche a la mañana. Usted ya está cansado de las mejores clínicas. 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Barranquilla, Colombia, Barranquilla, Colombia. Señor economista, René Palau Paxil. 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Lima, Las Casuarinas, Nelly Mora Laulate, a Trujillo. Le enfrió tu mamita, no es natural. Comenzó a reventar al pie derecho, a pasar al izquierdo. Ya se cansaron de las clínicas. Santiago de Chile, Percy, Monteverde, Dulanto, a Trujillo. Hoy se quiere esta provincia, Guayaquil, Ecuador. Tenemos un hermoso hotel únicamente para pacientes. Washington, Estados Unidos. Sofía Artúa. Trinity. Viaje con tu madrecita. Cusco, Perú. Señora enfermera. Señora enfermera. Silvia Ayangurén Apaza. Silvia Ayangurén Apaza. La muerte de tu esposo no es natural. La muerte de tu papá no es natural. La muerte de tu mamá no es natural. Urgente, vaya a Trujillo. Urgente, urgente, a Trujillo. Vaya a mi casa. Lima, San Borja, Lima, San Borja. Luz Selveira Andamayo, tu señor de hija tiene curación, tiene remedio, lleve a Trujillo a mi casa. Cajamarca, Perú, Cajamarca, Perú. Jesús Rivaplata Quirós, a tu papá lleve a Trujillo, urgente. En Cajamarca ningún curandero, ninguna curandera lo va a curar. Usted ya está cansado de la mejor clínica de Lima. El gran programa internacional está saliendo de tu provincia, Guayaquil, Ecuador. Hemos llegado a la parte final de su gran programa internacional. Yo tengo tan solamente media hora de programación. Yo no conozco a ningún curandero ni curandera. Yo no conozco a ningún pseudo naturista. Lleguemos a la parte final del programa.
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Hola, hola, hola. Buenos días, buenos días, buenos días a todos nuestros amables oyentes. Buen día. ¿Qué horas son, amigos? Son las 4:09 ya. Buenos días. Hoy estamos a un nuevo día. Hoy es jueves 17 de septiembre del año 2026. Qué rápido, ¿no? Estamos a los 17 días del mes de septiembre y a pocos días nos quedan para las elecciones regionales y municipales. Y a los candidatos ya se desesperan por todo lado. Así es, amigos, en todo el Perú, no solamente en Huaraz, Ancash, también en todo el Perú, los candidatos a las alcaldías distritales y provinciales, también los gobernadores regionales. 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

Exacto, amigos, esta es la hora. Son las 4 de la mañana, 14 minutos. Hemos escuchado a Raúl Mendoza, su hijo de Mario Mendoza, pero lamentablemente ha fallecido ya, pues, ¿no? Raúl Mendoza tenía su voz de su padre. Buenos días, Yapayeki Kunata, mamita linda Kuna. Hoy es la feria en nuestra hermosa ciudad de Huaraz. Feria en el barrio del Pedregal, también feria en el mercado de Chayua. Toda la gente ya se movilizan. Ya se movilizan ya para vender sus productos y muchos ya también van a ir a hacer sus compras. Ave María Purísima, toda nuestra gente linda, buenos días, buenos días. Seguimos siempre con nuestra música auténticamente peruana. Vamos con más canciones.

0: la hora exacta, amigos, son las 4:18, o sea. Buenos días a toda nuestra gente linda que está escuchando el programa Cuyi Cuyun. Yapari Kikunata, yo. Yari Kuyunna, Ria Kuyunna, Amahauka Punuraki Gayunzu Pasayansik, Uwarara Mungnam, Mamita Linda Kuna. Radio Super Fiesta Tambuyeca Yanqui, 102.1 en frecuencia modulada estéreo. También a través de página web de Radio Super Fiesta a nivel nacional. Y a partir de las 4:30 estamos con Radio Campesina 97.7 desde Huaripampa. Oyeros, amables oyentes. Seguimos siempre con nuestra música auténticamente peruana. Vamos con más canciones. Ahora el conjunto Ancashino Tuspari a esta hora de la mañana.
1: Vamos al departamento de Ancash. Ancash, el departamento de hermosos paisajes, de su callejón de Guaylas, de su callejón de Conchucos. Y desde las mismas entrañas del Huascarán, el pico más elevado de nuestra patria, con sus 6.768 metros sobre el nivel del mar, presentamos a una de las agrupaciones más cotizadas, de mayor trayectoria en nuestra patria, pioneros en un inicio allá por los años 1929, han pasado integrando a Tuspari los más connotados músicos y ejecutantes de la música folclórica. Actualmente ellos están en la capital, luego de haber obtenido años atrás los premios más cotizados, premio Presidente de la República en 3 oportunidades, discos de oro, discos de plata, no hay trofeo que no hayan pasado por sus manos. A Tuspari en estos instantes lo integra Juan Maguiña, concertina, Ramiro Fernández en el violín, Ever Álvarez en el violín, Jorge Valverde en la guitarra, Ever Rodríguez en la guitarra y Cirilo Mendoza en la guitarra. Juntos, 6 corazones peruanos que llevan por nombre a Tuspari de Ancash. Su palma de ustedes para esta famosa agrupación ancashina.

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1: La hora exacta, la hora es muy importante. Son las 4:23. Ya seguimos siempre con nuestra música auténticamente peruana. Vamos con más canciones a esta hora de la mañana.

0: Esta es la hora, amigos oyentes, son las 4:26 ya. Nos vamos a nuestra pausa comercial. Vamos a cumplir con nuestros auspiciadores, amigos oyentes. 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Amigos oyentes del programa Cuchicuchón, en todas partes están escuchando este programa. Amigos oyentes,
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0: Muy bien, amigos oyentes. 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Vamos con más canciones. Shumaklia China, Shumaklia Jirka. A cargo del conjunto Los Silvieros del Hualcán, una linda danza.

0: 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Vamos con más canciones, más
1: nuestra
0: música.
1: Nuestra callarita, por favor, la bienvenida en esta oportunidad maravillosa para bailar y gozar.
2: Muchas gracias. Muy buenos días, linda gente de Chaupi. Es un placer para mí estar esta noche compartiendo con ustedes estas bonitas melodías. Vamos a compartir con ustedes lo mejor del repertorio de la música que nunca pasará de moda, nuestra Pallasquinita y nuestra Pastorita Guaracina.
3: ¡Epa!
2: Que vivan siempre en los corazones de los ancashinos, de los liberteños y de todos los peruanos.
3: ¡Venga los aplausos! ¡Epa! ¡Claro que sí!

La hora exacta, esta es la hora, amigos. La hora es muy importante. Son las 4 con 49 minutos ya. Está en línea uno de nuestros amigos oyentes del programa Cushi Cushun de una comunidad campesina. Ya estamos, nos faltan pocos días para las elecciones.

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0: 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La lobilla va a meter allá para comer, Juancito. Muchas gracias.
1: Muy bien, Juco Monero, Shum, Aparla Caramón. 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Nos vamos con una música linda a esta hora de la mañana.

0: Y ahora.
1: Muy bien. Nos vamos a nuestra pausa comercial. Vamos a cumplir con nuestros auspiciadores. Si no, fin de semana. No nos pagan, nos dicen, no has pasado. Muchas gracias a toda mi gente linda. 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Amables oyentes del programa Cuchicuchón Ayapa, Cuchicuchón.
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1: 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Muy bien, ahora sí, música maestro. Hay un amigo, me dice, ponme por favor a los engreídos de San Mateo. ¿Por qué no? Es huainito del recuerdo, es huaino del recuerdo con los engreídos de San Mateo a esta hora de la mañana. Aquí está el huaino.

0: Esta es la hora, amigos oyentes. Son las 5:14. Ya. Buenos días, señora. Buenos días, señor. A todo el mundo, buenos días. Yari Kuyuna, Ria Kuyuna, yo. Tenemos otra llamada telefónica desde Huanchac, Perú, del centro poblado de Huanchac. Bueno, hay una señora que quiere comentar al respecto. A veces la plata de Fondo Común llega a las municipalidades de los centros poblados. Me dice cómo estarán rindiendo. Quiero saber, me dice. A ver, va a comentar ella sobre eso. Buenos días, señora. Adelante. Para la caramín, mayatapizar, quechua chopis, castellano chopis. Bueno, se cortó la llamada, ¿no? Se cortó la llamada. Vamos a volver a llamar. Buenos días a todos mis amigos oyentes. Ahora sí, ya está en línea. Adelante, señora, adelante.
1: Un momentito.
2: ¿Qué te pasa?
1: Acá los cargadores no
0: hablan. Para la cara, mía. Adelante, adelante. Se cortó la llamada.
2: Con respeto, sí. Usted, señor, tiene pinta de ser central.
0: A ver, ahora sí. Estamos ya nuevamente con la llamada telefónica. Adelante, señora, adelante. Para la cara, mía. Mayata Pizari. Quechua Chopi, Castellano Chopi y William. A ver. Adelante.
3: Aló.
0: Adelante, adelante.
3: Aló, don Juancito, muy buenos días. Sí. Lindo, muy arerco, palabra quita, don Juan. Plata del Estado es bien penado, ¿no? Pueden trabajar con plata del Estado transparente. Pero yo preguntaría a los alcaldes, tanto distrital, provincial, ¿en qué manera les está fiscalizando el dinero del Fondo Común? ¿Cómo están ingresando cómo están rindiendo sus cuentas las municipalidades de los centros poblados? ¿En qué manera y dónde están gastando sus dineros? ¿Qué fiscalización tienen los alcaldes del centro poblado? No sé, ¿cómo recibirán los alcaldes sus contadores? No sé cómo de tanto distrital provincial, ¿no? Quería saber, a ver cómo nos dicen los alcaldes, porque nosotros acá vemos muchas cosas, plata sale de Fondo Común, pero los alcaldes de centros poblados no hacen nada, no se ve nada. Ahora, por ejemplo, ha salido de la región los 66,000. ¿Dónde y cómo están gastando los centros poblados, que no se ve? ¿Qué obra están haciendo? Y no sé, ¿se será fiscalizado ese dinero o no será fiscalizado por los alcaldes? Que ya tampar la cara, don Cushi, fiscalizar ya son alcaldes de centros poblados, Cunata. Porque no jacuna fiscalice que hay a mí muchas cosas, tamparía el centro poblado, Cunacho. Muchísimas gracias.
0: Muy bien, señora, muy bien. Claro, tiene que ser fiscalizado, controlado el dinero del Estado, lo que están dando a los centros poblados. Así es. A veces, no dicen nada. A ver, vamos a ver qué nos dice el alcalde provincial digital. ¿Cómo están fiscalizando a los alcaldes de los centros poblados? Porque están dando dinero de Fondo Común y también la región ha dado hace últimamente la plata, pero según dice la señora, no se ve ninguna obra, nada. No se sabe en qué están gastando esos dineros. Eso es cierto, eso es cierto. Tienen que fiscalizarlo. Estado Pacayenenca, Manamyuta Yatsu. Estado Pacayenentaca, Cuidananzigme. Bueno, allí obra con la tarura nenja, a favor del pueblo, está bien, mi ceja. Pero si tum yutan tarura yanja, pa que cuyanja, o kikin kuna gasta cuyanja, entonces ceja manamayitsu, ceja peligroso mío, cuidado, cárcel chomaque a munkiman, alcalde kuna de centros poblados, rindiane que cuente que kuna tashumag mi cosa. Y macho gasta yarjonki, y matatarrureca en que tsejeye y kunata, que región pajeyeninta, y que municipalidad pajeyenin fue un común, tse kunata rindiane kim cuenta, ya jejarían kinam, ya el día primero de noviembre, ya van a elegir ya a los nuevos alcaldes de los centros poblados, amables oyentes. Más música a esta hora de la mañana, más canciones, huyakurishun, kotsukunatar, kushi, kushi, yayo.

La hora exacta, amigos, y me oran atacallan la hora, las 5 de la mañana ya con 21 minutos. 5 de la mañana, 21 minutos. 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Tenemos invitación: Níker López Figueroa, Jansen López Cacha, Gregoria Figueroa Dolores, tienen el alto honor de invitar a usted y familia, y su digna familia, y al público en general, a participar a la gran fiesta patronal en homenaje a la Santísima Cruz de Ketchcap, los días 26, 27 de septiembre. Las fiestas llegan y pasan. Por ejemplo, ayer ha sido la fiesta de Curuas, también la fiesta del barrio de Chancayán, en homenaje al señor de Chaucayán, ¿no? Ayer ha habido una buena fiesta. 26 de septiembre es la fiesta en Ketchcap. Recepción de la gran banda internacional de Huaylas, Caraz, Cas, en la Casa de los Capitanes. A las 11, recojo de enjalma por las principales calles de Huaraz y muchos regalos. A la 1 de la tarde, gran almuerzo ofrecido por los capitanes en su domicilio. 3 de la tarde, entrada triunfal de los capitanes de la tarde taurina, 3 ejemplares de pura casta. 5 de la tarde, cambio de capitanes para el próximo año. 6 de la tarde, presentación de los nuevos capitanes de la Santísima Cruz de Ketchcap. 12 de la noche, quema de un vistoso castillo de 12 cuerpos, hexagonal gigante. 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Esta invitación es por cortesía de Juancito Rosa Villacaqui y la señora Hilaria Mejía Jachilla de Ketchcap. Muy bien, entonces la fiesta de Ketchcap ya se avecina, también hoy día, segundo día de fiesta en
Curvas, como también en Chancayán. Vamos con esta linda grabación musical, amables oyentes del programa Cuchi Cuchi.

La última encuesta que aparece en las redes sociales, amigos oyentes. A ver, vamos a dar a conocer la encuesta provincial de Huaraz. Primer lugar, Ladislao Cruz, Alianza para el Progreso, con 7.5. Segundo lugar, Alex Cordero. Tercer lugar, Javicho Robles, dice Podemos Perú. País para todos es Alex Cordero. Y cuarto lugar, Zuchner, regalado Partido Verde. Pero en cabeza, profesor Lalo Villa. Muy bien, todos dicen, Lalo debe ser alcalde. Y tiene que ser, de todas maneras, alcalde provincial de Huaraz. Todos los centros poblados apoyan al profesor Lalo Villa. Por ejemplo, el día martes estuvo en Pira. ¿Cómo lo han recibido los pireños? Caramba, con aplausos al profesor Lalo Villa. También en Pampas, también en otros distritos que pertenece a la provincia de Huaraz. Lo han recibido muy bien al profesor Lalo Villa. Claro, a él lo conocen, pues. A él lo conocen. ¿Cómo no van a conocer, pues? Porque él años ha trabajado en la radio, en el noticiero. Por eso es muy conocido, profesor Lalo Villa. Y ahora, acá en Independencia, está haciendo muchas obras, muchas obras. Así es, amigos. Buenos días. Ya para aquí con una tamsalda de Yaya. Yo, Yapanzik, Ariana Parishun, profesor Lalo Villa. Se llaman Chiquen ninguna parle cuyan, Dios mío. 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O sea que, noche a la mañana, chi, profesor Lalo Villa, te quiero hablar con rico, rico, rico. Me pitan a taxeta, calle Jorge y Camor con Ari. Fácil, Turak. Municipalidad que llega hasta aquí, Manaturak, Contraloría, Manaturak Pi, Control Anquilleta, me parece, Manam Senotsu, allá por controlado, plata del Estado. Pekunaja Anquilletas Jorcuyan, por ejemplo, obra con Apagpis, Yapan documento Captingran, Contraloría, Controle con Sekunataja, pero Nuna Yuta, Nuna Kunaja, Yutan Tamparlayan, Mana Musiayanmi, sino 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Vamos con la buena música, vamos con la música.

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1: 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Semnian que programa Cushikushumbo, viernes, Michelle Yamu, Ranti Callame que cápsula ya Nernen, Semi 10 ole menos tam, cobra ya que programa Cushigushumpa Huyar Jonía Ptiqueja Mamita Linda Cuna. Vamos con otra grabación musical. Aquí está el huayno en la voz de Pumita Cazador. Tomo con mi plata, no con tu plata. Aquí está este bonito huayno.

0: 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Buenos días, mamita, kuna tete, kuna imanayata, kika, yankishari, kushungna, riakushungna, yo. Seguimos siempre con nuestra música auténticamente peruana. En la Cordillera Blanca, en la Cordillera Negra, todos escuchan el programa Cuchicuchón, también en la zona sur, a través de Radio Campesina. Esta linda grabación musical para ustedes, amables oyentes. Aquí está.
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Sí, señor, amigos, llegamos a la parte final del programa. Muchísimas gracias por su amable y cordial sintonía. Mañana estoy nuevamente a partir de las 4 de la mañana. Ya viene el programa de Chamán del Norte, señora Zarela Venus, desde Bolivia, boliviana, ¿no? También visiten, está junto al Puente Quilcay, tiene su letrero, también cura muy bien a los enfermitos, entonces acérquense también en Chamán del Norte. Amigos oyentes, Ewaya, Juan Enrique Rosales les dice gracias, buenos días, será hasta el día de mañana, Dios mediante. Chaucito.

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negocios. 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

Hermanos en Cristo Jesús, tengan ustedes muy buenos días. Gracias ya por permitirnos ingresar a sus hogares el día de hoy jueves. Primeramente dándole gracias a Dios, al Padre Todopoderoso. Gracias también le doy a la Santísima Cruz Bendita de Motupe, como buen norteño que soy. Hoy día jueves, día de espiritismo y velaciones. Hoy día jueves hemos preparado una mesa especial para poderte guiar por la senda de la felicidad y la esperanza. Hoy día jueves te vamos a quitar la venda de los ojos y te voy a decir la causa y el motivo de tu fracaso. ¿Por qué tanto sufrimiento en el camino de tu vida? ¿Por qué trabajas y trabajas y el dinero que llega a tus manos se va como sal en el agua? Fuiste una persona sana, llena de vida, y hoy en día estás postrado en la cama de un hospital gastando tu plata en los médicos, gastando tu plata en medicina, y la ciencia médica no da con el mal que tú tienes. Formates tu empresa, tenías personal a tu cargo que dabas trabajo. De la noche a la mañana tu empresa se ha quedado en la ruina, te fuiste a la quiebra. Hoy en día no tienes nada. Tuviste un buen trabajo, pero desgraciadamente de la noche a la mañana te despidieron sin ninguna explicación y no entiendes por qué todo lo que tú haces te sale mal. Tenga mucho cuidado, señor, señora, joven, señorita. En este mundo en que vivimos, nos vemos caras, pero no corazones. Hay gente mala, gente perversa, con el perdón de la palabra, gente más sucia que este suelo en que pisamos. Hay gente que muchas veces deja de comer para recurrir al brujo, al hechicero, al malero, para hacerte una maldad, para hacerte una brujería, para ver que tú fracases, para verte postrado en la cama de un hospital, para ver que esa felicidad que tú tenías en tu hogar, a donde vivías en armonía con tu esposo, tu esposa, tus hijos salían adelante. Hoy en día tus hijos estudian y estudian y nunca pueden ingresar a una universidad. Postulan a un cuerpo militarizado y no lo logran. Muchas veces derraman lágrimas, se sienten desesperados porque no saben qué hacer. Hermanito, hermana que me estás escuchando, hoy día jueves, día de espiritismo, hoy día jueves, día de velaciones, nosotros te vamos a ayudar, porque a través de tu pulso, a través de las rayas quirosóficas de la palma de tu mano, yo te voy a decir la causa de tu fracaso, juntamente con la doctora Zarela Venus, la boliviana. Ella con sus grandes conocimientos puede devolverte la felicidad perdida. Puede hacer que la felicidad que tú tenías, que un día lo perdiste por causa de la envidia y la hechicería, ella te va a limpiar, te va a levantar tu espíritu para que tú puedas lograr y llegar a la cima del éxito. 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

Bien, hermanitos, nosotros continuamos con más consejos y orientaciones. El día de hoy, jueves, día de velaciones, día de espiritismo. Hoy día, a través de tu fotografía, a través de tu nombre o tus prendas, nosotros preparamos una mesa para poder ver por qué fracasas a diario, por qué sufres o derramas lágrimas. ¿Cuántos hermanitos, hermanas que he visto que recurren a los hospitales, clínicas, consultorios particulares? Se han hecho análisis, radiografías, ecografías, endoscopías y todos los estudios le sale negativo, no dan con el mal que tiene. A veces derramas lágrimas, sufres porque has tomado toda clase de medicina y no te hace nada, no sientes mejoría. Hoy día, hermano, hermanita que me estás escuchando, a través de la limpia con el cuy o la paloma blanca, yo voy a detectar en qué parte de tu cuerpo está el mal. Voy a hacer que tú veas qué clase de enfermedad tú tienes. Si es enfermedad de Dios, te voy a recomendar a un buen médico, a un especialista. Pero si la enfermedad que tú tienes es hecho por mano ajena, nosotros te vamos a curar. Quizás por envidia, alguien te ha dado un brebaje, un poco de brujería en un plato de comida, en un vaso de bebida, para verte postrado, tullido en la cama de un hospital. Hay personas que de la noche a la mañana se van secando poco a poco, se están quedando hueso y pellejo, o hay personas que es al revés, se hinchan. Hay personas que sienten fuertes dolores a la cabeza. Personas que cuando caminan siente que le hincan como aguja por la planta de los pies, se llenan de heridas en todo el cuerpo, o personas que cuando comen lo vuelven a arrojar. Tenga mucho cuidado con la brujería. Tenga cuidado cuando le tocan la puerta, te dan un plato de comida o un vaso de bebida. No lo rechaces. Dios de los cielos dice, cuídate que yo también te cuidaré. Recibe ese plato de comida, dalo a tu perro, a tu gato, dalo a tus animales en tu casa. Si a los 15 días o al mes notas que ese animal se llena de carache, el cuerpo se hincha, se llena de heridas, comienza a botar baba por la boca o se muere, ese brebaje estuvo preparado para tu propia persona. Hoy día, si alguien te dio un brebaje por la boca, yo te voy a hacer que tú lo arrojes en un lavatorio de plata. Y si tú quieres ver la cara de la persona quien te hizo el daño, la cochinada, quieres ver quién te hizo la brujería, te preparo una mesa especial donde te hago tomar San Pedro, donde te hago cingar el tabaco virgen que traigo de mi tierra. Y en un espejo abiselado de 7 puntas, ahí te hago ver la cara de la persona quien te hizo el daño, quien te hizo la brujería. Y si tú quieres, le doy vuelta el daño al quien te hizo, le pongo de rodillas que te pida perdón, pero venga con fe. La fe mueve montañas. Dios dice bien claro en sus sagradas escrituras que si la fe tuvieras al tamaño de un grano de mostaza, le dirías a una planta que se cambie de lugar y eso sucedería. Por eso pon tu fe que nosotros te vamos a ayudar. Conocemos más de 300 clases de plantas diferentes para poderte curar, para poderte liberar de las garras de la envidia, la brujería, la hechicería, la magia negra que atormenta tu vida. 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

Bien, hermanos, nosotros continuamos con más consejos y orientaciones, esperando que estos consejos que te dejamos puedas compartirlo con tu amiga, tu amigo, puedas compartirlo con tu familia, puedes recomendarlo a que nos visiten. ¿Quién no tiene problemas hoy en día? El rico, el pobre, el cholo, el blanco, el negro, todos tenemos problemas. A nuestra casita llegan gente de toda clase social. Hoy día, tú también quedas invitado a visitarnos. Tenemos una infinidad de cartas, cantidad de cartas que nos llevan. Cartas de agradecimiento, cartas contando sus problemas, cómo le podemos dar solución, cómo lo podemos hacer. Toda consulta lo puedes hacer personal. Si tú quieres saber a través de una carta que tú nos envías, nosotros lo hacemos entrar a la mesa de espiritismo. Ahí vemos qué es lo que tú tienes para que tú te vengas urgentemente y encuentres la solución. Tenemos una carta que pertenece a la señora Francisca García, de 45 años de edad, y ella nos escribe desde Guaylas. Un saludo muy especial en esta mañana a la gente de Guaylas, sus pueblos aledaños, a Caraz. Un saludo a todas las personas que están en plena sintonía de esta prestigiosa emisora. Francisca nos dice de la siguiente manera: Maestro Chamán del Norte y doctora Zarela Venus, le escribo con lágrimas en los ojos porque estoy desesperada. Tengo a mi esposo postrado en la cama de un hospital. He llevado a los especialistas a la capital, a Lima, para que lo vean, pero no dan con el mal que tiene. Lo han practicado 2 operaciones. Él siente un dolor hacia la parte de la boca del estómago. Nos han dado medicinas, pero no lo encuentran nada. No encuentra la cura. Mi esposo era una persona gordo, lleno de vida, ahora está bastante delgado. Hermanita Francisca, te voy a decir que la enfermedad que tiene tu esposo, que hemos visto en nuestra mesa de curaciones, no es enfermedad de Dios. La causante de todo esto es tu propia prima hermana. Esta mujer lleva el nombre de Marta. Cuídate mucho y no le estés haciendo problemas. Esta mujer en un plato de chicharrones le ha dado un brebaje por la boca para verlo postrado en la cama de un hospital. Por eso es que este pobre hombre ya viene sufriendo tiempo. Esto no es de ahorita, sino que tú por descuido lo has dejado. Este daño, esta cochinada urgente, urgente, hermanita Francisca, lo tienes que traer a nuestro santuario bendito. Y nosotros primeramente le vamos a hacer un ritual para que tú veas. Y según eso, lo vamos a hacer que lo bote, que lo arroje. Y en menos de 30 días a tu esposo lo vas a tener completamente sana o sano. Hermanita Francisca, te esperamos, porque así como tu caso tuyo, hay un montón de pacientes que hasta ahora están esperando recuperar la salud, que día a día lo van perdiendo. 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

0: Bien, hermanos, nosotros continuamos con más consejos y orientaciones. El día de hoy, jueves, día de velaciones, día de espiritismo. Nosotros seguimos invitando a todas las personas a visitar nuestro santuario bendito, a donde encontrarás la solución a todos tus problemas, donde encontrarás la curación a tus males, donde volverás a recuperar la salud perdida. Hoy día jueves, a partir de las 8 de la mañana. Tenemos otra carta que nos viene desde Vicos. Esta carta pertenece a Sandra Sandoval, de 38 años de edad. Maestro, chamán del norte y doctora Zarela Venus, les saludo en el nombre de Dios. Yo vengo padeciendo de una enfermedad a las canillas. Se me hinchan y me salen unas heridas. He ido al doctor, he ido a dermatólogos, reumatólogos, para ver si son los huesos, pero no me encuentran nada. Hermano, he comprado toda clase de medicinas, me aplico cremas y las heridas son terribles. En la noche me arde, no puedo dormir y se me hincha. Hermanita Sandra, el mal que tú vienes padeciendo no es lo que tú estás pensando. Tú ya te has tratado, pero la enfermedad que tú tienes no es producto de una brujería. Es bien fácil para que tú te cures. Solamente te vas a curar con plantas naturales. Vas a tomar y te vas a lavar esas canillas. Es una enfermedad que te ha ido poco a poco avanzando, sino que eres una mujer muy descuidada. Has dejado que esa enfermedad avance. No es brujería. Tú estás pensando que es brujería. Has ido a muchos lugares y no has encontrado la cura a tus males, porque lo que tú tienes no es brujería, es enfermedad de Dios. Quiero que nos visites aquí en la ciudad, en el distrito de Independencia, en Huaraz, y nosotros te vamos a recomendar a un buen médico para que ese médico te dé algo para el dolor, pero el tratamiento tuyo está a base de plantas naturales. Quiero que vengas, te vamos a recetar esas plantas naturales con la cual tú vas a encontrar la mejoría a esos males que tú tienes. Esa es la solución, hermanita Sandra Sandoval, que nos escribe desde Vicos. Así como Sandrita, hay un montón de personas que sufren con diferentes clases de enfermedades. Mucha gente que están postrados en su lecho de dolor. Hay personas que están con estos males y siguen caminando, siguen trabajando, porque para ellos es bastante necesario. 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Toda brujería tiene curación, toda magia negra tiene curación, porque nosotros lo destruimos, esa maldad, matamos esa brujería, sacamos ese mal para que tú encuentres la mejoría, para que tú puedas encontrar la felicidad que lo estás perdiendo día a día. Tenga mucho cuidado, hay gente mala, nunca te confíes de nadie. La brujería existió muchos años antes de Cristo y hoy en día es peor. ¿Por qué cosa crees que hogares que han sido felices hoy en día están en la desgracia, separados, en el abandono? ¿Quieres que vuelva la persona que tú amas? ¿Quieres que tu felicidad, quieres volver a recuperar esa felicidad, esa armonía que había en tu hogar? 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Bien, hermanitos, ya hemos llegado a la parte final de nuestro programa el día de hoy. Dios mediante, estaremos regresando el día de mañana a la misma hora y por esta misma emisora. Los esperamos.
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0: Queridos hermanos, elevamos una plegaria a las fuerzas del universo, fuerzas que gravitan en la humanidad, fuerzas que nos permiten a diario a tus siervos Nicolás y Yolanda luchar contra esas fuerzas negras malignas de Satán, para poder curar, para poder sanar, para poder restablecer y proteger a personas como nosotros, que muchas veces no conocen las grandes maravillas que podemos realizar en tu nombre, oh divino protector, oh maravilloso Señor. Tú que nos brindas todos los días la belleza de la luz, del calor solar, del maravilloso mundo en que estamos viviendo. Maravilloso Maestro, que nos brindas la pureza de la naturaleza, que nos ofreces el aire para poder seguir viviendo aquí. En estos momentos te imploramos, te suplicamos que al iniciar contacto radial a través de esta emisora, nuestro encuentro con cada persona, con cada oyente que hoy nos escucha este programa, sea para llevarles un mensaje positivo, un mensaje de sanación a través de tus siervos Nicolás y Yolanda. 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
1: Bueno, a estas horas del día jueves, saludándole de lo más profundo de mi corazón, hermanas y hermanos espirituales del campo y de la ciudad y de los pueblos aledaños, hasta donde llega las potentes ondas de esta prestigiosa emisora, permítame ingresar a cada uno de vuestros hogares y a cada uno de vuestros corazones con este impactante programa, Usted, los astros y su destino. Hermanos oyentes, así iniciamos este programa, conducido por Nicolás y Yolanda, maestro de los maestros, los únicos de fama internacional. Desde las guaringas de Huancabamba, Piura, somos maestros espiritistas, cartománticos, parapsicólogos, hermanas y hermanos. Ya en estos momentos les tocaremos sus corazones, sus sentimientos, con un mensaje de fe y esperanza, y de poder recuperar su felicidad y su salud perdida, siempre con esta voz consejera, con esta voz alientadora, que día a día nos preocupamos, amigos oyentes, por todos y cada uno de ustedes, amigos de la sintonía. Tal vez usted es la persona que se encuentra encerrado de tantos problemas, de tantas agonías, de tantas dificultades en su cotidiano de vivir. Para ello no hay una persona que le oriente. Es por eso, hermanos oyentes, hemos abordado a esta bella y hermosa ciudad de Huaraz para orientarles nuestros consejos positivos, y a cada uno de mis hermanos oyentes, quien les habla, Nicolás y Yolanda, maestro de los maestros, los únicos de fama internacional, siempre día a día haciéndole llegar este mensaje de amor, de paz, de felicidad, éxito en cada uno de vuestros hogares. Nicolás y Yolanda, maestro de los maestros, los únicos de fama internacional de la Dominicana, estamos capacitados, amigos oyentes, para desafiar a falsos brujos que decían saber mucho, que tanto daño hace a la pobre humanidad. Queridos amigos espirituales, con este impactante programa, Usted, los astros y su destino, estamos dando orientaciones positivas y curando enfermedades desconocidas relacionadas de brujerías hechos por manos ajenas que hoy te encuentras en tu hogar donde hay lágrimas, penas, tristezas, desesperaciones, donde se quejan de su mala suerte y lamentan de haber sido hombre o de haber sido mujer, que en esta vida te encuentras luchando con esa enfermedad entre la vida y la muerte, secándote en hueso y pellejo, hombres que se entregan al vicio del alcoholismo, mujeres cargados en sus brazos, una criatura producido tal vez de un engaño amoroso. Hermanita oyente, esa criatura que estás cargando en tus brazos ni siquiera lleva el apellido de su padre, porque usted está salada, tal vez tu suerte está hechizada. 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Queridos hermanos espirituales, usted que estás en la plena sintonía, reciba una corriente positiva que le damos a través de este impactante programa y esta emisora. Usted que estás en la sintonía, en su receptor, este programa, Usted, los astros y su destino, les decimos a todos los oyentes, si usted quiere salir hacia adelante con éxito, tienes que poner de su parte, tienes que hacer esfuerzo, empeño, decisión y sacrificio, poniéndole por adelante la fe para poder alcanzar lo deseo de uno, queridos hermanos oyentes, porque para ser maestros espiritistas es una gran responsabilidad de compartir nuestros conocimientos, nuestra orientación, nuestra fe con todos y cada uno de ustedes y en vuestros hogares. Voy a referirme el día de hoy cómo le hacen un daño una maldad con algunas prendas. Cuidado de regalar una fotografía a tu enamorada o a tu enamorado como recuerdo, porque con esa fotografía te pueden hacer un daño, una hechicería, porque hay personas malas que buscan la venganza. Esa fotografía que usted lo regaló, ¿sabe usted a dónde va a parar? Lo llevan al mano de un brujo. El brujo, para ganar un sencillo, coge la fotografía, lo esclaviza con alfileres de cabeza negra, lo velan en su nombre martes y viernes para que usted vivas enfermo, con esos dolores de cabeza, hincones por todo el cuerpo. Usted, hermano oyente, que se está convirtiendo en hueso y pellejo, de noche a la mañana te estás entregando al vicio del alcohol, porque con esa hechicería toma usted remedio, pero no lo alivia, no lo mejora. Sigue sufriendo años tras años. Mejor será que usted encamine a nuestro centro de curación espiritual para darle un remedio en nombre de Dios que se puede ayudar a recuperar su salud perdida. Amigos oyentes, porque cuando en las mañanas nos levantamos, empezamos un nuevo amanecer, un nuevo día y con nuevas experiencias que debemos analizar uno a uno, y usted haga un estudio a fondo para encontrar lo positivo y lo negativo de tu vida. 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Nicolás y Yolanda, maestro de los maestros, los únicos de fama internacional, les despiertan los corazones dormidas y las almas adoloridos de todos los oyentes. Con este impactante programa, usted, los astros y su destino. Queridos hermanos oyentes, muchos hogares han decidido divorciarse, pero cada vez son más las mujeres en separarse para terminar matrimonio que se caracteriza por aburrimiento, por conflicto. 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Ese dulce hogar se convierte en infierno, y luego cada cual por su cada cual. 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menos te dejará, y limpiarte, sacarte esas piedras del tropiezo que hay en tu camino, esas murallas, esas espinas que hay en tu camino, puesto por mano negra de la gente mala, hecho por el brujo, el hermano Nicolás, maestro de los maestros, los únicos de fama internacional. 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
3: Rápidamente pasamos a lo más importante, como es la sección de grafología. Aquí tenemos una carta que nos llega de Recuay. Esta carta nos llega con el seudónimo Mujer Enamorada. Dice lo siguiente: señores consejeros, Nicolás y Yolanda, estimados profesores, mucho gusto en saludarle y deseo que nos sigan aconsejando y orientando, como también felicitándole por su maravilloso programa Usted, los astros y su destino. Enseguida le cuento mi problema. Soy una joven de 25 años. Tengo mi enamorado que me ofrece matrimonio, pero mis padres no quieren que me case con él. Hasta me han prohibido que me comunicara con él. Me siento en mi soledad, en los cuatro paredes de mi casa. Quiero saber si en verdad me ama mi enamorado o es que está jugando con mis sentimientos. ¿Qué consejo me das, hermano Nicolás? ¿Aceptar o alejarme? Estaré esperando ansiosamente mi respuesta por la radio. No mencionar mi nombre, solo con mis iniciales. LJD. Envío 30 nuevos soles para que responda mi carta. Él es de 10 de septiembre. Sus iniciales es JTC. Doy respuesta a la mujer enamorada de iniciales LJD, que según los estudios de carácter grafológico y profesional, he podido captar, a ver, eres profesora de secundaria, que en estos momentos estás puesto una blusa de color blanco, escuchando tu receptor marca Sanio. Te diré con toda franqueza y con toda sinceridad que tienes que conversar con tus padres cuando estén de buen humor para que te puedan comprender con tus sentimientos. Y si no te acepta, tienes que tomar otras medidas y decisiones, porque eres dueña, constructora y arquitecta de tu propio destino. Y te diré con toda franqueza que luches por el amor de él, porque él te ama de verdad. No está jugando con tus sentimientos. Y lo más importante, que es respetuoso y trabajador, aunque de talla es mediano. 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
1: Levantando mi mano hacia el cielo para dar gracias a nuestro Creador Rey del Universo que me permite ingresar nuevamente a vuestros hogares. Siempre agradeciendo en nombre de Dios, agradeciendo hermanos oyentes, a todos mis seguidores, a todos mis hermanos que a diario me escriben. 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Para mí es un grato honor, para mí es una alegría, hermanos oyentes, tener que saludar a todos mis hermanos. ¿Cómo avanzan los meses? Ya estamos en el noveno mes, estamos en el mes 9, mes de septiembre. Así que señor, señora, usted que me estás escuchando el programa, puedes visitarme, visítame. No tenga la menor duda, no me vengas con burla, porque recuerde, hermanos oyentes, que la envidia, la maldad, el daño, la envidia existe desde que este mundo es mundo. Por eso, ¿quién te habla? 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Ya pasó el mes de julio, ya pasó el mes de agosto, estamos ya en el mes de septiembre. ¿Cómo avanzan los días, hermano? ¿Cómo avanzan las semanas, los meses? Y usted está allí postrado en un lecho del dolor, sin que nada ni nadie le pueda curar, sin que nada ni nadie le pueda, hermanos oyentes, hacer una ayuda espiritual. Cuando usted venga aquí a mi centro de orientación social, yo le voy a decir: ¿quién es la persona que le ama? ¿Quién es la persona que le ha hecho esos daños, esas maldades, para que vivas enfermo, para que vivas postrado en la cama, en un lecho del dolor? ¡Aleja, aleja esa vida impadernida, hermanos oyentes! No permitas que este mes de septiembre las cosas le vayan mal. Llegará el mes de octubre, llegará el mes de noviembre, fin de año, diciembre, y usted va a seguir igual o peor. No, señor. 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
4: Continuamos con misterios y secretos ancestrales del Taita Gabriel. Un programa creado para usted, señor. Un programa creado para usted, señora, que en estos momentos estás derramando lágrimas en silencio. Que hasta el momento no encuentras el verdadero camino hacia la felicidad. Por eso yo le hago la invitación cordial. 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
6: 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Esas cosas son reales, aunque muchas personas no quieran aceptarlo ni reconocerlo. La brujería y la maldad existen. Se presentan en distintas formas. Unas veces en extrema saladera, excesiva mala suerte, cosas inexplicables, accidentes, enfermedades que aparecen de la noche a la mañana y no lo dejan vivir en paz. Esa maldad, esa brujería, la practican gente sin escrúpulos, gente que solo te desea el mal. Invierten dinero pagando a brujos, a maleros para ocasionarte un daño que no solo va acabando lentamente con tu vida, sino que te va destruyendo tu hogar, tu negocio va decayendo, tus terrenos de cultivo no producen como antes. Eso es una verdad. Y lo más peligroso es que a veces la maldad te la realizan gente que está a tu lado, gente que te alcanza un plato de comida, gente que disfruta contigo un vaso de cerveza.

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0: Muchas gracias por escucharnos el día de hoy. Estaremos retornando en próxima edición a través de esta emisora. Muchas gracias.

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0: de hoy, jueves 17 de septiembre. ¿Cómo estamos? Muy buenos días, buenos días, buenos días. Buenos días a los pueblos de la Cordillera Blanca. Muy buenos días a los amigos, a los pueblos,
1: de nuestro
0: caseríos, centros poblados de la Cordillera Negra. Muy buenos días a mi gente que nos escucha en los diferentes distritos de nuestra provincia de Huaraz. En los barrios, ¿cómo estamos? Bienvenidos. En los diferentes pueblos del Callejón de Huaylas, Santita Silvano te saluda desde Radio Super Fiesta. Ya, bienvenidos. Gracias a Papá Dios, estamos nuevamente aquí. Lo tenemos todo, si es que estamos con vida, con salud, ¿qué más podemos pedir? Amanecemos y empezamos el día con toda la gratitud, con mucha gratitud y la bendición de Dios. ¡Ah, bienvenidos! ¡Hasta las 10:30! Hasta las 10 de la mañana con 30 minutos, Santita Silvano se queda con el show de tu flaquita. Eso, bienvenido.

0: rápidamente agradeciendo a los auspiciadores de nuestro programa, sí, a las firmas que anuncian en el show de Tu Flaquita de Santa Silvano a través de Radio Super Fiesta Huaraz Ancash, Perú. 9:29 ya. Qué rápido, ¿ah? Rapidísimo se pasa el tiempo. 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
0: 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Voy con esta invitación, atención, están participando los familiares, los hijos, hijas de quien en vida fue doña Marta Ramírez Tolentino. Sí, doña Marta Ramírez Tolentino, que en paz descanse y de Dios goce. Tienen el agrado de invitar a usted y familia, los hijos, las hijas, a la misa de honras que se oficiará por el eterno descanso de su alma. ¿Cuándo? El día sábado 19, es decir, pasado mañana a las 11:30, al conmemorarse el primer año de su sensible fallecimiento. La misa será en la iglesia del Centro Poblado de Marcaca. Después sírvase a acompañar a los deudos, a los familiares, al cementerio de Marcac. Y después al recreo Don Macario, sí, local Don Macario, carretera Casma-Huaraz. Estará amenizado por la orquesta Taquí del Perú y por la orquesta Maravilla Juvenil de Huaraz. Dos orquestas para bailar y gozar en la misa de honras al conmemorarse un año de su sensible fallecimiento de doña Marta Ramírez Tolentino, que en paz descanse y de Dios goce. La música continúa. César Torres Trujillo, el gran huerfanito de Yungay, hoy en nuestro programa. ¡Qué chévere! ¡Ah!

parece si compartimos uno más, ¿eh? Una cancioncita más de César Torres Trujillo, el gran huerfanito de Yungay, Para la gente linda que hoy está de cumpleaños, Fanny Luis, hoy está de onomástico. Saludos también para Benjamín Sánchez Díaz, Elidio Ruri, también está de cumpleaños, hoy 17 de septiembre.

Nos acercamos al fin de semana. Hoy sí, el solcito está radiante, súper radiante, Nos acercamos al fin de semana. Rapidísimo se van pasando los días. Bien, se dice, cuando ya llegamos a septiembre, se siente diciembre, Claro, septiembre, octubre, noviembre, bre. Se siente diciembre, Eso, cada vez más cerca. Los

¡Feliz cumpleaños a todititas las personas que nacieron un día como hoy, 17 de septiembre! ¡Felicidades a seguidores, a oyentes, público, gente que conocemos físicamente, gente que quizá no, nunca los hemos saludado, pese que siempre están ahí escuchando y están hoy botando la casita por la ventana! ¡Muchas felicidades! Es 17 de septiembre de 2026. Dios me los bendiga muchísimo, con bienestar, con salud, con éxitos. Y quiero saludar de manera muy especial, sí, en Lirio Rudy, ¿eh? La familia Sánchez Díaz siempre pues nos acogen a través de su receptor. Muchísimas gracias. Y bueno, pues son varios integrantes en la familia. Y el último, el engreído, el Tutu, está hoy de onomástico. ¿Eh? Sí, hablamos de Benjamín Sánchez Díaz. Hoy está cumpliendo 17 años, hoy 17 de septiembre. Los saludos de parte de sus queridos y adorados padres, quien lo aman, quien lo adoran y de también quienes pues están orgullosos de él. Sus papitos, ahí está don Américo Sánchez, Serafín, está doña María Díaz López. ¿Eh? Saludos de parte de sus hermanos Américo, Judith, Denis, Gina, Julio, Gina, de parte de sus sobrinos Jacob, Kiara, de Sergio, de su cuñada Yaneta, de su tía Díaz López Antonia, en el barrio de Lirio Rudy. ¿Eh? Toditita la familia se reúne hoy, toda la familia hoy juntitos le desean lo mejor, en especial pues que Dios ilumine siempre su camino, guíe su camino por el bien y para que sea un joven, que ya es un joven, sea una persona pues admirable, una persona con bienes, con valores y que siempre pues luche por los sueños y sus proyectos, ¿eh? Porque como toda persona, nuestro amigo Benjamín también tiene sus proyectos, sus metas, los objetivos que seguramente con la bendición y la misericordia de Dios se va a ir logrando, ¿eh? Felicidades Benjamín Sánchez Díaz en esta fecha tan importante, Dios te bendiga mucho, en especial pues yo sé que cuentas con el amor de tu familia que ya te han saludado, seguramente el apapacho, el abrazo. Hijo, te quiero, hijo. Felicidades. Hermano, te queremos mucho. Ya por ahí las palabras, los sentimientos que se han ido demostrando pues de parte de tus seres queridos.

0: Muchas felicidades entonces, Elirio Ruri, fiel oyente. De fieles oyentes de nuestro programa, la familia Sánchez Díaz y uno de los integrantes más importantes también de esta familia, el Tutu, el hijo último, el último suspiro y esfuerzo de doña María Díaz López y de don Américo Sánchez Díaz, Sánchez Serafín, ¿no? Está hoy de cumpleaños Benjamín Sánchez Díaz, felicidades, nuestros hijos crecen. Nuestros hijos se hacen jóvenes, se hacen mayores, adultos, pero para nosotros siempre serán nuestro chiquitín.
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10 de la mañana con casi 16 minutos. El tiempo se pasa volando rapidísimo. El tiempo nos gana, no es como antes, ¿no? Ayer comentábamos con una amiga, decíamos, pues antes el tiempo nos alcanzaba. Como que duraba algo el tiempo, ¿no? Que nos dejaba hacer tantas cosas. Hoy nos estresa, ¿eh? El tiempo se pasa rapidísimo, no nos alcanza. Y yo pienso que a todos, ¿eh? A todos, por más que te levantes temprano, por más que hagas las cosas rápidas, de verdad, el tiempo se pasa al toque, nos gana. Corre, corre por aquí, corre, corre por allá. Y por ahí, pues, también pues nos estresamos y todo eso, ¿ah? ¿Eh? 10 de la mañana. Con 16 minutos, ¿qué más quisiera yo también aquí en la radio? Que dure un poco más el tiempo y podamos quedarnos un poco más, pero imagínense, es hora y media lo que tenemos y casi también pues no alcanza. Vamos con esta canción. Quiero saludar al señor Víctor Blas, que siempre nos comenta en la transmisión en vivo y en directo que se da también pues a través de las redes. Ay, ay, ay.

0: Eso, vamos con esta invitación, misa de honras al conmemorarse el primer año de su sensible fallecimiento, de quien en vida fue doña Marta Ramírez Tolentino, que en paz descanse y de Dios goce. Invitan los hijos, las hijas a la misa de honras, que por el eterno descanso de su alma se estará oficiando este fin de semana. Sí, pasado mañana, 19 de septiembre, año 2026, 11:30 de la mañana, será la misa en la iglesia del centro poblado de Marcacas. Después sírvanse a acompañar a los deudos, a los familiares, al cementerio de Marcacas. Y luego pues nos vamos al tremendo fiestón, al bailetón, como alguien diría, al bailongo, ¿no? A Don Macario, carretera Casma Huaraz, y está amenizado por la orquesta, estará amenizado por las orquestas Taquí del Perú y Orquesta Maravilla Juvenil de Huaraz, ¿ya? 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Pregunte por Don Damasio Yayihuamán, también para su familia, saludos especiales, ¿ya?
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0: 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Para la gente linda de la Cordillera Negra, para los familiares, para los vecinos, atención, el día sábado, que es pasado mañana, se va a conmemorar un año del sensible fallecimiento de quien en vida fue doña Marta Ramírez Tolentino. Que en paz descanse y de Dios goce. Recuerden que la misa se va a oficiar por el eterno descanso de su alma en el Centro Poblado de Márcaca a las 11:30 de la mañana este sábado 19. ¿Ya? Y luego vamos pues en el Centro Poblado de Márcaca y en la iglesia. Después vamos a la romería, al cementerio, y luego el gran fiestón, la recepción es en Don Macario, carretera Casma-Huaraz, y estará amenizado pues por dos orquestas, Taquí del Perú y la Orquesta Maravilla Juvenil de Huaraz. Ahora sí me voy, se viene José Antonio, un saludo muy, muy especial para todos los que hoy están de cumpleaños, en especial, pues en especial para Benjamín, sí, Benjamín Sánchez Díaz, que hoy bota la casa por la ventana. ¡Me voy!

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0: Hola, hola, ¿qué tal? ¿Cómo están? Muy buenos días, ya como todos los días, ya reciban ya el correo en la salud. Mi nombre es José Antonio y estamos en cabinas de la radio, ya para acompañarles rumbo hasta las 12 del mediodía. Muy buenos días también a toda mi gente bonita de la Cordillera Negra, de la Cordillera Blanca, de nuestro querido Huaraz, Suiza peruana. Estamos a hoy jueves 17 de septiembre del año 2026.
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0: 10 de la mañana con 53 minutos, 10 con 53.

0: con 58 minutos, 10 con 58. ¡Epa, epa!
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0: Un cerito para el periodista Fan Sánchez Oliva.
2: ¡Eso! Todo lo es aquí para bailar. ¡Qué rico se come!
0: Bueno, por ahí también nos comenta Fan Sánchez, nos dice que va a haber conferencia de prensa el día de hoy de parte del candidato o el partido País para Todos, Vladimir Mesa Villarreal. Así que en cualquier instante vamos a ingresar también en contacto telefónico en vivo, en directo con el periodista Fan Sánchez. Mientras tanto, seguimos con la buena música. Estamos presentando tu programa Fiesta Musical. Un saludo para Roy Rosales. Nos vamos a la pausa publicitaria.

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Así que el día de hoy vamos a alentar al equipo cusqueño. Sí o sí, vamos por un empate o vamos por una victoria, ¿no? Siempre hay que ser positivo, ¿sí o no? Estamos hasta las 12 del mediodía.

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0: 11 de la mañana con 26 minutos, 11 con 26 minutos. Hace unos instantes, bueno, comentábamos que nos íbamos allá a enlazar en cualquier instante con el periodista Fan Sánchez. ¿Qué tal, Fan Sánchez? Bienvenidos, adelante.
1: Bien, estamos en vivo y en directo desde las instalaciones de la Plaza de Armas, exactamente en el frontis del Poder Judicial. El candidato al gobierno regional de Ancas por el partido político País para Todos acaba de concluir una conferencia de prensa en las cuales se ha hablado no solamente del Foncodes regional, se ha hablado, por ejemplo, del Pro Compite Joven, además de la construcción del Hospital de Lucha contra el Cáncer. Nosotros vamos a llegar hasta el punto con la finalidad de poder escuchar las preguntas y las respuestas del candidato.
2: El anterior gobernador, no sé si usted tiene dentro de su plan hacer una casa refugio para aquellas mujeres maltratadas y violentadas, que lamentablemente se tiene un terreno que en Huaraz, por ejemplo, nunca le han dado de repente ese impulso. Entonces, no sé si esas dos preguntas me puede responder. Muy amable.
3: Sí, efectivamente, la casa de refugio, la casa del adulto mayor, ¿no? Las cunas para que las mujeres que quieran estudiar, que quieran trabajar, puedan dejar bajo un buen cuidado a sus niños, es lo que carece nuestra región. Son infraestructuras que tenemos que abordarlas, en este caso en coordinación con las instancias nacionales como el Ministerio de la Mujer, ¿no? Porque si queremos construir un desarrollo integral, sostenible, responsable en Ancash, hay que preocuparnos por la mujer, por los animales, por los adultos mayores y también por esas mujeres que necesitan salir adelante y necesitan las cunas donde puedan darle cuidado y alimentación a sus niños.
2: Gerardo Rocha, la complementación falta de...
1: Bien, en este momento Gerardo Rocha, periodista, está preguntando al candidato del partido político País para Todos. Escuchemos rápidamente.
4: Que la gente, o que se invierta principalmente temas sociales, etcétera, etcétera, etcétera. ¿Cómo hacer para que esta democratización que tú has referido funcione, no? El mecanismo que se va a utilizar y sobre todo el tema de la corrupción. Porque creo que es innegable que quienes entran como alcaldes, pues San Marcos, entre otros, toman esto pues como si fuera un festín, ¿no? Creo que es innegable. La fiscalía ahí, bueno, es un papel aparte. Pero ¿cómo hacer para que esto funcione, básicamente? ¿Qué mecanismo utilizar directamente para fiscalización y otros?
3: Porque aquí esto no tiene nada que... nada parado con su parte mancha, que es un mecanismo de pactar con el alcalde y te mando la plata, ¿no? Pues no hay nada de eso. Aquí es de que la población organizada, las comunidades organizadas, los barrios organizados generan sus propias fichas, identifican la necesidad de su barrio, pagan un profesional de nuestras universidades ancashinas y van a decir, aquí necesitamos reparar este canal. Es reparación y mantenimiento, una ficha técnica. Y con esa ficha técnica, el núcleo ejecutor organizado ejecuta, supervisa y fiscaliza. Lo que antes hacía Foncode. En conclusión, son obras por administración directa, con la plata del canon minero de la región, pero ejecutada y administrada y supervisada por el pueblo organizado. Y si ahí el núcleo ejecutor mete la mano, bueno, pues ellos tendrán que irse adentro.
4: No creo que la gente lo va a manejar directamente a través de esta suerte de núcleos, de los núcleos de
3: ¿qué porcentaje va a estar dirigido a esto? Son proyectos menores a 300.000 nuevos soles, ¿no? Que, así como el programa este Yancashun Perú, donde hombres, mujeres, ancianos puedan trabajar y puedan hacer la reparación de su infraestructura con la gente de la zona, generando jornales, donde se dinamice la economía del lugar, donde le compren al ferretero del barrio, le alquilen su camión al vecino, donde los jornales puedan turnarse mensualmente o quincenalmente y se da la dinámica económica dentro de la zona y con la plata del canon. Lo que no ocurre con la modalidad actual del Hatun Ancash, El Hatun Ancas es bueno, tú eres mi amigo, te lanzo 10 millones, 15 millones y haz tu festín, ¿no? O con la modalidad de obras por licitación, que vienen las empresas con todo su equipo, hacen las obras, pero corriendo, y no se ve el impacto económico en la zona. Entonces, eso es lo que nosotros queremos llevar a cabo durante los 4 años, con 5.000 intervenciones y utilizando este programa del FONCODE regional, que lo hemos puesto como título, ¿no?
5: Bien, continúa la conferencia de prensa. Estamos en vivo y en directo a través de Radio Superfiesta. Vladimir Mesa Villarreal está conversando en la ciudad de Huaraz. Escuchemos algunos detalles.
3: Porque prácticamente hablamos solamente de cómo conseguir el agua. No se tiene en muchos de los casos ni siquiera la situación técnica de orientación para poder medir la capacidad incluso del agua. Todas estas situaciones, ¿cómo usted piensa desarrollarlo? Ahí lo tenemos a Chinecas, que ha sido una caja chica desde Alan García. Y continuamos igual. ¿Qué propone?
6: Mira, qué mejor que aquí el ingeniero José Ramírez, que es el que encabeza nuestro plan, pueda también, en el campo de desarrollo agrícola, puede darnos alguna opinión. En efecto, gracias por la pregunta. Con el gobierno de Vladimir Mesa, todo el equipo que nos acompaña, estamos completamente convencidos que promoveremos el desarrollo del sector agrícola y ganadero.
3: ¿De qué manera?
6: Es decir, la manera más indicada para el desarrollo de la agricultura es innovando la agricultura. ¿Y qué significa eso? Hoy, que por el cambio climático tenemos una inestabilidad de las ocurrencias agrometeorológicas, entonces se tiene que trabajar mucho con los riegos tecnificados, con la infraestructura hidráulica actualizada, moderna. Tenemos que promover el embalse del recurso hídrico en las 3 partes de nuestra región, la parte baja, media y alta. Tenemos que promover también intensamente el desarrollo de la forestación. Y tampoco nos podemos olvidar del desarrollo del sector ganadero. El sector ganadero sí o sí, tal como lo hacen en el norte, Lambayeque, Cajamarca, Arequipa, vamos a promover la propagación de los animales vía utilizando la modernidad, la biología nuclear, molecular. Entonces, en ese sentido, vamos a, con el futuro, tener animales de primera línea, tanto lecheras como también ganados, que tengan un buena formación de la parte de carne. Eso nos está faltando, pero esto no viene tampoco solo. También vamos a promover la masificación de la instalación de pastos en los diferentes niveles de desarrollo agrícola, porque de nada tendríamos un animal de alto nivel genético sin la adecuada instalación de las pasturas de todos los niveles. Pero no solamente eso. Nosotros en nuestro medio nos falta muchísimo propagar, por ejemplo, la calidad de las semillas. No tenemos semillas certificadas. ¿Y por qué no tenemos? Pues justamente como lo dijo nuestro líder, por la desidia política. Pero con el gobierno de Vladimir Mesa estamos decididos de promover semilleros de las diferentes especies dentro de nuestro medio para que los agricultores dispongan de semillas de calidad en el momento que lo requieran. Eso nos está faltando también, nos está faltando promocionar, difundir una serie de especies de frutales, porque los frutales estamos convencidos que es una buena estrategia para recibir el dinero rápido, fresco, en los diferentes hogares, ya sea desde pequeñas áreas o las áreas mucho más extensas. Para nadie es un secreto quiénes manejan el monopolio de la exportación de arándanos, quiénes manejan el monopolio de la exportación de frambuesas, de los palpos. Solamente algunas empresas chilenas, colombianas, que están muy bien instaladas en todo el callejón de Huaylas. Pero nosotros, con la alta tecnología que vamos a promover, estamos convencidos que vamos a trabajar a todo dar para que a nuestros agricultores facilitarles toda esta disponibilidad.
7: Ingeniero, si me permite, le he escuchado atentamente. Usted es parte de la universidad. ¿Cómo está Calabamba, por ejemplo? ¿No? Un centro de producción que es seco, ni siquiera tiene animales mejorados. Entonces, ¿de qué estamos hablando y en qué tiempo lo van a hacer? Porque ni siquiera tiene laboratorios para el aspecto genético.
6: Gracias por la pregunta. La universidad, como toda entidad, se administra con una gestión de gobierno. Los rectores tienen cada uno su diferente sistema de gobernar la universidad, ¿no? Entonces, en ese afán, el actual rector está completamente convencido de desarrollar todas estas propuestas que yo acabo de lanzarlo, porque el gobierno de Vladimir Mesa tiene que trabajar de la mano con sus universidades, tal como lo han manifestado.
7: Gracias, ingeniero. Rudy Galvez, y luego el
5: tomedio. Rudy Galvez, en estos momentos...
8: Se ha hablado todo y la verdad es que es resolución. Veo profesionales jóvenes, les gustaría conocer quiénes son. Y en segundo lugar, yo creo que usted tiene un punto de autoridad moral, usted que cumpla que es elegido gobernador regional, la casa de refugio mujer, porque usted tiene una sentencia por violencia familiar. De alguna manera, reconciliarse con la corrupción de las mujeres sería importante que se haga realidad. Ese centro de refugio mujer.
6: Es un compromiso que yo tengo con la población ancasina, así como ser humano que soy, tengo mis errores, tengo mis defectos, pero soy un hombre de fe y soy un hombre de convicción. Por eso, ese tema, lo que usted dice, señora Guderia Galvez, sí, sufrimos con mi familia, pedí perdón, no soy reincidente, y como una forma de reivindicar todo esto, no solamente en el caso de mi familia, no con cientos y miles de familias ancasinas, yo tengo ese compromiso de llevar adelante este gran proyecto, no solamente en la zona sierra, sino también porque la incidencia es mayor en la zona costa, para que el desarrollo de nuestra región sea de carácter integral, humano, ¿no? Y a la vez también armónico. Tenga usted mi compromiso. Si Dios permite que yo llegue a ser gobernador regional y usted siga ahí en la prensa, usted comprobará que yo sí voy a cumplir con mi palabra. Por un lado. Y por el otro lado, nosotros venimos de una reunión de tocar los diferentes temas del plan de gobierno. Y queríamos aprovechar esta rueda de prensa, porque de aquí nosotros volvemos a nuestra reunión de trabajo y tenemos al doctor Carlos Tarazona, que es una persona especialista en gestión pública, tenemos a Nil Altúnez, un experto ancasino en todo lo que es temas sociales, junto a Carlos Castromonte, al doctor José Ramírez, en todo lo que es desarrollo agrícola, nos acompaña Pecho Pinto junto con su equipo en todo el tema de lo que es turismo. Tenemos ingenieros civiles, agrícolas, arquitectos, médicos, obstetrices y enfermeras que nos acompañan hoy día. Ahí me está alzando la mano también Gilberto Torres, con quien también estamos desarrollando la creación de la Gerencia Regional del Deporte. Si el gobierno central tiene su IPD, ¿por qué el gobierno regional no tiene que tener su Gerencia Regional del Deporte y ser el ente coordinador y rector del tema deportivo en Ancas? Ahora que nosotros estamos apoyando al Ancas, ahora que nosotros queremos que vuelva el fútbol profesional para que inspire a la nueva generación a que se dediquen al tema del deporte, también tenemos ahí un equipo que nos... Entonces, tenemos profesionales multidisciplinarios, todos ellos ancasinos, exitosos, cada uno de ellos en su carrera, que me acompañan en este proyecto rumbo al gobierno regional.
7: Don Elio Valderrama, para cerrar ya.
6: Gracias.
5: también. En estos momentos continúa la conferencia de prensa del candidato del partido político País para Todos al gobierno regional de Ancas, presentando a su equipo técnico. Pero lo más importante que te debo señalar, por ejemplo, José Antonio, es de que hoy se ha vuelto no solamente a ratificar que se va a invertir en el PROCONPITE joven. Hay 80 millones que se va a destinar de acuerdo a ley por el canon minero, con la finalidad de darle un capital semilla a los jóvenes emprendedores de Ancas. Si hablamos, por ejemplo, José Antonio, de 10 grupos de jóvenes emprendedores, estamos hablando ya de 100.000. Y si hablamos, por ejemplo, de 100 grupos emprendedores, estamos hablando de 1.000.000 de soles. Y si hablamos de 1.000 grupos emprendedores, estamos hablando de 10.000.000 de soles. De 2.000 grupos de emprendedores, estamos hablando ya de 20 millones, significando, por ejemplo, de que cuántos grupos de empresarios van a estar, lógicamente, en no solamente, por ejemplo, en este grupo de inversión. O sea, ellos mismos van a ser sus propios jefes, ellos son los que van a plantear exactamente la productividad. Y creo que es sumamente importante porque de lo que se trata es de inyectar la economía. La economía que en estos momentos está paralizada, la economía que lamentablemente en estos momentos, por ejemplo, no fluye. Fluye en algunos empresarios, en un grupo de empresarios pequeños, pero sin embargo la población ve circular los miles de millones en el gobierno regional, pero no llega exactamente a la gente con la finalidad de generar no solamente dinámica económica, capacidad económica y la posibilidad, por ejemplo, de estabilizar la economía. No hay generación de empleo, los jóvenes no tienen oportunidades. Ese es el problema que tenemos, mi estimado José Antonio. Además, por ejemplo, el tema de los núcleos ejecutores, el Fongodes regional, que va a invertir aproximadamente una cantidad de 300.000 soles en, por ejemplo, mantenimiento de canales, reservorios, entre otras infraestructuras menores a 300.000 soles, que van a ser, por ejemplo, a través de obras que se van a ejecutar de manera directa a través del gobierno regional con el Foncodes y con los núcleos ejecutores. Vamos a ver si más adelante lo tenemos directamente con a Vladimir Mesa Villarreal para conversar exactamente con Radio Superfiesta. Estamos nosotros en vivo y en directo. No sé si tienes alguna pregunta, mi estimado José Antonio, porque yo te estoy escuchando nítidamente. Adelante.
0: Bueno, gracias por el enlace, Fan Sánchez. Bueno, algunos seguramente los oyentes vienen también escuchando atentamente esta conferencia de prensa que ha brindado el candidato País para Todos, Vladimir Mesa Villarreal. ¿Algunas novedades más que podías acotar a Fan Sánchez?
5: Bien, lo que podemos indicar es de que hay una cantidad enorme de periodistas que van no solamente cubriendo la información de Vladimir Mesa Villarreal, un candidato sumamente expectante exactamente para la gobernación regional del partido político País para Todos. Estas imágenes van a salir en horas de la noche a través de Sistema 1 Televisión. Y hay que recordarle, mi estimado José Antonio, que hoy a las 3 de la tarde también la Cámara de Comercio realiza un debate en el cual van a estar todos los candidatos, un debate en el cual van a estar todos los candidatos, y esperamos que se den no solamente temas sumamente importantes. Vamos a conversar con Vladimir Mesa. Vladimir, estamos en vivo y en directo para Radio Superfiesta. Terminó la conferencia de prensa. ¿Qué es lo más importante que se tiene que decir a la población que te está escuchando en vivo y en directo?
9: Decirle a la población de que en estas 2 semanas de la campaña a nosotros no nos van a ver caminando con portátiles pagados, ni con pintas, ni con propagandas. He presentado a más de 70 profesionales que integran mi equipo de plan de gobierno, y ellos son los que van a ir de medio en medio, de pueblo en pueblo, de provincia en provincia, a exponer los planes de gobierno que nosotros tenemos. Nosotros queremos ganar esta elección, pero con las propuestas claras. Queremos ganar esta elección teniendo un voto responsable. No queremos ganar mintiéndole a la gente, no queremos ganar con la fanfarronería de que voy a militarizar Ancash. No se pasen, pues, ¿no? No se pasen. Aquí yo voy a liderar una región con orden y una región segura, pero no militarizando, sino presidiendo el Comité Ejecutivo de Seguridad Ciudadana, pero de guerra, donde yo pueda gestionar más policías, más inteligencia, más tecnología y una coordinación de la mano con la Fiscalía. De esa manera vamos a derrotar la criminalidad en Ancash, no con fusiles, no con tanques, porque eso es generarle miedo a la gente para que voten por ellos, pero no es la solución a la inseguridad en nuestra región.
10: ¿Cuántos grupos emprendedores podrá formar, si llega Vladimir Mesa Villarreal al gobierno regional, por ejemplo, con el PRO Compite Joven el primer año? ¿Y cuántos millones es lo que se tiene exactamente del canon minero?
9: Mira, si estamos hablando aproximadamente de 70 millones al año, en cuatro años tendríamos 280 millones de soles que tendríamos que darle a los chicos para su capital semilla. 280 millones de soles orientadas a la creación de empresas juveniles en todo Ancash. Y eso, si cuantificamos, va a ser pues un ejército. Un ejército de chicos con sus negocios propios, con sus nuevas empresas, ¿no? Teniendo oportunidades en su región sin estar teniendo que mudarse, sin estar teniendo que salir de Ancash. Eso es la propuesta. Y yo creo que será la mejor forma de poder haber invertido la plata del canon minero, que seguramente no nos va a durar ya por mucho tiempo.
10: Los ejecutores.
9: Superfiesta en vivo y en directo.
10: Sí, llegar a la población para que pueda ser exitosa.
9: Vamos a copiar la experiencia exitosa de los años 90. Los mayores de 50 años en todo Ancash saben cómo funciona el núcleo ejecutor. Solo que ahora nosotros le vamos a darle el nuevo formato, ¿no? Y el financiamiento que va a ser con la plata del canon minero. Los núcleos ejecutores se forman, pues, en la vecindad, en el centro poblado, en el anexo. Democráticamente eligen a su presidente, a su secretario, a su tesorero y a su vocal. Van a los registros públicos, inscriben el núcleo ejecutor en los registros públicos. ¿Para qué? Para obtener la cuenta bancaria, ¿no? Y mientras se hace ese trámite, los jóvenes profesionales van elaborando las fichas técnicas, se aprueba la ficha técnica, se tiene la cuenta bancaria y el Gore Ancash manda la plata a esa cuenta y arrancan las obras. Tenemos programado llevar a cabo 5.000 intervenciones de ese tipo, generando empleo para hombres y mujeres y haciendo que el canon llegue al pueblo. Eso es el sustento de este programa que se llama ONCODE Regional y el regreso de los núcleos ejecutores años.
10: Su propuesta del tema del hospital oncológico ha generado cierta controversia porque se ha avanzado en un hospital nivel 3.1 y están entre 20 y se estaría en contra de ello. ¿Qué decir?
9: No, de ninguna manera. El 3.1 es un hospital de alta complejidad, es cierto, pero no contempla la unidad oncológica, ¿no? Entonces, el hospital oncológico va a ser complemento, parte, ¿no?, de este gran hospital del Víctor Ramos Guardia, que todos estamos esperando más de 20 años, ya nos salieron más arrugas, más canas, estamos envejeciendo, nosotros ya murieron, pero y no hay cuando vea la luz este hospital. Yo sí tengo los pantalones bien puestos, yo soy un hombre pragmático, y yo sí tengo la capacidad y la decisión para llevar a cabo y una vez por todas ese nuevo hospital Víctor Ramos Guardia.
10: En el gobierno posiblemente se pueden culminar muchos hospitales que en estos momentos están retrasados, pero serían elefantes blancos porque no hay presupuesto para contratar personal humano. ¿Qué va a hacer al respecto?
9: Hasta ahorita el futuro de todos esos hospitales es terminar como un elefante blanco. Pero lo que tenemos que hacer a partir del 1 de enero es formar una comisión especial y ir al MEF. Decirle, mire, tenemos los hospitales, tenemos el equipamiento, y negociemos, MEF, para que tú puedas asignarnos más presupuesto para especialistas, más médicos y más personas que puedan manipular el equipamiento que tienen estos nuevos hospitales. Si no, estaremos fregados.
10: Te acompaño al ingeniero reconocido técnico que no está afiliado a tu partido, Vladimir.
11: En efecto, si bien es, no estoy afiliado, pero con Vladimir tenemos una afinidad política de hace muchos años y estamos a sus órdenes.
12: Efectivamente, José Ramírez es doctor en ingeniería, catedrático principal de la universidad, ex vicerrector de nuestra primera Casa Superior de Estudios, y yo creo que su profesionalismo y su seriedad es una garantía dentro de mi equipo técnico.
13: Por favor, lo último. En esta conferencia de prensa que se ha desarrollado demasiado peculiar, ¿no? Aquí en el horario San Sebastián, para toda la población ancashina, ha presentado sus principales propuestas para la región Ancash. Coméntenos, por favor, esos principales propuestas.
12: Sí, nuestra propuesta en el tema de salud es los hospitales Víctor Ramos Guardia, el Hospital La Caleta y, como algo emblemático, el Hospital contra el Cáncer para todos los ancashinos. Yo quiero tener el honor de cuidarle la salud a los ancashinos durante los próximos 4 años. Quiero a los ancashinos sanos, saludables. ¿Para qué? Para que sean más productivos, para que sean más eficientes y de esa manera puedan tener también prosperidad en su hogar. En el tema de los profesores, una laptop, pero no una simple laptop, conectado al internet satelital. Ya estamos en conversaciones con la empresa Starlink Perú, ¿no? Starlink Perú, ¿sabes cómo te da internet? Jala desde el cielo, desde su satélite, de frente a Ancash, de frente al colegio, a la posta médica para empezar a trabajar la telemedicina, a los municipios, a las comunidades y a tu casa. Y de esa manera, utilizar el internet para tener mejor acceso a la educación, mejor acceso a la salud, para ser más eficientes los profesionales y los empresarios, pero no para estar chateando, ¿no? No para darle el mal uso. Por eso nosotros le decimos a los profesores, profesor y profesora en Casina, usted será nuestro principal aliado para construir una nueva región, empezando desde la educación. Por eso te daremos todas las facilidades, tu internet 5G, tu laptop, tus pasajes rurales, te empoderaremos. ¿Para qué? Para que te vaya bien a ti, porque si te va bien a ti, le va a ir bien también a nuestros niños.
10: Ok, declaraciones del señor Vladimir Mesa Villarreal, candidato del partido político País para Todos, en vivo y en directo a través de Radio Superfiesta. José Antonio, terminamos este enlace en vivo y en directo. Puedes continuar tú con el programa. Tienes los 30 minutos del espacio de Juan Sánchez en vivo, así que continuamos.

0: permanente, los choferes, las personas que están en las instituciones del Estado, instituciones privadas, las personas que no tienen la posibilidad de ver una televisión, nos escuchan exactamente a través de la radio, y lo más importante es que llegamos en vivo y en directo con información objetiva. Mi estimado José Antonio, vamos con la música, y creo que eso es sumamente importante, en vivo y en directo para Radio Superfiesta. Adelante, controles.
1: Bueno, gracias a Fan Sánchez, por supuesto, también con la información que nos tuvo también novedades, tuvo también ya la entrevista con el candidato hacia a la gobernación de Ancash, el candidato por el partido País para Todos, Vladimir Mesa Villarreal. Bueno, y nosotros vamos a continuar también con más cancioncitas, más éxito. Bueno, por ahí nos dijo Fan Sánchez que nos tenemos tiempo para quedarnos hasta las 12:30, ¿no? Vamos a seguir también con la mejor programación de Radio Superfiesta, 102.1 FM.

0: 12 del mediodía con 06 minutos. Retomamos nuevamente el enlace telefónico con Fan Sánchez en vivo. Adelante, Fan Sánchez.
1: Bien, en estos momentos ya nos ubicamos en el local, en las instalaciones, exactamente, del candidato a la provincia de Guaraja, Adolfo Robles, quien está realizando una conferencia de prensa, exactamente. Su local está una cuadra antes de la avenida Gamarra en el Jirón Caraz. Nosotros vamos con los detalles exactamente de lo que será exactamente la conferencia de prensa en vivo y en directo a través de Radio.
2: Y en directo a través de la radio Superfiesta.
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1: Nuestro equipo técnico está conformado. La gente de experiencia, seguramente que habrá como el que les habla con cana, pero de experiencia. Gente joven también, pero con mucha trayectoria de conocimiento. Entidad de género, que seguramente no hay que dar una de las profesionales también que nos vamos ya porque queremos trabajar de forma combinada en experiencia que llegó para mí una eficiente transparencia y realidad con nuestra política
4: Hoy nos han convocado y hoy están porque todos una sola por nuestro guaraní. Porque somos brasileños y estamos a su servicio, nuestra querida provincia guaraní. Queridos hermanos, he caminado a lo largo de provincia guaraní.
5: Dejamos solamente con la acción, tenemos acciones con la gracias, Antonio, siempre, siempre, adelante.

0: Atención, nos quedamos ya hasta las 12:30 del mediodía.
1: Así se goza.
0: Con tu programa Fiesta Musical. 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

Bueno, ahora sí, vamos a seguir también agradeciendo a nuestras firmas comerciales. Bueno, por ahí tuvimos una comunicación telefónica, por ello que interrumpimos hace unos instantes, ¿no? 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

parte final del programa. Hasta aquí hemos presentado tu programa Fiesta Musical. Y ya se viene ya el siguiente programa contratado.

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2: Maravilloso, maravilloso, queridos hermanos, amigos de la sintonía de todo Huaraz y alrededores. 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Si hoy te caíste, pues hoy te levantas en el nombre de Dios y de la Virgen Santísima de Guadalupe. Yo soy brujo por excelencia, yo domino las tres magias más poderosas de este mundo. 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La línea de la esperanza. ¿Cuántas personas me llaman diariamente? ¿Cuántas personas llegan a mi casa diariamente aquí en Huaraz? Gente que me dicen, brujo Zacarías, hay muchos que también se hacen llamar brujos, pero es real lo que usted dice en la radio. Usted nos hace ver la cara del enemigo. Usted nos hace ver la brujería. Usted nos da nuestro remedio, nos da nuestro seguro. Claro que sí, hermanos. Yo no soy brujo porque se me dio la gana de decirme brujo, no. O de autollamarme brujo, no. Yo ya pasé por curandero, ya pasé por chamán, ya pasé por espiritista. Soy brujo porque tengo el honor de haber llegado al máximo poder para realizar trabajos de todo índole, como magia blanca, magia roja, magia negra. Por eso que yo soy maestro de maestros. Claro que cualquiera puede llamarse brujo, autollamarse brujo, pero anda, ve, anda a su casa, ¿ah? 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No, hermanos. 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La línea de la esperanza, queridos hermanos, amigos de la sintonía. Vamos a escuchar este testimonio real de una persona que vino totalmente angustiado, desesperado, porque tenía la brujería, y cómo ahora agradece a quien te habla, el brujo Zacarías.
3: Nos encontramos aquí en nuestro consultorio en Huaraz, junto a mi amigo que ha sido curado, sanado por estas manos poderosas, limpias, que buscan la solución para toda persona que hoy arrastre un maleficio sombramiento negro. Cuéntanos, hermano, ¿cuál es tu nombre completo?
4: Mi nombre es Juvencio Bustos Rosales, y gracias, me agradezco acá del maestro brujo Zacarías por la curación que tengo, que todo que he tenido, y todo satisfecho con toda mi familia. Y también te lo recomendaría también a los demás pacientes que pueden visitarlo, ¿no? Y agradecido todo de su trabajo, todo. Me encuentro hoy en día, me encuentro ya bien de salud y recuperado. Y gracias, maestro, y siempre que personas que acuden, que sean también presentes, que tengan fe, que sin ninguna duda que acercarse, ¿no? Y visitarlo más que todo. Gracias, maestro, y siempre te me agradezco de todo, que estoy con buena salud, que estoy ahora, que lo que me encuentro, que lo que estuve mal. Gracias, maestro.
3: Juvencio, a ti te recomendaron mi persona, o sea, otra persona que se curó conmigo, que se sanó conmigo, te recomendó, ¿es verdad?
4: Sí, maestro, a mí cuando me encontré con un amigo, me recomendaron, me dijo, vaya, visítalo al maestro brujo Zacarías, y él conmigo también acerqué y estuve también, me encontré, y ahora que me encuentro bien, y acércate tú también, porque no esperes que estés postrado, me dijo. Por eso yo también me acerqué, y ahora como le digo, me encuentro bien de salud, todo, y agradecido, maestro.
3: Bien, hermano, muchas gracias, y agradece a esta mesa por todo lo que ha hecho por ti.
4: Sí, maestro Matete, gracias, todo hoy en día ya me encuentro con toda la familia, ya más feliz que estuve, total deteriorado, todo ya deterioradamente recaído, ¿no? De la salud, ya no podía ni a dónde ir, claro, en algunos fui, pero no me hicieron de lo bueno, pero gracias acá al maestro Zacarías, sí, que verdaderamente que es para recomendarles a algunos así de amigos que se encuentran mal, y acérquense, ¿no? Y recomendadamente vayan con fe. Gracias, maestro.
2: Muchas gracias. Bien, la señora Berta nos manda un mensaje de WhatsApp. Me escribe: señor Zacarías, tengo 37 años de edad. 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

0: Amigos, ¿qué tal? Buenas tardes, bienvenidos al programa. Son las 3 horas con 15 minutos, la hora a nivel nacional. 1 de la tarde con 15 minutos, ¿qué tal? Buenas tardes, bienvenidos al programa. Intensa calor, ¿eh? Aquí en Huaraz, los pueblos de Callejón de Huaylas. Llegamos sudando. Sí, sí, el tema de lo que es el caos vehicular es el pan del día, ¿no? Bien, señoras, señores, 13 horas con 16 minutos, amigos, buenas tardes a todos y cada uno de ustedes. Bienvenidos a la información, a la opinión. Como es característico del programa, nos vamos hasta las 3 de la tarde a través de Radio Superfiesta 102.1 en la frecuencia modulada. ¿Qué tal? Buenas tardes. Estamos llegando al día 17 de septiembre del año 2026. Se acorta la distancia para lo que vienen a ser los comicios electorales del próximo 4 de octubre. Quedan 16 días, 10 horas, 43 minutos. 16 días, 10 horas, 43 minutos. Es lo que queda para estas contiendas electorales del próximo 4 de octubre. Mientras tanto, ¿cómo va este panorama electoral correspondiente? La desesperación de algunos candidatos, otros que suben. Están alegres ellos, obviamente. Y los que bajan están desesperados, ¿eh? Ya no saben ni qué hacer. Ya no saben ni qué regalar. Por ejemplo, nada más para citarles, según informaciones que nos envían los vecinos de Olleros, ¿no? El actual alcalde reeleccionista de la localidad de Olleros, del distrito de Olleros, de la provincia de Huaraz, ¿qué está regalando? Está regalando licras. Este es sorprendente realmente, señoras, señores, ¿eh? Cómo estos fascinerosos de la política, si decimos que la delincuencia, ¿no?, de los ladrones, los asaltantes, los sicarios y todos los demás, muchas veces no traen una vestimenta confortable, ¿no? Y ahora, como todos sabemos, hay delincuentes, hay pillos que están dentro de la política, que abrazan la política, lamentablemente, pero actúan de una manera criminal, con el dinero del pueblo, señoras y señores. Y es el caso, se presume que el actual alcalde reeleccionista, como todos sabemos, que era el teniente alcalde y que se enfermó, se emborrachó la candidata y al final ahora suple, el primer regidor, el actual alcalde de la Municipalidad Distrital de Olleros, este señor está, presuntamente, según los quejosos, está regalando licras. Bueno, usted, amigo oyente que es de Olleros, vaya nomás, ¿no? Reciban su licra, ya que no ha hecho nada para el distrito de Olleros. Proyectos hasta ahora paralizados, por ejemplo, el tema de la de su vía de comunicación, el asfaltado correspondiente de Bedoya hacia Olleros, Huaripampa, tirado. La gente sigue caminando en lo que es polvo, tierra, barro, cuando es temporada de lluvia. Y así quiere reelegirse. ¿Qué tal con Chang, no? Hay que ser tan frescos, más frescos que la lechuga. Diría yo, un tremendo lechugón. Para de esa manera seguir pensando en seguir, ¿no?, siendo autoridad. Si esta confianza que te ha dado la población no has hecho nada, hijito, ya pues, descansa, ¿no? Has hecho ya lo que tú has querido, ser alcalde de tu distrito, y no has hecho ni nada, no has hecho ni mich. Entonces, ¿qué pretendes? ¿Otros 4 años más? ¿Te gustó el poder? ¿Te gustó lo lindo cuando uno tiene una encargatura, en este caso como autoridad, el poder? ¿Eso te gustó? Y por eso se pretende llegar, ¿no?, de alguna u otra manera, regalando licra. Tremenda sinvergüencería, ¿no?, para de esa manera conquistar utilizando las necesidades de la población. Por eso quiero llamarles la atención, amigos. Quiero hacerles este llamado. La gente de Olleros, mi gente linda de Aco, de Machuán, la gente de Tayapampa, de Ututupampa, bueno, todo lo que es el Pampa, allá en Olleros, quiero instarle a ellos a hacerle un llamado de Huaripampa, de Cangray Chico, Cangray Grande, bueno, toda la jurisdicción del distrito de Olleros, ¿ya? La gente de Pariapata, ¿qué tal? ¿Cómo están mis amigos de Pariapata? ¡Hola, hola! Cordiales buenas tardes a ustedes. Si llega hacia ustedes el candidato reeleccionista, el actual alcalde de la Municipalidad Distrital de Olleros, con su jeep, ya un poco más trae cama, frazada, colchón y todos los demás, hasta compañía, reciban nomás, reciban, porque al final ese dinero que a usted le está regalando la jeep ya, es el dinero suyo, es el dinero de todos ustedes. ¿Ustedes creen que los políticos sacan del bolsillo y nos están regalando el fósforo? ¡Al diablo con eso! Eso no existe. Lo que existe es que, de alguna u otra manera, utilizando artimañas, ¿no? Como constructoras, proveedores, ya, bueno, en fin, una serie de mañosidades, ¿no? Pero tocando el dinero del pueblo, así es lo que han conseguido ese presupuesto, y por ahí, para que puedan regalar el fosforito, para que puedan regalar la jicla y todo lo demás, ¿ya? Y se presume también ahora la presencia de los golondrinos, de los golondrinos. La gente de los distritos, boten la patada si es posible, ¿ya? Amárrenlo ahí en el poste de la plaza donde el cual ustedes están, en los distritos que tenemos en la región Ancas, ya en la zona sierra, específicamente, donde es nuestra realidad, tanto en la zona de los Conchucos y como también en la zona de el Callejón de Huaylas, ya. Hay que amarrarlos, hay que darle una tremenda lección para que esta gente no esté andando, ¿no? Haciéndose pasar del lugar. Y eso es lo que se presume. Algunos candidatos están llevando gente de otro lugar, llamados los famosos golondrinos. Así es que hay que estar atentos a todo esto, ¿eh? Se vienen los últimos 15 días, las últimas dos semanas desde el día lunes. Se desesperan los candidatos, señoras y señores. Y la población, ¿cómo tenemos que recibir? Con mucha mesura, con mucha cordura, con tranquilidad, recibir propuestas. Ah, si hay pollera allí, ya hay que recibir también, hay que recibir nada más. ¿Ya? Pero no hay que votar para estos, pues. Porque con eso nos están convenciendo, ¿no? Es como el varón, pues, cortejea a la chica, una quinceañera, por ejemplo, ¿no? Tienes que comprarle su caramelito, su chocolatito y todo lo demás. ¿Para qué? Para que salgas con la chica. Es igualito que estos políticos. ¿Cómo nos cortejean, no? Nos regalan un poquito de todo. Pero eso es en campaña. Ahora, ¿ustedes creen que cuando ya van a ser autoridades? Y eso nos demuestra la historia, ¿no? Cuando ya sean autoridades, ¿harán lo mismo? Seguirán igual tan buena gente, que nos sonríen, que nos abrazan, a papacho por aquí, a papacho por allá. ¿Eso tú crees? No, señor, no se deje llevar, ¿ya? Busquemos las nuevas alternativas. Hay nuevos rostros de la política. Hay gente joven, optemos por ello, no para lo mismo de siempre. Regresando al tema de Olleros, realmente es un distrito de Huaraz que hacia el lado sur, ¿no? Sí. Cerca Huaraz, ciudad capital de la región Ancas. Pero parece un lugar olvidado. Parece un pueblito como los demás pueblos. No parece un distrito esta localidad de Olleros. No parece un distrito. Su plaza olvidada, sus asientos que se están cayendo pedazo por pedazo, solamente hay un palo que lo sostiene, ¿no? Su jardín es una asquerosidad y así. Y usted tiene que ir ahí, ¿no? Ensuciándote porque sigue siendo trocha de la vía Bedoya hacia Olleros, Huaripampa. Y eso vamos a seguir avalando la ineptitud de estas autoridades que ya tuvieron su oportunidad. En esa oportunidad no lo han hecho. Entonces no sé qué diablos se hacen, ¿no? Pretendiendo ser una vez más autoridad, como es el caso del alcalde actual, reeleccionista, quien supuestamente ha llegado cuando la titular renunció automáticamente por motivos muy personalísimos. Su gente de confianza, su gente del entorno, su regidora favorita. Y ahora ha vuelto a ser regidora. Qué tremenda estupidez realmente, ¿ah? Tremenda estupidez lo que sucede en la Municipalidad Distrital de Olleros, señoras y señores. Hermanos ollerinos, ya vamos a pedirles a ustedes, no caigan al mismo juego. Hay otros candidatos que ustedes tienen la oportunidad de poder elegirlos, siempre con el compromiso de enmendar nuestros errores. Si nos hemos equivocado con uno u otro candidato, pero es el momento de poder enmendar nuestros errores. Todos nos equivocamos. Nadie es perfecto en esta vida. Si nos hemos equivocado recién en estas últimas elecciones presidenciales, señoras, señores, congresales, diputados, no sé qué diablos más. Si nos hemos equivocado, ¿ya? Pero es el momento de resarcir nuestros errores. Y esos errores se tienen que corregir. Y ese error, ¿cuándo vamos a corregir? El día 4 de octubre. O sea, ¿dentro de cuántos días? Dentro de 16 días, 10 horas y 33 minutos. ¿No es cierto? Nos quedan esos días para corregir nuestros errores. ¡Bravo! Ay, la gente recibe de a bien, ¿eh? Gracias, gracias. No soy candidato, no, tampoco aspiro, pero ahí está mi portátil. Todos los días me acompañan, ¿sí o no, muchachos? ¡Bravo! Bien, bien, bien. Ahí nomás, ¿ya? Parecemos portátil del huanuqueño, muriéndose, ¿no? Silbando dos nomás. Y encima son de la tierra de la nueva novia. Son de Ricoy. Ay, ay, ay. Bueno, entonces, gente ollerina, abramos los ojos. Concienticémonos. Y que no volvamos a cometer el mismo error. Y peor todavía, este tremendo sinvergüenza, a este sátrapa, ¿no? Con artimañas pretende llegarse. Ya pues, ya no seas tan cara dura. Ya tuviste la oportunidad. Así es que, hijito, ya, a descansar. Ya, bueno, tú ve, ¿qué va a ser de tu vida, no? Al final, la población ollerina no tiene nada que saber con esta gente aprovechativa de las necesidades de la población. El tema del agua potable, ¿no? Se ha logrado de esa manera avanzar, de cortar las brechas sociales, señoras y señores, con la actual gestión, lamentablemente que no. Y así vamos a pretender seguir siendo alcaldía, pues realmente, cuando yo digo eso y me acuerdo de este señor actual alcalde, y es joven, ¿eh? Relativamente, es joven. Pero, lamentablemente, señoras y señores, ha hecho mal su trabajo. Y la población lo sabe. Entonces, y es más, ahora si es que se está presentando para muestra un botón, utilizando una serie de artimañas, nuevamente se presenta la reelección. Claro, es el hijo putativo de Porky, ¿no? Allá en Olleros. Igualito, la misma lección, ¿no? Han ido a la escuela. Ah, su alumno aplicado de Porky, ¿ah? Del botoncito del hambre. Y un poco más va a decir, ¿no? Aplastan el botón, la gente de Olleros que aplasta el botón. Y para que el hambre desaparezca ahí también. Bueno, bueno, calichines de la política. Los pulpines de la política. Aunque uno cuando le dice eso, cómo les duele, cómo les arde. Pero es la verdad. Si son pitonizos, si no saben ni atar ni desatar. Ni por más que le den sus látigos a estos pulpines. Regidores y autoridades como son los alcaldes que fenecen su mandato el próximo 31 de diciembre del año 2026. Entonces, la verdad, pues. Y otros, hablando de regidores pulpines, eso va a ser otro tema que más adelante vamos a tocar. Y siguen también pretendiendo seguir siendo regidores. Si ni diablo han hecho como regidor actual, si han traicionado las necesidades de la población, ¿no? Las aspiraciones de todo un pueblo. Por ejemplo, no han fiscalizado la labor más importante y crucial de los regidores. Si no han hecho nada, si han pasado de sobones y fotógrafos y seguimos pensando en ser regidores. ¿Para qué? Para que te sigas pasando soboneando todos los 4 años más. Para que sigas, son emprendedores, Son emprendedores esos regidores que tenemos aquí en nuestra ciudad, Huaraz, Independencia, otros distritos. Ahora son emprendedores. Han emprendido su labor de ser constructores, proveedores, ¿no? Y de todo lo más. Todo lo demás. Entonces, por eso es lo que no quieren soltar la mamadera, pues, de estos sinvergüenzas. ¿No? Hasta por eso, hasta. Se han pasado de fotógrafos para no perder la mamadera y ser, señoras, señores, el engreído del papi, del padrino. 13:30. Entonces, amigos, llegamos a la parte final de estas contiendas electorales. Últimos días, prácticamente 16 días, ¿no? 16 días para que de esa manera nosotros vayamos a cada lugar de votación. En caso particular me toca el Colegio Simón Bolívar. Ya tengo que acudir tempranamente. Aunque ahora durante el día no hay mucha gente, ¿no? No sé. Ah, más antes era distinto, pues uno tenía que hacer su cola y todo lo demás, ¿no? Entonces, en el caso mío, por ejemplo, acudo eso de las 9, tempranito, pues, ¿no? Entonces, ahí nomás, papi. No sé quién me llama. Sí, ahí nomás cortamos. Ya, a ver, si es urgente, me vuelven a llamar, por favor, al mismo número, ¿ya? Correcto, le vamos a agradecer. Si es muy urgentísimo la comunicación, la gente que me está escuchando, me vuelve a llamar, ¿ya? Ya se nos fue de la mente. Entonces, en estas elecciones hay que tratar de ir lo más temprano posible, cumplir con nuestra labor, democrática, la de elegir, la de dar nuestro voto consciente y, como vuelvo a decir, de corregir y enmendar nuestros errores, ¿ya? Hay que ir lo más pronto posible, lo más temprano posible, y de esa manera para no salir siendo perjudicados si llegamos tarde y que no llevemos la multa correspondiente, ¿correcto? Muy bien, entonces, gente linda, ustedes ya saben, muy temprano, ya el tema del local de votación, ya pienso que ya conocen. Si es que todavía no saben, pueden entrar a la página de la OMPE, ¿no? Sí, sí. Para de esa manera, o pongan en Google, ¿no? Googleen, ahí, díganle a sus hijos, ¿no? Locales de votación, ya, ahí, usted ingresa su DNI y ahí va a salir el lugar de votación. Pero particularmente, luego de estas últimas elecciones, es el mismo local, ¿no? Que usted ha sufragado para las elecciones presidenciales y les va a corresponder el mismo lugar, ¿ya? Así es que usted no va a ir ni a un lado ni a otro lado, ¿no? ¿Ya? Entonces, así, hay que ir lo más temprano posible, señoras y señores. Entonces, eso es lo que hemos tocado, el tema de uno de los distritos tan importantes de Huaraz, la provincia de Huaraz, señoras y señores, el distrito de Olleros. ¿Y qué pasa al otro lado del distrito de Olleros? Estamos empezando por los distritos, ¿ah? Luego vamos a llegar a la provincia de Huaraz, pero luego vamos a llegar a Independencia, así Huaraz, ¿ya? ¿Qué pasa, señoras y señores, en Tarica? ¿Qué hace el señor más conocido como el Chihuacaldo? ¿Por qué será, no? ¿Le gustará el caldo de chivo? Eso es lo que nunca me he preguntado, ¿ah? Nunca he preguntado a nadie, ni tampoco nadie nos ha dicho. Pero ya, bueno, ¿no? Así le conocen de cariño, pues, ¿no? Al actual alcalde de la Municipalidad Distrital de Olleros. El señor Chihuacaldo, con respeto, bueno, eso es lo que se le dice, pues, ¿no? Ya, bueno. El actual alcalde, mejor, con mucho respeto, ¿ya? Vamos a la parte seria del programa. El actual alcalde de la Municipalidad Distrital de Olleros, de la Municipalidad Distrital de Tarica, el señor Genaro Chinchay, hasta ahora, está cumpliendo su gestión, realmente, con una serie de observaciones. Dentro de ello, amigos, lo que viene a ser las mismas instalaciones de la Municipalidad Distrital de Tarica, que es una asquerosidad, señoras y señores. Si hablamos de los servicios higiénicos, peor todavía. Peor todavía. ¿Y dónde está? ¿Y dónde está la responsable del área correspondiente? Señoras, señores, debe ser la oficina de servicios públicos, ¿no? La ingeniera Talía. Señorita, ¿usted qué está haciendo? Y usted es una dama. Las damas son delicadas en el tema de limpieza. Si su municipalidad es una tremenda asquerosidad, los servicios higiénicos. Si bien es cierto, Chihuacaldo no le importa nada porque ya se va, más está en campaña para el que va a entrar, le tape sus cochinaditas, ¿no? Entonces, ingeniera Talía, haga algo, pues. Y ese baño, al menos limpien. Usted, con todas sus trabajadoras, ¿no? díganle ahí a su alcalde al Chivacaldo, ¿no? Que le compre su detergente, que le compre. Allá, estos detergentes que están a un sol. Ya, ya, pues. Cómprense eso y limpien. Hagan algo. ¿Y qué pasa con el personal? El personal está vacaciones, está haciendo campaña. ¿Qué pasa, no? Con la gente del personal de servicio de la Municipalidad Distrital de Tarija. Realmente, es una vergüenza. Señoras, señores. Esta responsable, la ingeniera Talía, como nos manifiesta, de lo que está pésimo su labor del alcalde Genaro Chinchay, es lo más horroroso con todo esto. Y lo peor todavía, que estos días la gente de Tarija no ha tenido el servicio básico de lo que es el agua potable. El agua potable es vital para todo. Para todo. Sin el agua nos morimos, señoras, señores. El agua es para preparar nuestro alimento y todo lo demás, para nuestra higiene personal, para los servicios higiénicos y todo. Si no tenemos por días, por 10 días, 14 días, no pues. ¿Y dónde están estas autoridades? Como vuelvo a indicarles, como ya están de salida, les importa un pepino a ellos. Y peor todavía, ¿no? Con una gerencia encargada de lo que es el servicio de limpieza, mantenimiento de la municipalidad, por ejemplo, ¿no? Que sea una tremenda asquerosidad las oficinas, el servicio higiénico. Ya pues, amigo Chivacaldo, ya no te pases. Sé que usted está de salida, no quiere decir que lo vas a dejar ya, ¿no? Como caiga la municipalidad, al menos deja algo, estos 3 mesecitos que te queda ya. Porque luego de esto pienso que ya no vas a regresar, ¿no? No, pero con la cara dura que tienen estos exgobernantes, pienso yo que el Chivacaldo va a volver, ¿eh? De aquí al siguiente año, no sé, pienso. Porque de cara dura la tienen por completo, ¿ah? Estos exalcaldes. ¿Y por qué creen que tenemos exalcaldes, ¿no? Gobernadores regionales postulando. ¿Por qué creen? Porque son unos reverendos conchudos que se le tragan la vergüenza. Y están ahí postulando nuevamente como si hubieran hecho un trabajo realmente eficaz, ¿no? Dentro de la gestión municipal. Y este tema de Tarija, cerca también, otro distrito cerca, Huará, ciudad capital, señoras, señores. Otro distrito que más parece un caserío. ¿O me equivoco? Parece un caserío. Esas pistas viejas, Chivacaldo, no has hecho nada en tu gestión. Desde el cruce de la vía principal o Huaráscaras, desde el cruce a Tarija, toda esta pista vieja, llena de hueco y todo lo demás. Chivacaldo, a ti simplemente no te ha importado absolutamente nada la Municipalidad Distrital de Tarija. Ojalá que nunca más pretendas llegar para que de esa manera puedas tener una municipalidad como lo tienes ahora. Una reverenda asquerosidad, lleno de cráteres las pistas, la plaza de armas, todo un muladar, toda una suciedad, todo un basural. Esa es tu gestión, Chivacaldo. Así de simple. Así de simple. Es eso lo que está pasando. Y ojalá que con todo eso... Ah, hay un reeleccionista ahí también, ¿no? Está volviendo. Ah, ya, es un ex alcalde. Ya, el hombre también piensa que ya toda vez se va a quedar como alcalde. Ya está por un paso ahí al otro lado, al lado de San Pedro, pero ya piense ya también seguir. Un poco más este señor se va a nombrar como alcalde. ¿Sí o no, señor Pelletti Noco? ¿Quiere su nombramiento como alcalde? ¿Y habrá hecho algo? Amigos de Tarija, yo les pregunto, ¿habrá hecho algo? ¿No? Para ese distrito trabajador, pujante, distrito artesano de Huaraz, en su distrito, ¿habrá hecho algo para que de esa manera la gente pueda tener memoria y decir no? Este señor que ya quiere nombrarse para toda su vida, morir en la municipalidad, ¿no? Como ha hecho muchas obras, como sacó adelante nuestro distrito, una vez más hay que elegir, mejor hay que nombrarlo ya. Al señor Pelletti Noco. ¿Habrá ese precedente, ese antecedente para el señor Pelletti Noco? Así es que, amigos, hermanos, gente de Taricá, estamos advertidos. Ya no más gente que nos ha llevado hacia el hoyo, gente que nos ha llevado al barranco, gente que ha retrasado el desarrollo de un distrito. No más, señoras, señores, no más. Ya no ya. Amana, si queremos comunicarnos mejor. ¿Ya? Entonces, amigos oyentes, esperamos que la gente tome reflexión, ¿no? Tenemos una responsabilidad tan grande para poder elegir el próximo 4 de octubre nuestras autoridades locales. Luego no estemos andando arrepentidos, ¿ah? Luego no digamos, no, yo no he votado, ¿ah? Pero sabes que en tu conciencia que has votado. Asume tu voto. Si la has fregado, no importa, di, ah, bueno, pues yo voté para el que quiere nombrarse ahí la Municipalidad de Taricá, por ejemplo, ¿no? Digo, 13:41 minutos, ¿ya? A ver, ¿qué temas más tengo? Hemos empezado por los distritos, ahora vamos a acercarnos a Independencia o Huaraz. El tema de que hoy por hoy ha salido a los medios de comunicación la señora Pilar Anaya, donde menciona de que las mujeres de Ancash tienen que hacerse respetar por sí mismas. Ni un voto a los candidatos que no respetan a sus mujeres y a las mujeres en su general. En general, perdón. Ni un voto a los candidatos que no respetan a las mujeres. O sea, a esos pegalones que le sacan la mugre, que son celosos y todo lo demás, hasta que le encelan con la sombra, ¿no? No solo hay mujeres, ¿ah? ¿Eh? El varón es así, ¿no? Si no, la mujer también es, ¿eh? Así es que también no podemos decir lo contrario. Ya, bueno, pero hablando de mujeres, ni un voto a los candidatos que no respetan a las mujeres. Hoy por hoy, señoras, señores, en voto informado encontramos la hoja de vida del buen porcentaje, ¿eh?, de los candidatos que tienen sentencia por omisión familiar, o sea, que han tenido hijos y jamás han mantenido, candidatos que han, por maltrato físico, psicológico, a la mujer. O sea, los pegalones, pues, ¿no? O sea, qué moral para ser autoridad. Ni por el lado personal has llevado adelante tu vida. Has perdido todos los valores. ¿Tu mamá te enseñó a pegar a las mujeres? ¿Ah? ¿Te enseñó eso, maltratar, ¿no?, al sexo más débil, que son las mujeres, ¿no? Y has dañado física y psicológicamente. ¿Y con qué moral pretendes llegar a ser autoridad, padre del pueblo, teniendo estos antecedentes? Mejor, hijito, no te hubieras presentado, ¿eh? En este caso, también cuestiona Pilar Anaya a candidatos con sentencias por violencia familiar y pide a los electores no respaldarlos en las urnas. La señora Pilar Anaya Cotillo, expresidente de Frente de Defensa de los Intereses de Pueblo Huaraz, lanzó un contundente llamado a las mujeres de Ancash para que evalúen los antecedentes a los candidatos que buscan llegar a cargos públicos. También Cotillo cuestionó que candidatos señalados por contar con sentencias por violencia familiar presentan obtener el respaldo de la ciudadanía en las próximas elecciones. Las mujeres que se quieren, se autoestiman y quieren, no deben votar por los candidatos pegalones. A ver, eso me recuerda a uno de los candidatos de Olleros, ¿ah? Tremendo pegalón. Es por el partido de plata como cancha, ¿no? Este pegalón dice que está en los primeros lugares. ¿Para qué? Para imponer el machismo. ¿Qué va a hacer ahí en la alcaldía? Entonces, por eso, gente, hay que reflexionar, hay que conocer a nuestros candidatos, ¿ya? En este sentido, señoras, señores, la ex dirigente remarcó que los electores, en este caso las electoras, deben ejercer un voto responsable y cuestionó que una mujer pueda respaldar a personas que, según señaló, tiene antecedentes judiciales relacionados con violencia familiar. Yo no creo que una mujer que se estime mucho pueda votar, apoyar a este tipo de personas déspotas. No merecen nuestro respeto y voto de las mujeres, manifestó. No a los candidatos con sentencias tanto en Guarace, Independencia y otros distritos, y como también a la gobernación regional de Ancash. Finalmente, Pilar Anaya pidió a las mujeres analizar las propuestas y antecedentes de quienes buscan convertirse en autoridades. Sostuvo que las promesas electorales deben de cumplirse, que no solamente sean ofrecimientos, señoras y señores, sino que sean tangibles cuando ya puedan llegar a ser autoridades por parte de estos candidatos que ofrecen de todo. Dice, a los candidatos le llaman Leodán. ¿Saben por qué, no? Pídeme la luna y que yo te bajaré, ¿no? Pídeme la estrella que ya allá yo iré. Ajá, por eso son leodanes los candidatos de hoy. 1:46. Vamos a escuchar las palabras de la señora Pilar Anaya, expresidente de FEDIP, de nuestro medio. Así es que las mujeres que se hacen respetar, las mujeres que tienen autoestima, ¿ya? No tienen que votar para los maltratadores, para los pegalones, para los hombres celosos e enfermos, ¿ya? Que les maltrata a las mujeres. Y dentro de ellos hay candidatos con ese antecedente.
1: Un llamado a las mujeres, por ejemplo, a todas las mujeres, que se sensibilice con las demás mujeres y que no votemos por ese tipo de personas. Personas que son sentenciadas por alimentos, pegalones, sentenciados y con procesos judiciales, ¿cómo es posible que hayan pasado el tamiz para que ellos puedan ser candidatos?
2: La ley lo permite, ¿no? Lamentablemente.
1: Yo no entiendo.
2: Pero eso, al margen de eso, la ley lo permite, pero a los agresores de mujeres, de niños.
1: Eso está por demás, no debería ser. Sinceramente, yo no creo que una mujer que se estime mucho o que se estime algo pueda votar por estos personajes pegalones, personajes que no cumplen con obligaciones como padres, que simplemente procrean hijos y después se olvidan de los pequeños. Eso no es dable. Entonces, eso dice ya mucho de quién es esa persona. Por lo tanto, no merece nuestro respeto, no merece nuestro voto.
2: Y ahí están, la sentencia lo dicen claro, nadie está ofendiendo a nadie, es la verdad. Ahí está en su hoja de vida. El señor Murillo, el señor Vladimir Mesa, el propio señor Javico Robles, ahí están sus sentencias.
1: Usted ha dicho las personas,
2: entonces ahí está, no en merecen, las hojas de vida, ¿no?
1: No merecen nuestro voto. Y mucho menos los que también ofrecen cosas que no lo han cumplido. Por ejemplo, ¿dónde está la Casa Refugio para?
2: ¿Quién ofreció la Casa Refugio? Usted que fue
1: Murillo ofreció la Casa Refugio. Precisamente para ayudar un poco a las madres, a las mujeres que han sido
2: ¿lo hizo, víctimas no lo hizo?
1: De violencia. Entonces, no entiendo cómo es que hay que ser tan cara dura para nuevamente presentarse cuando ha tenido una serie de problemas y sobre todo ofrece la casa refugio, que lo vuelvo a repetir, y no hay casa refugio.
2: Esa no lo hizo, no lo cumplió. No lo cumplió.
1: Esa es una muestra nada más. Y se lo voy a volver a repetir al señor Murillo. No se ofrece lo que no se va a cumplir. Y esto va también para los demás candidatos. Que sean un poco, pues, maduros en lo que ofrecen. Que ofrezcan lo que pueden, lo que han planificado, lo que está dentro de su proyecto de gobierno.
2: Las mujeres que nos respetamos, nos estimamos, nos queremos, nos apoyamos, debemos decir no a este tipo de candidatos.
1: Y por supuesto, tenemos que decir no y demostrarles con esto que ellos no se sigan burlando de esta manera, que no sigan atropellando los derechos a las mujeres ni a los niños.
2: ¿Qué diría usted a las mujeres que están apoyando la campaña de estos señores?
1: Qué pena me da, yo pienso que ignoran esta situación, porque yo no creo que estas mujeres que hayan investigado, estas mujeres que se estiman, que estiman a su familia, caigan en este error tan grande, ¿no? Puesto que no, entonces hacemos un llamado.
0: Diez minutos a las dos viene el voto informado más adelante, correcto. También tenemos los titulares nacionales con Hugo Almanza a partir de las 2 de la tarde, el voto informado y como también las entrevistas que tenemos programado para hoy día. Así es que la programación está muy buena para esta edición informativa, señoras y señores. Las palabras de la señora Pilar Anaya, ex representante de Fedip Huaraz, y tiene toda la razón.

0: Bien, 9 minutos para las 2 de la tarde, 9 para las 14 horas. Está en línea telefónica nuestro directo amigo, colega, Alejandro Flores, contador público colegiado. Bueno, para de esa manera escuchar sus opiniones acertadas, como es característico de él, conocedor del tema administrativo, con experiencia en gestión municipal y todo lo demás. Alejandro, gusto de tenerlo a través de Radio Superfiesta. Pocos días quedan para estas contiendas electorales. Este 4 de octubre llega el día esperado, la decisión del pueblo soberano para que de esa manera elegir al buen vecino. En este caso, las autoridades locales, las autoridades distritales, provinciales y la gobernación regional. Ojalá que podamos enmendar errores si es que nos parece que nos hemos equivocado en lo que concierne en las elecciones presidenciales y de los senadores. Alejandro, buenas tardes, gusto saludarle. Vamos con su opinión referente a que nos quedan 16 días de estos comicios electorales. Buenas tardes.
1: Saludos cordiales, amigo Percy, a tu persona después de mucho tiempo y asimismo pues a todos tus oyentes a través de la emisora donde tú estás trabajando actualmente. Bien, es cierto, ¿no?, que dicen que hay lecciones que tenemos que aprender. Y pienso que esperemos que nuestros conciudadanos, amigos, vecinos, tengan en cuenta pues definitivamente eso. Un gobierno regional que tuvo la oportunidad de un mismo movimiento, tanto el gobierno regional del señor Coqui Noriega, el alcalde provincial, el señor David Rosales, y el alcalde del Distrito de Independencia, la de Cruz Villachica, siendo de una misma línea política y que la población les dio una oportunidad para gobernar, prácticamente lo han desaprovechado. Y lo han desaprovechado, decimos, porque no hay terminal terrestre para la ciudad capital de la región Ancash, no hay mercado mayorista ni minorista para el abasto de los alimentos, insumos de primera necesidad, no hay la circunvalación y el caos es en el transporte, definitivamente es algo que incomoda a cada uno de nosotros. No se cuenta con una planta de tratamiento de residuos sólidos, no se cuenta mucho menos con una planta de tratamiento de residuos de aguas servidas. Huaraz ha crecido, Independencia ha crecido, ¿no? Hoy estamos bordeando más de los 200.000 habitantes y nuestras autoridades definitivamente se han dedicado más a hacer otras cosas menos que a gestionar obras de impacto y obras que definitivamente la población pueda decir gracias a estas autoridades hemos conseguido esas obras que nos dé a nosotros otra imagen, que a nosotros nos dé otra realidad, que a nosotros nos diga definitivamente si valió la pena que el voto que se dio y se confió prácticamente ha sido en beneficio de la población. Eso por una parte, Percy, y como decías, y ya falta poco para las elecciones regionales, provinciales y distritales. Ahí simplemente pedirle a cada uno de los vecinos, señores, pensemos en el desarrollo de nuestro distrito, de nuestra provincia y nuestra región. Una región con tantos recursos del canon minero que no se aprovecha y que tampoco se vislumbra y se ve en beneficio de la población. El canon minero como ley es mejorar el nivel de vida de la población y lamentablemente ni siquiera Huaraz cuenta con un hospital digno. Ese hospital Víctor Ramos Guardia que vimos desde que éramos niños y hoy en día ya es una infraestructura colapsada, obsoleta para la realidad. Lamentablemente, porque las autoridades nunca se han preocupado y ni se preocupan por la población, solamente por sus propios intereses y sus propios beneficios.
0: Bien, Alejandro, para hacer nuestra interrogante, ¿qué pasa con la casta política? Hoy por hoy quieren gobernar con toda la familia. Tenemos, ¿no?, personalidades que van con la mamá, el hijo de mami, van con su hermanito, van con la hermana,

0: Bien, en el Perú ya estamos acostumbrados a sacar en la vuelta la norma. Primero se dice, no hay reelección. Pero no, pues no, ahí disfrazamos la no reelección. Me voy como regidor porque la ley me prohíbe ir como cabeza. Llevo a mi hermano, a mi prima, a mi amigo, y después, oye, ¿sabes qué? Renuncia. Ah, entonces renuncia por su propia voluntad y yo me quedo. Ese se llama sacarle la vuelta a la norma. El peruano, por naturaleza, y los peruanos somos, pues tenemos la criollada, ¿no? Quizás disculpen ustedes la expresión, la pendejada, y esa pendejada no solamente queda ahí. Ahora, yo soy vicegobernador, soy gobernador, candidato a gobernación, y vicegobernación, mi mamá, mi hermana, mi primo, mi familia. Oye, entonces digamos, disculpe usted, señor, la pregunta al jurado de las elecciones, y la pregunta, ¿dónde queda entonces el nepotismo? Porque sinceramente, hablemos claro, yo si soy autoridad, si llegara a ser autoridad, yo no podría contratar directamente hasta segundo de afinidad y cuarto de consanguinidad. ¿Y qué? O sea, que ahora sí, como candidato sí me puedo permitir de contratar y llevar. ¿Y qué pasaría si este candidato gana? Entonces, ¿cómo se aplica la ley del nepotismo? Francamente, Percy, amante de los oyentes, esas cosas que pasan en nuestro Perú solamente se dan en nuestro Perú. Se hacen leyes, se hacen normas, se hacen un montón de cosas, al final es un saludo a la bandera y se le saca la vuelta de la manera más descarada que puede existir. Es una pena. Lo único que nos queda a nosotros, desde este espacio que gracias que me das, decirle a la población de Ancash, hoy más que nunca pensemos en el futuro, quizás no de nosotros, quizás de nuestros hijos, de nuestros nietos, porque hay que pensar a largo plazo, hay que pensar con una larga visión. Se pueden ofrecer el oro y el moro, pero yo no he escuchado concretamente hasta ahorita con la de quién, que alguien diga con qué plata, con qué recursos, cómo voy a hacer hospitales, qué kilómetros de carreteras, voy a hacer no sé qué, voy a hacer no sé cuánto. Somos muy ligeros en ofrecer al pueblo, y el pueblo lamentablemente a veces nosotros mismos nos quejamos de la mala elección que hacemos nuestras autoridades, porque nosotros tenemos la oportunidad de elegir, pero a veces también en ese abanico de elegir no encontramos pues candidatos dignos, pues candidatos honorables que tengan pues por lo menos esa esperanza al pueblo de decir este puede ser.
1: Bien, Alejandro, realmente este tema, como usted menciona, es preocupante, ¿no? Llevar en la plancha a la hermana, al hermano, puesto que dice la experiencia le ha enseñado porque el amigo le traicionó, entonces mejor vamos con la hermana. Entonces creo que al parecer tendríamos una dinastía del clan familiar que nos puedan gobernar y, como usted mencionaba, de sacar la vuelta a las leyes. En este sentido queremos que usted nos amplíe, Alejandro Flores, como profesional también en este tema municipal, ¿cómo la gente pueda confiar en los ofrecimientos que muchas veces no tienen sustento? En cerrar las brechas sociales. Cada lugar que van ofrecen de todo. Alejandro, ¿cómo instar a la población para de esa manera no caer al juego de las promesas para estas elecciones del próximo 4 de octubre?
0: Es un poco complicado, Percy, amores adivientes. Pero queda ya en el análisis de cada uno de los votantes y ciudadanos. Estamos como en la época del noviazgo y del enamoramiento. Con tal de que me diga sí o con tal de que me acepte, yo tengo que ofrecer el oro y el moro. A, B, C, no quiero conquistar el voto. Hoy sí reconoces al vecino, ¿no? Un abrazo al hombre del campo, al campesino, al agricultor, a los que menos tienen, ¿no? Hoy te tomas la foto, hoy te abrazas, pero cuando llegas al poder, te olvidas que gracias a ese voto de esa gente, llegaste al poder. Cuando tú llegas al poder, te olvidas de quién es y gracias a quién eres autoridad. Por eso dice una frase, parece media

0: chistosa y media cantifresca, pero dice, ¿no? Yo quiero ser gobernador o quiero ser alcalde. ¿Para qué? Para dejar de ser pobre. Es decir, ¿para qué? Para que tú mismo te beneficies y te lucres. Pero más no estás pensando en el pueblo. Ya no estás pensando en aquellos que abrazaste, en aquellos que pediste tu voto. Ofreces, ofreces, y al final nunca cumples. Y por último, ni se cumplirá. Porque como vuelvo a decir, hasta ahorita todos son ofrezas, ofrecimientos, promesas, pero nadie ha dicho con la de quién, ni con cuánto, ni cómo. Lamentablemente falta poco, Percy. Nos falta quizás 2 semanas y medio, porque ya estamos a vísperas del 4 de octubre, amables radioyentes de este programa de un amigo que hoy nos da esta tribuna y este espacio, los convoco, pensemos, recibamos, porque al final yo no sé dónde vendrá la plata, de dónde saldrá la plata, no sé con la de quién se estén moviendo, pero al final usted tiene derecho a recibir, pero sí que el voto es secreto. Si escuché por ahí, yo no sé, alguien me dijo, Percy, dice que un candidato ha dicho que va a pagar $100 cuando le muestren que han votado por él. No sé cómo lo harán. Hay cosas tan extravagantes, amigo, a ver, los clientes, que hoy por hoy, o sea, si tú has votado por mí, yo no sé cómo van a evidenciar, ¿no? Su voto dice que le va a pagar $100. Y también es súper conocido, Percy, que van a pagar probablemente, ¿no? Algunos candidatos van a ir casa por casa con su sobrecito, con su fosforito y dentro del fósforo 100 o 200 soles. Por mí, amables residentes, población, con ciudadanos, paisanos, ancashinos, recíbanme. Pero tu voto que sea consciente, buscando el beneficio de todo el desarrollo de nuestra región, de nuestra provincia y de nuestro distrito.
1: Bien, Alejandro, como siempre es grato conversar con tu persona. Por último, ¿cómo va ese tema del panorama de la economía peruana con este gobierno fresco de Keiko Fujimori, el fujimorismo? El galón de combustible ya fluctúa por los 27 soles aquí en Huaraz, de petróleo, ¿eh? Y lo que son los gasoles de 24 a 25 soles. Alejandro, es un golpe a la economía familiar de la mayoría de la población, que es la gente sufrida, la gente trabajadora, que hace alcanzar en el día a día para el sostener el plato familiar. ¿Cuál es su percepción?
0: No queremos ser alarmistas, pero hay que prepararnos porque lo que nos viene es inflación. La inflación significa que van a subir los precios y uno de los factores trascendentales y fundamentales es el diésel, es el petróleo. Lamentablemente, quizás yo digo que no, porque no apoyé a Keiko Fujimori, ¿no? Y yo fui, inclusive creo que algunos que me estén escuchando serán testigos, que por un medio de comunicación y por otro colega tuyo, comunicador social, tuve una columna respecto a todo esto que iba a pasar. Pero lamentablemente quizás nuestros conciudadanos no supieron escucharnos, porque la señora quien hoy gobierna y quien le dio a la población la oportunidad de gobernar, pensábamos algunos quizás ya bueno, ganó, tendrá pues un plan, tendrá trabajado porque son más de 15, 20 años, aunque al margen de que haya trabajado en la oscuridad, pensábamos que podía hacer algo, pero definitivamente nos equivocamos. Creo que no nos espera buenos augurios. Percy ya subió el saco de azúcar, 195 soles, y todos sabemos que si sube el petróleo, es el combustible, el 80% que dinamiza el medio de transporte, ya terrestre, marítimo, aéreo, definitivamente no nos da una luz de esperanza. Entonces, ¿hay factores internacionales? Obviamente que sí, pero también como gobierno local interno, definitivamente no auguramos, porque la señora se ha mareado prácticamente, con un gabinete que no cuaja, con un gabinete que de los 18 ministerios solamente maneja dos y 16 ha entregado a sus amigos o la oposición, no sé con qué criterios y con qué razones, pero hasta ahorita definitivamente en el tiempo desde la presentación hasta acá no hay una sola medida que haya acertado. No hay una sola medida. La corrupción y la inseguridad ciudadana definitivamente que está al orden del día. ¿Quiénes están, quiénes se involucran? Creo que todos ya sabemos definitivamente que nace por quienes quieren poner el orden. Y lamentablemente no es así. No es así. Entonces, yo no auguro éxitos, pero sí, más bien hay que prepararnos, hay que afrontar, porque lo que viene es inflación. Va a subir los precios por estos motivos y el derivado fundamental es el diésel, es el petróleo, y esto va a encarecer el nivel de vida.
1: Bien, Alejandro, preocupante realmente. Golpe a la economía familiar, no hay dos colegios que se construyen diariamente y otros ofrecimientos que solamente fueron de campaña nada más, pero en realidad hoy por hoy no se percibe, no se plasma dentro lo que viene a ser la economía familiar y dentro de nuestra sociedad. La situación, por ejemplo, de las cervezas 3x10, solamente por ofrecimiento de las fiestas, nada más cuando estuvo en Huancayo, de la señora Keiko Fujimori. Alejandro, te agradezco por los minutos que me has cedido. Esperamos estar en contacto con su persona en los próximos días y seguir orientando a la población. Eso es lo que un medio de comunicación pueda hoy por hoy jugar un papel tan importante, la de orientar y sobre todo tener la libertad de expresión y pensamiento y de esa manera colaborar y llegar hacia ellos, hacer reflexionar y que de esa manera tengamos ese día que emitir nuestro voto responsable sobre todo. Vamos con la parte final, con la despedida suya y con la promesa de estar en permanente contacto en esos días, Alejandro.
0: Bien, gracias, doctor. Sí, más bien agradecerte a ti, a la distancia, ¿no?, de la capital de la República. Y bueno, ya también las otras semanas estaremos por nuestra zona, por el lugar donde nos dio bien hacer, la región Anca, esa provincia de Huaraz, el distrito de Independencia. Y con gusto atenderemos tu llamada, amigo, porque creo que desde hace tiempo hemos contribuido, quizás no muy frecuentemente, pero las veces que hemos tenido la oportunidad de levantar nuestra voz a través de la tribuna tuya, lo hemos hecho y lo seguiremos haciendo. Muchas gracias y saludar a todos nuestros conciudadanos, amigos. Hay que reflexionar por el desarrollo de nuestra región, de nuestra provincia y nuestros distritos. Muchísimas gracias, es una nueva oportunidad.
1: Bien, muchas gracias. Estuvo con nosotros nuestro directo amigo Alejandro Flores Pasión, contador público colegiado, experiencia en el ámbito político y como también en el tema de administración municipal. Señoras y señores, nos vamos a ir a la pausa comercial. Luego de la pausa venimos con voto informado. También tendremos, señoras y señores, los titulares nacionales de Umbral Perú y mucho más. Recuay se levanta este viernes, o sea, mañana, el paro preventivo. Pero desde el día lunes, Recuay se levanta con un paro indefinido. ¿Por qué? Por el incremento de los combustibles o de los pasajes, en este caso. Por el incremento de los pasajes. Acata, lo que era 6 soles, ahora es 7 soles. Lo que era Recuay 5 soles el pasaje, está 6 soles. Y en los demás servicios, aquí en el Callejón de Huaylas, en Huaraz, felizmente no suben, ¿no? Es que también entendemos, por un lado entendemos a los conductores, a los transportistas. Por otro lado, también entendemos a la población, que somos todos, la mayoría. Si vamos a pretender cobrarles más a la población, eso es por parte de los transportistas en el tema de los pasajes, ¿de dónde van a sacar, no? ¿De dónde? ¿Acaso el sueldo mínimo? Y eso está subiendo, aunque sea el sueldo mínimo, lo que nos ofreció Keiko Fujimori a 1.300, al menos eso está subiendo, no está subiendo. Entonces, ¿cómo la gente va a tener que poder pagar un sol más? Es un sol. En el pasaje hacia el lado sur de nuestra ciudad de Huaraz, los pueblos de Recuay, Ticapán, Pacatac, señoras, señores. Es por eso, ¿no?, de que Felipe Recuay está mencionando de que el día de mañana es un paro preventivo. Así es que tome sus precauciones. Y a partir del día lunes, el paro indefinido, ¿ya? Por el incremento de lo que viene a ser los pasajes por parte de los transportistas. Y también es entendible, como vuelvo a decir, el incremento de los pasajes por parte de los transportistas. Combustible, 27 soles, señoras y señores, el galón. Cerca a los 30 soles. Si bien es cierto, nuestro colega que nos daba su intervención hace instantes atrás, se viene una situación difícil en el tema económico para nuestro país, la famosa inflación. ¿Por qué creen ustedes que la bolsa de azúcar ya está bordeando casi los 200 soles, 195 soles? ¿Y cuánto estuvo? 115 soles, 112 soles en la bolsa de azúcar. ¿Y cuánto ha subido? Casi, ya prácticamente llega al 100% la alza de este producto tan importante de pan llevar como es el azúcar y otros productos también. Entonces, la situación al parecer que se vuelve difícil para la economía nacional, y eso es el gobierno que tanto quiso tener Keiko Fujimori. Para eso estuvo jodiendo a todos los presidentes que llegaban ahí a la Casa de Pizarro durante 4 periodos. Ahora, cuando el pueblo ya ha dado la oportunidad, ¿el pueblo? ¿O los habitantes extranjeros? Bueno, ya igual, son peruanos, ¿no? Pero igual, entonces, ahora, eso es, ¿no?, lo que le da Keiko Fujimori a un país que esperaba sus colegios, que esperaba sus lampas, que esperaba su tractor. Ahora no va a haber ni Mitch. Vamos a la pausa comercial. Vuelvo con ustedes con la siguiente parte del programa y con mucho más a través de Radio Superfiesta y nuestro informativo que va hasta minutos antes de las 3 de la tarde. Pausa, venimos.

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0: Bien, son las 14 horas con 29 minutos, 2 de la tarde con 29 minutos. Amigos, estamos de vuelta con ustedes. Bienvenidos a la última parte. Calor intenso en Huaraz, en los pueblos de Callejón de Guayras. Y aquí en la cabina, peor, ¿eh? Para mañana nos está ofreciendo nuestro gerente poner un ventilador moderno, ¿eh? 14 con 30 minutos, amigos. Bienvenidos a esta última parte del programa. A esta hora nos vamos con los titulares nacionales a través de Umbral Perú con Hugo Almanza Rosado. Adelante.
1: 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Cordiales saludos, hoy es jueves 17 de septiembre, soy Hugo Almanza, bienvenidos a la información. Lolo Fernández Meizán, falleció el 17 de septiembre de 1996, es el ídolo máximo del Club Universitario de Deportes. Además, representó en varias oportunidades al Perú en torneos internacionales. En Umbral, titulares, usaban drones para arreglar y asesinar a sus víctimas. La fiscal Andrea Lavado Pérez solicitó 36 meses de prisión preventiva para 13 integrantes de la banda Los Pulpos. Dice, se me salió una frase inapropiada. El ministro de Justicia Ernesto Álvarez se retractó tras decir que el Código Procesal Penal fue hecho por abogados litigantes pensando en sus clientes delincuentes. Ahora dice que los códigos están hechos por académicos que piensan de manera abstracta. Umbral Perú, noticias de verdad, hoy día de la geología nacional. Pese a resolución del Ministerio Público que impedía su salida, la cuestionada Junta Nacional de Justicia canceló el título de fiscal suprema a Zoraida Ábalos. Por ordenanza de la Municipalidad de Lima, los eventos en el Centro Histórico de la capital deberán terminar a la 1 de la mañana, de lo contrario recibirán multas de hasta 27.500 soles y los propietarios multas de hasta 22.000 soles y la clausura temporal. 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Hoy aniversario de la inauguración de la Biblioteca Nacional del Perú. Se oficializó la creación de la Secretaría Estratégica de la Presidencia, que viene a ser un gabinete paralelo sin el control y responsabilidades que tienen los ministros de Estado. Le ofrece ayuda a Estados Unidos. Ahora, China también le ofrece apoyo al Perú contra la inseguridad y los efectos del fenómeno El Niño. Sin embargo, las extorsiones y asesinatos aumentan ante la desidia del gobierno. 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Se realizó la ceremonia de relevo en la Comandancia General de la Policía Nacional en Puente Piedra. Al acto asistió la presidenta Fujimori, brilló por su ausencia el ministro del Interior César Astudillo, en su lugar asistió el ministro de Defensa Rafael Belaunde. Alerta, los fraudes bancarios a través de las cuentas de ahorro aumentan, ya hay denuncias por 257 millones de soles. Atención, el Senami advierte que podrían darse las condiciones para la formación de un ciclón por el fenómeno El Niño. Seguimos creciendo, llegamos al Valle del Mantaro por Radio Estéreo 1, a San Martín por Radio Ondas del Guayaga, al sur por Radio Huancavelica, a Islay y Arequipa por Radio Escarabajo, a Carhuaz en Ancas por Radio Jaimar y por más de 100 emisoras a todo el país, además de canales de televisión, cable e internet. Noticias nacionales. Hoy aniversario de creación del distrito de Cajaruro en Utcubamba, Amazonas. Atención gobierno, los sembríos de coca crecieron 600% en Ucayali y por tal motivo peligran los territorios indígenas. Ya van 6 líderes cacataibos asesinados. Alerta, especialistas del Senami advierten que Puno soportará lluvias, granizo y nevadas intensas hoy jueves 17 y mañana viernes 18. 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Esta es la semana de prevención del embarazo adolescente en América Latina. Hoy día internacional de la cardiología intervencionista. En Chile, día de la chilenidad. Día mundial de la seguridad del paciente. El presidente Daniel Noboa amplió el estado de excepción en Ecuador y activó un nuevo toque de queda en 4 provincias. el 2025 se reportaron 9.300 asesinatos. Alerta, la ONU revela que la represión en Venezuela continúa intacta, pese a las limitadas mejoras de la presidenta Delcy Rodríguez. La historia de la fecha, que ocurrió un 17 de septiembre, 1822. El libertador José de San Martín inaugura la Biblioteca Nacional del Perú con 11.256 volúmenes donados por comunidades religiosas. 1964, se promulga la ley de jubilación. La frase de hoy: no midas tu riqueza por el dinero que tienes, mídela por aquellas cosas que tienes y que no cambiarías por dinero. Síguenos, comenta, recuerda, lo que es útil se debe compartir. Soy Hugo Almanza, en Umbral Perú. ¡Vive la noticia!
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0: Bien, son las 14 horas con 36 minutos. Ponemos la alegría, el entusiasmo. Estamos a puertas de estas elecciones municipales, regionales, señoras, señores. Y qué mejor con canciones como esta. Yo sé que usted está luego del almuerzo. Gente que también está con el almuerzo todavía a esta hora de la tarde. Y en compañía nuestra. Y precisamente es el momento para dar el pase al candidato de esta buena música. El candidato para la Municipalidad Provincial de Varas, nada más y nada menos, está en línea telefónica, el licenciado Alex Cordero. Licenciado, cordiales, buenas tardes. Esta canción realmente motiva a la gente, llena de esperanzas para que de esa manera pueda votar por la mejor opción. Licenciado, cordiales, buenas tardes. ¿Cómo se ultiman detalles? Estamos a puertas. Quedan 16 días para estas contiendas electorales. Buenas tardes, Huaraz y los pueblos de Callejón de Huaraz. ¿Le escucha? Aló, licenciado Alex Cordero, le escuchamos. Adelante usted.
1: Toda la provincia de Huaraz, esta mañana hemos estado en Reque.
0: Bien, 14 horas con 38 minutos. Licenciado, vamos a volver a comunicarnos con usted. Tenemos problemas en la comunicación correspondiente. A ver, nos da unos segundos para de esa manera entrar con el licenciado Ale Cordero. Es candidato, como todos sabemos, por las filas de País para Todos, para estas contiendas electorales, rumbo al sillón municipal de esta ciudad de Huaraz. País para Todos, la famosa carretera, señoras y señores. Bueno, y esta canción que nos acompaña como fondito para entrevistar al candidato, al licenciado Alex Cordero. Esperamos que tengamos fluidez en el tema comunicativo. Adelante usted nuevamente con el contacto, licenciado. Buenas tardes.
1: Wilcahuín y Paria, ahí en el Distrito Celeste de Independencia, caminando muy temprano, escuchando a los vecinos, y resulta pues que las necesidades siguen siendo amplias. Percy, respecto a la convivencia que tienen nuestros vecinos. Hoy día, conversando, dialogando con muchos de ellos, nos decían, por ejemplo, Recrish, que hasta ahora no se ha podido solucionar un nuevo sistema de alumbrado público ni el tema de electrificación, ¿no? Que el sistema de Recrish, por ejemplo, se hizo cuando habían 50 personas en su momento, pero hoy día se han cuatriplicado las familias. Y ya no es suficiente el sistema eléctrico que se tiene ahí en el Distrito de Independencia, y hasta ahora no han podido ser atendidos por la municipalidad. En ese contexto, nosotros nos hemos comprometido a hacer las gestiones necesarias y que la misma población que vive en Independencia no puede vivir de esta manera, olvidada, postergada, en los servicios básicos que son energía eléctrica, agua y desagüe. En el caso de Pari Hualcahuaín, las personas están molestas, mortificadas, porque esta obra ya lleva más, va a llevar cerca de seis años, y hasta ahora no ha dado luz verde, digamos, en su salida, como dice, una luz al final del túnel, ¿no? Sigue todavía postergada, y creo que esta es una de las razones también porque la gente siente mortificación, enojo, con las actuales autoridades regionales y municipales, que hasta ahora no lo han podido dar solución. Entonces, aquí hay un compromiso nuestro también porque se continúe con este proyecto importante en el Distrito de Independencia, y ojalá que se termine de una vez por todas esta vía importante de acceso en el Distrito de Independencia, que beneficia a varios centros poblados y que a fecha no se ha podido tener hasta ahora esta vía de comunicación. Percy, es el sentir de la población. Nosotros seguimos caminando, recogiendo las necesidades de la comunidad, y escuchando un poco también a los vecinos y diciéndoles a todos ellos que la propuesta de Alex Cordero está enmarcada en un rostro nuevo, en cambio de la política tradicional huaracina, y que este 4 de octubre marquen las pistas de país para todos. Uh-huh. Además, Percy, yo quiero comentarte, si me permites, una preocupación que tenemos como país para todos. Esta mañana se han reportado vecinos de distintas cuadras de la avenida Luzuriaga, Villón, así como de algunos ingresos a centros poblados, donde de buena fe algunos maestros de educación básica regular, así como catedráticos de la UNASAN, habían puesto sus gigantografías de forma voluntaria con el diseño que el equipo de comunicación de Alex Correo propuso. Han amanecido rotas, quebradas, y creo que esta guerra sucia no le hace muy bien a esta campaña política, ¿no? Decirle a nuestros oponentes que no, esa es una bajeza de estar rompiendo las gigantografías, es una bajeza de no respetar lo que uno busca visibilizarse, de tal forma que la población pueda conocer nuestras propuestas, ¿no? Las gigantografías que le cuestan más a nuestros seguidores que a uno mismo, porque nuestra campaña es austera, es franciscana, han sido arrancadas en varios puntos de la avenida Luzuriaga, y esto creo yo que mancha el proceso electoral, mancha las buenas intenciones que tenemos de poder visibilizar nuestro partido y hacer llegar nuestras propuestas. La campaña en Huaraz se gana con propuestas, con determinación y sobre todo con el impulso que los jóvenes universitarios vienen dando a la campaña de Alex Cordero, ¿no? Como rostro nuevo, como el candidato a las propuestas y menos de guerra sucia, estimado Percy.
0: Bien, eso nos parece importante, ¿no? Inclusive se hizo el pacto correspondiente para que no haya este tipo de situaciones como se puede lamentar hoy por hoy. Pero indico una vez más, como venía comentando, en mi opinión, licenciado Alex Cordero, si los perros ladran es señal que ya todos conocemos. Por otro lado, ¿qué necesidades más ha encontrado yendo a estas comunidades de Paria Huilcabaín, de Recris, de San Martín, donde hay un sinfín de necesidades? Para empezar, el camino es una trocha donde el cual asusta a todos, como los campesinos, los hermanos de ese lugar mencionan, en tiempo de lluvia todo es barro. Por otro lado, también tenemos ahí las ruinas de Huilcabaín y el tema del campo deportivo de Huilcabaín. ¿Cuál va a ser su trabajo, licenciado Alex Cordero, referente a este tema y de llegar a la población de esa manera, cumplir con el trabajo eficaz, pienso yo, como un rostro nuevo de la política? ¿Cuál es el objetivo que se traza referente a estos trabajos, a este interrogante que le hago, licenciado Alex Cordero?
1: Si nuestra propuesta es concreta respecto a cerrar brechas de infraestructura en los pueblos alejados de la ciudad de Huaraz, ¿no? Tenemos que seguir sentando puentes de integración. Así como también, Percy, esta mañana hemos conversado con los vecinos de Independencia, nos hemos acercado también a conversar con los vecinos del Malecón Sur y Malecón Norte del río Quilcay, donde diversas asociaciones nos han invitado a través de las redes sociales que tenemos nosotros, nos han invitado a escuchar las propuestas que tenemos y el pedido, por ejemplo, de los vecinos del Malecón Sur, digamos, sobre todo del Girón, Hualcabi y San Cristóbal, es que ellos también quieren integrarse con el Distrito de Independencia y a su vez los vecinos de Independencia quieren integrarse con Huaraz, pero que los únicos puentes que integran Huaraz e Independencia es el puente Confraternidad, más arriba puente Huascarán, recién sigue puente Quilcay, ¿no? Entonces ellos están pidiendo que a través de puentes de integración se puedan comunicar directamente barrios enteros, como la cuadrante de la parada Quilcay, con Independencia. De igual forma, hemos conversado con algunos vecinos de Micropampa, dirigentes vecinales, que ya incluso son jubilados, Percy, ya pasaron a la jubilación, y desde Micropampa ellos pretenden ir siempre hacia la Dirección Regional de Agricultura, ¿no? Que está en Huaraz. Y pues, lo que antes había un puentecito en el Girón Chorrillos, ese puente se declaró como riesgo de defensa civil y fue retirado por la municipalidad. Pero lo han retirado y no lo han repuesto. Es decir, le han quitado un espacio de integración donde la familia de Micropampa se integraban directamente por Huaraz. Hoy en día, estos adultos mayores con el riesgo de ser atropellados, tienen que caminar por una calle maltrecha, de barro, en tiempo de lluvia y también en tiempo de estiaje, porque ahí están los lavaderos de carros, ¿no? Con todo el riesgo de ser atropellados, los adultos mayores tienen que caminar hasta la avenida Confraternidad y recién poder dar la vuelta para poder cobrar sus cheques, nos comentan ellos, ante la Dirección Regional de Agricultura. Son situaciones que parecen muy simples, pero que estos puentes de integración son necesarios gestionarlas, y ese es el compromiso que tenemos nosotros como Alex Cordero y País para Todos, para que se pueda gestionar ante Pro Puentes, que es una institución del Estado Nacional que coloca los puentes Bailey's y que aligera un poco el costo de inversión de un puente, y los puentes Bailey's funcionan muy bien, son vehiculares y a la vez peatonales en algunos casos. Esa es nuestra propuesta para que los vecinos del Malecón Sur y el Micropampa sientan la integración que van a tener, y Alex Cordero es elegido alcalde de la provincia. Como esto, Percy, nosotros seguimos caminando, seguimos recorriendo las calles de Huaraz con la única y sana intención de poder visibilizar un poco nuestras propuestas, escuchar al buen vecino y decirle, aquí estamos, ¿no? Aquí estamos dispuestos a poder dialogar y también pensando acudir a cualquier debate que nos inviten para exponer nuestras ideas, no solamente ideas que sean populistas, sino ideas realistas, pensando en que Huaraz merece más, estimado Percy.
0: Bien, licenciado Alex Cordero, nuestra interrogante que desde hace algunas ediciones de programa teníamos en mente hacerlo. Hoy por hoy va feneciendo una autoridad que han sido del mismo partido político, de la Gobernación Regional de Ancash, de Huaraz e Independencia. Prácticamente esta unión no se ha tenido, los resultados son esto lo que vive Independencia, Huaraz y la región. ¿Cuál es el trabajo que va realizando con el compañero, en este caso candidato de Independencia y como también de la región? ¿Va a haber un trabajo coordinado o como este precedente que va dejando estas autoridades que culminan su mandato el 31 de diciembre, va a ser lo mismo, licenciado Alex Cordero? Nos parece importante ese trabajo coordinado de nuestras autoridades si llegan con un solo partido político.
1: Y por supuesto que sí, mira esto, Percy, en esta gestión que fenece entre Huaraz e Independencia, no hay nada que nos haya integrado, ¿no? A pesar que los alcaldes son nuestros amigos, pero sinceramente yo como ciudadano no veo nada que nos haya integrado, ¿no? No han construido ni un puente más entre Huaraz e Independencia. No han construido ni un puente más entre Huaraz y la Cordillera Negra. Para que vean, ¿no?, lo mal que se ha gestionado el gobierno municipal. No hay proyectos de seguridad ciudadana como lo tienen, por ejemplo, en otras regiones. Yo he trabajado en la región Ica como gestor social en el Ministerio de Educación y he visto, por ejemplo, que el gobierno regional invierte no solamente en el distrito de Ica, sino la inversión también está para otros distritos adyacentes al distrito capital. Es decir, la inversión, pensando en seguridad ciudadana, que nosotros hemos planificado, hemos conversado con el ingeniero Jimmy Tidro, que es nuestro candidato al Distrito de Independencia, tiene que ser un serenazgo sin fronteras, un serenazgo que acuda al llamado del buen vecino en el lugar que esté pasando un mal momento. Y para eso hemos diseñado hasta tres estrategias de cómo combatir la inseguridad ciudadana en Huaraz. Lo primero es elaborar un proyecto de inversión pública que sea a través de los drones patrullas. Los drones patrullas en el sur del país están dando la hora y sirven de forma disuasiva y preventiva. Por ejemplo, como a mí me gustaría tener drones patrullas a la bajada de Chancayán, por esas calles angostas donde los estudiantes cuando salen 8 o 9 de la noche son expuestos al peligro, ¿no? Muchas veces no está el serenazgo en esos momentos, pero creo yo que si nosotros logramos tener esos drones patrullas, desde el aire pueden tranquilamente vigilar y ser de una forma disuasiva y también preventiva, ¿no?, ante el riesgo que puedan tener de cualquier robo, hurto o delito que puedan cometer algunos facinerosos. De tal forma que mantengamos la seguridad de nuestros estudiantes del Tecnológico y también como de la UNASAN. Es decir, este programa de drones patrullas ya se está implementando en otras regiones del país y no hemos visto las buenas intenciones en Huaraz, por ejemplo, ¿no? Entonces, esta es una propuesta de Alex Cordero y Jimmy Isidro para trabajar en los próximos meses si ambos somos elegidos sus alcaldes. Luego tiene que ver, estimado Percy, con un mejor control de cámaras de videovigilancia, ¿no? Que hasta ahora tampoco no hemos podido cerrar esas brechas. Hay barrios enteros donde no están integradas las cámaras de videovigilancia. Aquí en el centro de Huaraz tenemos el barrio 31 de Mayo, por ejemplo. No tienen cámaras de videovigilancia. Ellos están clamando como asociación de vecinos, como grupo de seguridad ciudadana, reclaman esa atención. Y el tercer aspecto, Percy, si me permites, es mejorar todo lo que va a ser el tema de la atención en seguridad ciudadana con las juntas vecinales. Las juntas vecinales no han podido ser hasta ahora, o no han sido, digamos, integradas al 100% para la lucha contra la inseguridad ciudadana. En otras ciudades de esta región y del país hay mucha determinación en apoyarles con incentivos, además con el tema de equipamiento a la junta vecinal. De nada vale que lo conformemos si no les damos un incentivo y no los implementamos, ¿cierto? Con el tema de botones de alarma, el botón de pánico, etcétera, etcétera. Esa es la tercera propuesta que vamos a trabajar con Jimmy Isidro a nivel de seguridad ciudadana, pensando en que podemos combatir la inseguridad con nuevas herramientas que las cámaras también hoy día tienen, como un software de inteligencia artificial, el cual nos permita identificar estereotipos de personas que quieren delinquir y que sean detenidas inmediatamente por las autoridades pertinentes. Ese aspecto me parece, Percy, que va a ser importante también para que los electores evalúen. Aquí hay dos candidatos, en Independencia, Jimmy Isidro, y en Huaraz, Alex Cordero, que tienen esa predisposición de trabajar por un solo plan de seguridad ciudadana, porque finalmente somos una misma ciudad. Yo, como Alex Cordero, vivo, por ejemplo, en Centenario, y soy un habitante de Independencia, y necesito que nuestros alcaldes trabajen coordinadamente y no se estén peleando, ni mucho menos insultando por los medios de comunicación, como hemos visto en los últimos días, que ha ocurrido con nuestros alcaldes actuales de Huaraz e Independencia.
0: Bien, licenciado Alex Cordero, nos parece muy importante. Vamos con la última parte de su despedida. ¿Cuál es el trabajo para esta tarde? Y hacer un llamado a qué vecinos, a qué lugares va a visitar. Y sería importante de esa manera comunicarles a ellos. Esperamos tener contacto mañana. Nos queda en el tapete para de esa manera tocar el tema del centro cultural, el tema de la cultura. Hoy por hoy, centro cultural invadido el tema burocrático. Licenciado, eso será para mañana, porque los minutos nos van ganando. Vamos con la parte final, licenciado Alex Cordero.
1: Sí, señor Percy, yo estoy acá tranquilo, trabajando, pensando en hacer llegar nuestras propuestas a la comunidad. Lo mismo está haciendo nuestro equipo de campaña, recorriendo las calles de Huaraz, llevando nuestro pequeño volante, dando a conocer cuáles son nuestras propuestas. Los próximos días también vamos a salir a visitar más distritos de las vertientes y también los centros poblados de Huaraz. La gente que nos escucha, Percy, la gente que nos ve, que nos lee, dice, aquí llegó el candidato a las propuestas, y que nos explique. Yo tengo que detenerme un rato y conversar con los vecinos y hacerle llegar nuestras propuestas. Ese es el camino que nos toca caminar los próximos días para poder llegar mejor a la población, hacerles comprender también que Alex Cordero representa una nueva alternativa, una nueva forma de hacer política, pero con propuestas viables, concretas y creíble. Como todos ustedes saben, estimados vecinos, yo tuve la oportunidad de vivir 4 años en el extranjero, específicamente entre Madrid y Barcelona. A mí no me lo han contado, yo he vivido, he visto la modernidad de cerca. Esa experiencia que he tenido de convivencia con familias españolas, la quiero trasladar aquí a Huaraz, de alguna forma, pero impulsando proyectos grandes de inversión, como los terrapuertos norte y sur, para ordenarnos como una gran ciudad, y luego puentes de integración entre Huaraz e Independencia y la Cordillera Blanca con la Cordillera Negra. Tenemos que descentralizar el transporte, pero a través de nuevas vías de integración con la Cordillera Negra, y ver el crecimiento también de nuestros pueblos al lado de la cordillera, donde están creciendo rápidamente, pero que también falta agua. Esa son los propósitos de Alex Cordero. Percy, yo te agradezco por la oportunidad y ojalá mañana sigamos dialogando de otros temas que involucran que la gente quiera seguir escuchándonos. Un saludo cordial, Percy, a toda tu audiencia. Despide su amigo Alex Cordero. Recuerden, vecinos, este 4 de octubre, marquen por el cambio las 4 pistas de País para Todos.
0: Bien, muchas gracias, licenciado Alex Cordero. Los minutos nos ganaron. Mañana esperamos estar en contacto con su persona y la mejor de las

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3: Nosotros estamos acá para apoyar a la gente humilde. Yo me solidaría con usted por ser un medio tan democrático, por abrir las puertas al más necesitado, al más humilde, porque ellos necesitan de nosotros, ya que las autoridades nos cierran las puertas. Mis felicitaciones, señor Ángel, y adelante.
4: Para gente pobre no hay nada, para gente rico no más hay. A ver, yo manifiesto, señor periodista, yo vengo sobre el alcalde, nunca no me he acercado, pero así hoy sí me he acercado, porque ese perjuicio nos ha hecho. Pero ese nunca que no haga con gente pobre, ¿verdad? ¿Cómo ha entrado, señor periodista? Ustedes saben, sabrán cómo su candidato hizo que yo soy para gente pobre, dijo, pero nunca no ha sido así. Ningún alcalde no ha sido, tal vez habrán cirrateros, pero gente humilde nunca no nos ha robado de esa manera. Ahora, ¿cómo robo es eso? Se presentan Judas, como cargan alfalfa también como Judas. Después, como al Señor lo castigaron, los chunchos igualitos se van riendo, alcanzando alfalfa. Ese no es justo, señor periodista. Por eso yo con esa palabra me he acercado, pero ahora que se despierte el alcalde.
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0: 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A partir de estos momentos, damos inicio al programa con verdadero espíritu regionalista, Los Distritos y Provincias en Acción. Queda con ustedes el director, conductor del noticiero, el periodista Ángel Durán, con verdad y justicia.

Hola, hola, muy buenas tardes. Bienvenidos, bienvenidas a la cita noticiosa de la tarde de hoy, 17 de septiembre 2026. Gracias a Dios, un día más de vida. Gracias a Dios, un día más con ustedes. Ustedes con nosotros. El noticiario del pueblo, con la bendición y el manto sagrado protector de nuestro Señor Jesucristo. Y el gobierno de Keiko Fujimori hace agua. Está el precio del azúcar, se está disparando. Sigue la protesta en el centro sur, en la selva del Perú. La huelga contra el gobierno de Keiko. Como en la vida, ¿no? En Loreto ganó Keiko en votos. ¿Eh? Barrió. Le dieron tanda a Pedro Castillo en Loreto. Y hoy Loreto llora su desgracia. Primero fue la gasolina, el petróleo, el gas. Hoy el precio del azúcar se dispara. Los panificadores a nivel nacional anuncian que va a subir el precio del pan. Y lo que anuncian es que el pan, la unidad, podría llegar a costar 50 céntimos, ¿eh? La unidad. Así es que coman pan hasta donde puedan. Los panaderos, panificadores, están anunciando que si sigue el precio del azúcar, la sal, entre otros, el precio del pan llegaría a costar la unidad 50 céntimos, ¿ah? ¿Eh?

0: Tengo llamada telefónica. Adelante, buenas tardes.
1: Señor Angelito, muy buenas tardes. Señor Ángel, verdad, es una preocupación. Qué situación mancharinche, pero lamentablemente hay gente millonaria acá, tranquilo, pero gente humilde acá, estamos, verdad. Es destino para llorar, es destino ya. ¿Qué cosa vamos a comer así, situación ahora? Grijos que venden lo que da la gana, hasta 28 soles, hasta 26 soles. Ahora, primera necesidad, arroz, fideos, azúcar, me manda Charin Angelito, no gasté mi ne. Que Callejón de Guaylas, verdad, que política con mentiroso, es verdad, Angelito. Total, guasalima, uli, comprometico ya, no cumplían gasto. No, garricanamos, señor Wally, Ángel, ¿qué hecho? Por ejemplo, que pista mancutira ya mucha, 2 días ya ni erga mi, que uria. Pero cada eja de varían, 6 días están, señor periodista, 6 días están ahí varían, para ser pista con una llave para gusha, tranca para gusha. Pero, señor periodista, ¿qué hecho capa ya más un pasaje? Pero exacto ya no. Caro pasegan, cuidado, ima pasarín, man. Se empresario ni consejo, manam, ima pasarín, tenga responsable, gato, señor Ángel. Por favor, súplica a mí como periodista, ya me dije que barrio a cubichay alto, totalmente, mari, que ya vi que usam caquica en pistata, se silicona, se ha abierto taicha ya na ya bajo mi total ya vi 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consejo maye kurinin cumplen la palabra anta manam cumplen con su señor Ángel, verdad. 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No sé, me suplico a pinas exacto, ya me pasé tan caro. 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caramojo, siempre con fiel cuya, ari que pueblo, pues, necesidad, anima, ari no canseja que, cae cuban, ari ya hace cuenta, manaca, yupe, nancanti, una chanta, rodamunamba, por gusto, un prójimo, maya, castillo, tanier, bueno, ya chance, único me niergan, pero mentalmente más peor ladrón, era aquí, chapala, si man, bueno, justicia, canto, ya, es que aquí ya tenemos sharing hasta el momento, más precio, alta, alza, alza, se levanta que acabo, señor Ángel. Muy buenas tardes, gracias, Angelito.
0: Muy bien, muchas gracias, pero esto tiene un punto de partida, ¿no? El amigo de Paria Wilcahuaín denuncia que esa obra, sabe Dios cuándo terminará, del pavimentado, obra del gobierno regional. El empresario cierra el pase cuando le da la gana, no avisa, no notifica a los vecinos. En fin, obra mal hecha, con deficiencias técnicas. Una estafa. La obra de Paria Wilcahuaín. Mire, cuántos años ha pasado, ¿no? Han incumplido el cronograma de obra y el empresario feliz y contentos, como ya le dieron su coima a Coqui Noriega, al gerente general Marco La Rosa. Nadie fiscaliza, nadie dice nada, ¿no? Por eso les digo, ¿quién tiene la culpa para elegir a este tipo de autoridades? Somos nosotros, el pueblo. Luego nos quejamos, como ahora. En Parahuilcahuaín, la gente raja de Coqui Noriega, de Marco La Rosa Sánchez, gerente general, rajan del empresario mafioso. ¿De qué vale? ¿De qué sirve? ¿Para qué lo eligen? ¿Para qué votan? Yo recuerdo, la mayoría de Parahuilcahuaín, la mayoría, el año 2022, todo era el agua, Coqui Noriega, Lalo Villete, David Rosales. Ahí está lo que han elegido. Aprendan a votar, aprendamos a votar. Porque luego que nos engañan, nos ofrecen, nos timan, nos quejamos. ¿De qué? ¿Para qué ya? ¿No? Igual ocurre con Keiko Fujimori. Y precisamente las protestas nacen en Loreto. Subió la gasolina, el petróleo. Esto se ha extendido al país. Ahora sube el azúcar. Y en Loreto, Keiko Fujimori ganó en votación. Una de las pocas regiones. Loreto todo era Keiko, Keiko, Keiko, mi amor, mi vida, Keiko. Ahora, ahora la gente en las calles, aborrecidos de Keiko. Sube el azúcar, sube la levadura, sube la harina, sube todo, señor. Así es.
2: Los manifestantes en Loreto, lugar donde ganó Keiko Fujimori en las elecciones 2026, mostraron su rechazo a la presidenta e incluso pidieron un nuevo presidente. Transportistas y miembros de la CGTP paralizaron sus labores este martes por el alza del combustible.
3: Ahí está la arenga de la CGTP, urgente, urgente, un nuevo presidente. Urgente, urgente, un nuevo presidente. Son las, es la arenga, pues, de la CGTP Loreto, ¿no? En este paro de 72 horas. ¡Lárgate a tu casa!
4: Estamos en disputa por una hija de puta. Estamos en disputa por una hija de puta.
3: Ahí está, ¿no? La arenga, la otra arenga es: estamos en disputa por una hija de fruta. Por una hija de fruta, dice, ¿no? Eso es la arenga de la CGTP, ¿no?
0: En la selva peruana, Loreto. Paro indefinido ya varios días. Por el alza de la gasolina, ha subido el petróleo, el gas. Ahora el azúcar se dispara. Olvídense. Ese es el gobierno de la derecha. Ese es el gobierno de Keiko. Pero si hubiera sido Pedro Castillo, la prensa en Lima ya hubiera hecho bulla, ¿no? Sáquenlo a Pedro Castillo de la presidencia. Urgente, nuevo presidente, ¿no? La prensa mafiosa, la prensa lumpe, calladitos. En Lima, todos los periodistas, calladitos. Las amas de casa ya sienten que el precio del azúcar se está disparando. Y esto amenaza con el comunicado de los panificadores del Perú, que si esto no para, sigue subiendo el azúcar, la levadura, la harina, el pan, anuncian, sufrirá también un duro revés. Cada pan costaría 50 céntimos, ¿eh? Entre 50 céntimos a 70 céntimos. Están notificados. Hoy tenemos encuestas. Hay segunda vuelta electoral, ¿sí o no? Resultados oficiales. Llamada telefónica. Buenas tardes, adelante.
5: Muy buenas tardes, señor Ángel Durán. Señor Ángel Durán, lo que usted acaba de mencionar es bien cierto. Fabia Huilcahuaín, Chino, Ajuquia, alrededor de ahí, de parte de Huanchac, eran pues parte del agua. Y total, mira, son 4 años, esta carretera Fabia Huilcahuaín, son 4 años. El señor este que llama, todos los días llama a todos los periodistas, a tontitos, que no puede organizar, no puede organizar al pueblo para que venga una movilización, marcha de protesta, o si no, a mí que me lleven ahí para enseñarles que cómo se lucha contra estos sinvergüenzas. Entonces, de manera, ese señor que organiza a su gente, que organice, toda una vida se queja, ¿qué le van a hacer caso a ese señor? Tiene que organizar al pueblo para que venga acá, al gobierno regional, ahí que sinvergüenza de Coqui Noriega, para que le pueda discrepar. Es mi comentario, señor Ángel. Gracias.
0: Muy bien. Organizar al pueblo. Interesante propuesta. Pero el jalón de orejas, y yo me incluyo, al pueblo que no sabe elegir. Yo se lo recuerdo todos los días a la gente. El año 2022, en este programa, ¿yo qué les decía? No voten por Coqui Noriega. No voten por Lalo Villa. No voten por David Rosales. Y me dieron la contra. Hasta me insultaban. Y ahí está pues su Lalo. Ahí está pues su famoso Coqui. Ahí está su famoso David Rosales. 4 años. Han destruido Independencia, Huaraz. 4 años, Coqui Noriega ha destruido Ancash. Nos mandó por la borda. Y hay gente cojuda, por ahí escucho, que todavía dice, Lalo, ¡epare a Huilcahuaín! No los ha hecho respetar. Pero bueno. Igual pasa con Keiko, ¿no? Claro, ella ganaba con fraude, pero en la selva, Keiko ha barrido en la votación. Y ahora en Loreto, región Loreto, la gente que votó por Keiko en las calles pidiendo nuevo presidente. No aprendemos la lección, somos tercos. Sinceramente somos psicópatas, no sé qué. Pero bueno. La franja electoral al Movimiento Independiente Regional Socios por Ancash. Socios por Ancash postula a la China Polo como gobernadora regional por Ancash. Valentín Fernández Bazán postula para la alcaldía de Nuevo Chimbote. Eddie Portalatino postula a la municipalidad provincial del Santa Chimbote. Manuel Ugarte postula a la alcaldía distrital de San Marcos. Son los líderes visibles de Socios por Ancash. Su símbolo, La C de concertación, la C de capacidad, la C de castillo. En fin, franja electoral, Socios por Ancash. Adelante, Carlitos.
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0: Socios por Ancash. La China Polo, candidata a la gobernación regional. Valentín Fernández Bazán, candidato a la alcaldía distrital de Nuevo Chimbote. Eddie Portalatino, candidato a la alcaldía provincial del Santa Chimbote. Manuel Ugarte, candidato a la alcaldía distrital de San Marcos en la provincia de Huari. Correcto, ¿no? Socios por Ancash. Muy bien. Noticiario Ángel Durán con Verdad y Justicia. Ayer por la noche, el Partido Verde estuvo visitando el barrio de San Jerónimo en la ciudad de Huaraz. Ya vienen las encuestas. Tranquilo, Carlitos. Ya vienen las encuestas a nivel de Ancash. El flash a pocos días de las elecciones, ¿ah? Claro, cómo no, hermano, es un flash fresco, fresco. A ver, ayer el Partido Verde, encabezado por Kike Ocrospoma, candidato regional, Sugner regalado, estuvieron visitando el barrio de San Jerónimo, el barrio donde está ubicado el penal de Huaraz, el camal municipal, la comisaría de San Jerónimo. Los vecinos se reunieron, han tertuleado con Sugner regalado, candidato a la municipalidad provincial de Huaraz. Así es. Y Sugner regalado ha presentado, como lo hace en cada barrio, a sus regidores, a su equipo técnico. Por ejemplo, su primer regidor es el catedrático de la universidad, Luis Natividad. Luis Natividad es además director de escuela en la Facultad de Ciencias Económicas, ¿no?, de la UNASAM. Él ha sido también regidor hace años atrás. Tiene posgrados, maestrías, tiene experiencia en la cosa pública. Lucho Natividad es el primer regidor en la lista de Sugner regalado, candidato a la alcaldía de Huaraz por el Partido Verde. Y obviamente, al hacer uso de la palabra, Luis Natividad también elogió y le lanzó algunas loas a su candidato a la alcaldía de Huaraz. Escuchamos a un político de lujo, Lucho Natividad, entre otros, en la plancha, ¿no? A ver, en el barrio de San Jerónimo, anoche.
7: Todo va a mejorar con juventud y voluntad. Estimado doctor Zurner, regalado, estimados amigos, compañeros, candidatos a la regiduría de la provincia de Huaraz, estimado equipo técnico representado por nuestro gran amigo Walter, también estimados vecinos y vecinas de todo el entorno de acá de lo que es San Jerónimo. Para mí es sinceramente emocionante y agradable estar con ustedes, pero mucho más todavía, yo quisiera compartir algo muy importante que en el trayecto de mi vida se me ha presentado. Si bien es cierto, acá nuestro gran candidato, Zurner Regalado, me ha dado quizás algunas pinceladas de mis acciones, de mis actuaciones, pero más importante ahorita es la condición del perfil de nuestro gran candidato, Zurner Regalado, para la provincia de Huaraz.
8: ¡Otro no!
7: Estimados vecinos, quiero iniciar mi alocución teniendo como base fundamental la transferencia de los conocimientos de lo que nosotros sabemos de nuestro candidato Zurner. Nosotros no podemos votar solamente por votar, vecinos. No podemos agarrar nuestro lapicero y marcar, pero sin conocer a nuestro candidato. Nuestro candidato Zurner Regalado se ha sacrificado mucho para poder ser profesional. Desde el colegio que ha estudiado en el Colegio Luzuriaga, acá en Huaraz, ha podido ejercer la profesión de comunicador social. Asimismo, también, con su mismo sacrificio, ha podido lograr otra profesión más, como es ser abogado de profesión. Dos profesiones que lo ha ejercido en la misma UNASAM. Asimismo, también, es maestro, porque ha estudiado en la universidad prestigiosa de Lima, que es la Universidad Católica del Perú.
8: ¡Bravo! ¡Otro no! ¡Sube sí! ¡Otro no! ¡Sube sí! ¡Otro no! ¡Sube sí! ¡Otro no!
7: Y en la experiencia laboral, en el tema municipal, no podemos dejar tampoco de encontrar dentro de sus laureles, dentro de su trabajo, las experiencias que ha ejercido en municipalidades, no solamente dentro de Ancash, sino también fuera de Ancash. Y eso es un logro y un mérito que también gana experiencia y que eso genera también un mejor aporte para darle calidad a la gestión cuando seamos, en este caso, gobierno. Y también, por otro lado, no solamente ha tenido experiencia laboral, sino también ha tenido experiencia política. Como lo han dicho ya el compañero joven Eduardo, también el mismo candidato lo han mencionado, que cuando nosotros no éramos todavía conocidos, entonces nadie, ninguno de los competidores, se fijaban en nosotros. Pero ahora que ya nosotros tenemos una aceptación por parte de ustedes y gracias con la benevolencia de cada uno de ustedes, estamos sumando cada vez más para poder alcanzar la gloria el día 4 de octubre. Y la experiencia política de nuestro candidato Zurner Regalado, haber sido consejero regional y haber representado eficientemente a nuestra ciudad de Huaraz cuando él tenía todavía 26 años. Entonces, la juventud está por delante. Te queremos nuevamente. Ya las personas viejas ya tienen que ir a la tumba. Entonces ya no podemos estar solamente pensando en lo mismo. Tenemos que contribuir a la buena gente, que en este caso es Zurner Regalado como joven. Tenemos entonces, estimado,
9: la voz del pueblo también. Si el problema es grande, hoy mañana se resuelve.
0: Luis Natividad, economista, catedrático de la UNASAM, lanzando loas a Zurner Regalado, que tiene dos profesiones, 34 años de edad, posgrado en la Universidad de Lima, sigue preparándose, Zunda Regalado está haciendo una maestría más. Zunda Regalado en el tema ambiental en la Universidad Mayor de San Marcos. Zunda Regalado, 34 años. Y obviamente, al presentar en San Jerónimo, un barrio muy populoso en Huaraz, ha presentado uno a uno a sus regidores. Ha presentado al presidente de su equipo técnico del plan de gobierno, a Walter Maguiña, entre otros. Y Zunda Regalado, en un momento, también dijo: en la plancha, mis regidores son de lujo. Hay profesionales, emprendedores, gente de bien social, compenetrado con los problemas de la población. Y también habló y presentó, entre otros de sus regidores, al joven Eduardo Durán Cruz. Eduardo Durán Cruz, 19 años de edad, es la cuota joven. Eduardo Durán Cruz, la cuota joven, 19 años, estudiante en la Universidad de Derecho y Ciencias Políticas. Entonces, dijo: los jóvenes están representados en la figura de Eduardo. Y al presentarlo, los jóvenes, ávidos, obviamente, de escucharlo, ha habido juventud en esta reunión, ¿eh? Ha habido juventud en esta reunión y sobre todo las damas que han marcado la diferencia, así como en cada barrio. Zunda Regalado, el posible futuro alcalde de Huaraz por el Partido Verde. Ahora van a escuchar las encuestas minutos más adelante de todo Ancash. Presenta a su candidato Eduardo Durán Cruz, 19 años, estudiante universitario de Derecho y Ciencias Políticas, en la cuota joven.
10: Estoy con la juventud, de que mi partido es joven, de que yo apoyo a la juventud, de que la juventud me apoya a mí, pero nadie le da oportunidad a los verdaderos jóvenes. A continuación vamos a presentar a nuestro regidor de juventudes. Por favor, pase usted por acá. Fuerte las palmas, por favor, para Eduardo Durán. Yo lo conocí a Eduardo a finales del año pasado. Y Eduardo es un joven universitario, futuro abogado, colega también. Y él tiene un entusiasmo y un cariño por la política bastante natural. Cuando nosotros estábamos en la última etapa para poder cerrar las elecciones primarias, se acercó y me dijo: he trabajado en varios procesos electorales desde que yo tengo 14 años. He tocado las puertas a varios partidos políticos. Y todos me han dicho: dame la mano. Pero ninguno me ha querido dar la oportunidad de conformar una lista de regidores representando ni siquiera la cuota de jóvenes. Por favor, doctor Zunda, dame una oportunidad. Yo lo voy a demostrar en la cancha. Y fue así como ocurrió. Con disciplina, con mucho entusiasmo, con responsabilidad, se ganó a pulso, no porque alguien esté exigiendo a nombre de él que él pueda ir en la lista, sino porque el propio Eduardo Durán hizo lo que tenía que hacer, incluso un poco más, para poder ganarse un espacio dentro de la lista, para lo cual, antes de sus palabras, pido fuertes aplausos para Eduardo. Queridos vecinos de San Jerónimo, quiero que de mis palabras ustedes reciban un saludo con un grato corazón y una conciencia muy profunda. Quien les habla es Eduardo Durán, quizá uno de los candidatos más jóvenes que ha tenido en la historia de la provincia de Huaraz. Y como lo dijo el doctor Zuckner, ¿cuántas puertas he tocado? ¿Cuántos candidatos les he dicho dame la oportunidad? Pero nunca me la han dado, inclusive hay uno que me pidió más de 60 mil soles. Entonces, cuando nosotros queremos los jóvenes participar en política, no podemos, nos cierran las puertas. Y ese es el sentido que los mismos dinosaurios vuelven y vuelven a postular y no dejan participar a la juventud. Yo quiero dirigirme a los jóvenes para poder conversar con ellos, porque muchos de esos dinosaurios políticos les dijeron: no le escuches a Eduardo Durán porque te puede convencer. No lo mires a Zuckner Regalado porque te puede convencer. Te puede convencer porque la juventud es la fuerza política que Huaraz necesita. La juventud es el hoy que Huaraz requiere para un verdadero cambio, un verdadero sentir y poder ir de la mano con todos ustedes hacia una modernización, a un futuro mejor. Entonces, queridos vecinos, querido público que me está viendo en vivo, yo quiero decir algo. De los 7 colores del arco iris, como diría cualquier pintor, existe el rojo, existe el guaita o amarillo y existe el verde. Verde color político que nos representa. Verde color político de cada árbol que ustedes pueden mirar a su costado. Ya que nuestro partido no solo es juventud, sino es ecología, es modernización, es ordenamiento, es deporte. Y muchas cosas más. Queridos vecinos, yo quiero darles unas últimas palabras. Por el Facebook y por diversos noticieros, últimamente se ha hablado demasiado de mí. Inclusive han empezado a hablar mal de nuestro candidato Zuckner. Pero nos podrán criticar, podrán humillarnos, pero nunca dejarán nuestra conciencia contra ustedes. No dejarán nuestros corazones partidos en el suelo, porque nosotros no tenemos ambición económicamente. Nosotros tenemos una ambición histórica para cambiar Huaraz. ¡Muchas gracias!
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muy bien ha sido la actividad político-partidaria de Sugner Regalado en el barrio de San Jerónimo anoche. Correcto. Bueno, presentó a sus regidores, a su grupo técnico y los vecinos de San Jerónimo, porque la reunión ha sido en la calle, hayan puesto sillas, se han organizado frente al camal municipal, casi al ingreso del colegio emblemático Atusparia, ahí. Bueno, la gente se ha contagiado, han sacado chicles, caramelos, galletas, canchita. Una vecina trajo café para el frío. Interesante la reunión. Y bueno, vamos a cubrir también las actividades de aquellos que están cerca del triunfo a nivel regional, a nivel municipal. Estamos monitoreando el comportamiento de los electores. Ya desde el mes pasado, claro, desde julio, agosto, septiembre, hemos ido monitoreando con sondeos al público elector. Y ya estamos 17 de septiembre. Faltan 17 días, ¿no, Carlitos? Para las elecciones, claro. Bueno, a nivel regional, la elección nos visualiza el panorama. Lo que les voy a dar a conocer, yo quisiera que en casa lo graben y el 4 de octubre a las 6 de la tarde con los primeros resultados ustedes digan en casa que el señor Ángel Durán dio la cifra correcta. Yo tengo muchos amigos que postulan al gobierno regional. Algunos me han llamado ayer porque hemos estado anunciando, diciendo: Angelito, ponme en segundo lugar, tercer lugar. Y yo les decía: eres mi amigo, si me respetas, no me vuelvas a proponer lo que te estoy escuchando, que te ponga en segundo o tercer lugar. Acá se está jugando el prestigio de una cadena de radio emisoras. 67 radios organizadas en la corporación Wi-Fi. Acá no hay Datum, acá no hay Apoyo, acá no hay CPI, acá no hay CIMA. No. Este trabajo que van a escuchar es una encuesta trabajada, financiada, porque es gasto pagar a los encuestadores. Se les ha hecho sus chalecos, su fotocheck, financiar el viático a las provincias. Todo eso lo ha cubierto la corporación Wi-Fi, la cadena de radioemisoras. Y acá, como le dije a los amigos ayer, acá las radios juegan su prestigio. Yo solamente voy a dar a conocer los resultados y lo voy a comentar. Hasta ahí llego.
si eres mi amigo, no me vuelvas a proponer lo mismo. Y se los he dicho a tres candidatos a la región. Entonces, lo que sí podría confirmar es que en las elecciones regionales habrá segunda vuelta electoral. Eso sí lo tenemos claro. Habrá segunda vuelta electoral para la elección de gobernador regional. ¿Y quién o quiénes están ahí a ver en la palestra? ¿Quién? A 17 días de las elecciones regionales. Segunda vuelta electoral entre Antonio Casana, de Alianza para el Progreso. Antonio Casana, de Alianza para el Progreso, pasa a segunda vuelta con el candidato Quique Ocrospoma, del Partido Verde. Quique Ocrospoma, del Partido Verde. Así está la tendencia. Confirmado, habrá segunda vuelta electoral. Eso sí, anótenlo, graben el programa y verifican el 4 de octubre. Segunda vuelta electoral. Esto está que quema entre Antonio Casana, de Alianza para el Progreso, y Quique Ocrospoma, del Partido Verde. Quique Ocrospoma, del Partido Verde. Bueno, los resultados. A ver, vamos con los resultados, Carlitos. A nivel de las 20 provincias de Ancash, la tendencia cifrada en porcentaje, a ver. En primera ubicación, Antonio Casana, Alianza para el Progreso, 21.2%. 21.2%. Primer lugar. Segundo lugar, Quique Ocrospoma, del Partido Verde, 19.5%. Quique Ocrospoma, Partido Verde, 19.5%. Le sigue Susi Aponte Polo, la China Polo, de Socios por Ancash, con 13.2%. 13.2%. Cuarta ubicación, Beto Barrio Nuevo, Podemos Perú, 12.5%. 12.5%, Beto Barrio Nuevo, de Podemos Perú. Entonces, le sigue en la lista, quinto lugar, Vladimir Mesa Villarreal, de País para Todos, la carretera, ¿no? Vladimir Mesa, País para Todos. Otros candidatos, 15.5%, no sabe, no opina, 8.0%. Ahí está la tendencia. Esto es lo real, lo objetivo. Encuestas en distritos, en provincias. Así es. Aquí hay un detalle. Yo, por ejemplo, no comulgo
no comulgo con César Acuña. Yo soy muy crítico a Alianza para el Progreso en el tema regional. Ahora viene las municipales. Pero voy a culminar con el tema regional. A pesar que soy crítico, acrio, de Alianza para el Progreso, a quienes yo los tildo de delincuentes, mafiosos, ladrones, vividores oportunistas, yo no puedo torcer la verdad frente a los resultados de un trabajo estadístico a nivel de distritos, a nivel de provincias. Por eso les digo, esto ha sido un trabajo de una corporación de radioemisoras. Acá no se ha cobrado ni un sol a nadie. Los empresarios dueños de radios han cubierto todo lo que significa el despliegue de encuestadores a nivel de Ancash, porque hemos llegado hasta el distrito más pequeño, más lejano de Ancash. Por ejemplo, nunca llegaron encuestadores a Chingalpo, a Cobamba, en Sihuas. Como dicen, ahí no llega ni Dios. Los encuestadores sí han llegado. O han ido por la zona de Chacho, Mirgas, Antonio Raimond y Yamillín, por ejemplo. Nuestros encuestadores han cruzado el río Marañón, por ejemplo, para pasar no por el lado de Piscobamba, Pomabamba, capital, sino por el otro lado, frontera con Huánuco, para llegar a Eleazar Guzmán Barrón, Xanaxgán, o llegar a Pampachacra, ¿no? Fidel Olivas Escudero, distritos pequeños electoralmente hablando. Pero hemos llegado. Y así en cada distrito, en cada provincia. Se ha encuestado a un segmento de la población. Por ejemplo, ¿no? En Chingalpo, distrito de Sihuas, se ha trabajado con 40 fichas técnicas, 40 encuestados. En Pampachacra, con 19 fichas. Correcto, ¿no? Por ejemplo, Huaraz, capital, se ha trabajado con 420 fichas.

el Partido Verde, Antonio Casana, candidato a la región por Alianza para el Progreso, el candidato famoso por ser Mamitis, porque así lo conocen, Mamitis, y parece que le ha ido favorable con eso, ¿no? Y el otro candidato, Quique Ocrospoma, del Partido Verde. Esto va a parecer un duelo, costa y sierra. Así como las buenas épocas en el fútbol. Equipo decide el Perú con el Sport Ancash. Un duelo, ¿no? Un clásico. Entonces, Antonio Casana va a tener el efecto del arrastre que le va a favorecer de su candidato a la alcaldía en Santa Chimbote, Walter Soto. Porque Antonio Casana, sin Walter Soto, no es nada. O sea, Antonio Casana, colgado del saco de Walter Soto, candidato a la alcaldía provincial del Santa Chimbote, va a lograr ser arrastrado, va a haber en 12 de votos, por lo cual lo lleva a la segunda vuelta electoral y lo mete por la ventana. Entonces, confirmamos la segunda vuelta electoral de Antonio Casana de Alianza para el Progreso, que obtiene el 21.2% de preferencias electorales. Quique Ocrospoma, Partido Verde, 19.5% de preferencias electorales. Esto es en todo Ancash, ¿eh? En todo Ancash. Y un tercer lugar para la China Polo, con 13.2%. Un cuarto lugar, Beto Barrio Nuevo, Podemos Perú, 12.5%. Un quinto lugar, Vladimir Mesa Villarreal, de País para Todos, 10.1%. Otros, 15.5%. No sabe, no opina, 8.0%. Esa es la tendencia. Entonces, habrá segunda vuelta electoral en las elecciones a nivel regional. Un duelo, la costa y la sierra, entre Quique Ocrospoma, del Partido Verde, y Antonio Casana, de Alianza para el Progreso. Corren las apuestas, sí señor, cómo no. Ahora vamos al tema, ¿quiénes serán los alcaldes provinciales? ¿Correcto? Y hablamos en este bloque de los distritos más importantes. Nuevo Chimbote también, Independencia, claro, por supuesto, ¿no? Pero antes de dar resultados, ¿quiénes serán los futuros alcaldes provinciales en Ancash? Atención, vamos a la franja electoral. A ver, antes tengo llamada. Me alcanzan agua tibia, por favor, Marlon. Agua tibia, hermano, en la garganta. Ya, y estoy mejor, ¿no? Ya.

0: 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Ayer mi garganta cerrada. Hoy día está mucho mejor, ¿no? Claro, pues, hermano. Adelante, por favor. Buenas tardes. Adelante, ¿con quién estoy en línea? Buenas tardes.
1: Señor, recíbase mi cordial saludo de Chimbote para estas precisiones emisoras a nivel de nuestra región. Con respecto a su comentario, es lamentablemente que vuelta el pueblo ancachino, se vuelva a equivocar según las encuestas que usted ha dado, porque este partido que tanto nos daño a este país, también con la señora Keiko Fujimori y el señor. Buenas tardes, señor Ángel Durán. Recibo con mi cordial saludo a usted.
0: A ver, yo lo escucho nítidamente.
1: A ver, decirles de que, como se llama, este partido que tanto daño ha hecho al país a través del pacto mafioso con la señora Keiko de Fuerza Popular, igual que este señor Rafael López con Renovación Popular, que han hecho lo que han querido en el gobierno, ahora la gente de Ancash sigue apoyando a este partido y lleva a este señor Antonio Casana Lencaster, que lleva a su mamá como vicegobernadora, recordando que la señora, claro, acá es muy conocida porque cuando fue congresista más bien apoyó a su hijo para que sea directivo en el área de salud de Pacífico Norte, donde fue, estuvo en la gerencia, y también hizo algunas farmacias más, o sea, para su lucro personal. Y lamentablemente, pues, por estrategia, le lleva a la mamá, ya que la señora es muy conocida, porque ella vende las medicinas, recetas, sin ser doctora. Entonces, por ese intermedio, la señora es conocida, y eso le favorece a este señor. Y aparte, el señor también, Walter Soto, que ha hecho algunas obras en Nuevo Chimbote, donde vende la Contraloría, lo está cuestionando también el Colegio de Ingenieros, porque le ha hecho unas obras sobrevaloradas que no van a durar mucho tiempo. Es lamentablemente, pues, que el pueblo ancachino, en este caso el Chimbote, deje llevar solamente por la publicidad, no tenga la responsabilidad de analizar bien al candidato y elige por elegir. Así conforme se eligió a este señor Zángano, como este señor Coqui Noriega, que no ha hecho absolutamente nada, y también se llevaron al gobierno regional. Ahora, con respecto a que la gente votara conciencia, yo creo que la candidata idónea sería una mujer, porque ya conocemos la historia de los gobernadores de Ancash. Todos los que han sido hombres han fracasado, todos son una tira de corruptos y se han hecho millonarios y vuelven y quieren volver a nombrar a un hombre. Yo creo que la candidata idónea para la región sería la señora Susi Aponte Polo, más conocida como la China Polo, por su trayectoria moralizadora, luchadora contra la corrupción, y siendo a nivel nacional y en la región, siendo el voto femenino mayoritario, votarían por su género y nosotros los hombres también con responsabilidad llevaríamos a esa candidata que de nuevo Chimbote a la región. Eso sería lo más idóneo. Pero don Ángel, con respecto a usted hizo la comparación con el equipo de fútbol, en ese caso voy a discrepar con usted, porque el equipo más popular acá en Chimbote es el José Gálvez, secundario a lo que es la Ciber Perú. En el caso de la acción a Sierra, y tomen toda la región Andes, las Esperanzas, ¿no? Es el clásico, que era pues en el fútbol, José Gálvez, Esperanzas. Todavía estamos a tiempo, estamos a 17 días de las elecciones. Yo creo que mi llamado al pueblo asesino a tomar conciencia y a revertir esta encuesta, que yo sí la creo, porque sé el trabajo idóneo que hace don Ángel Durán, porque la demostraron en la segunda vuelta de las elecciones generales, donde usted con su trabajo, porque no es fácil enlazar a tantas emisoras a nivel de toda la provincia, los distintos centros poblados, usted dio la votación a favor de JP con Roberto Sánchez. Esto sí me consta, y yo se lo he manifestado varias veces en los programas que he participado, que usted ha sido el pionero, el quien a través del grupo castillista apoyó a Roberto Sánchez, por eso que en la segunda vuelta ganó JP Mantas. Ese trabajo no está en duda, pero todavía estamos a 17 días donde se puede revertir. A la segunda vuelta iría la señora Susi Aponte, la China Polo, de repente el señor Quique Ocrospoma, o también este candidato que ha sido alcalde en la zona de Sivos en Guayabamba, congresista de la República, y no tiene denuncias, como es el señor Beto Barrio Nuevo. Hay candidatos donde la gente tiene un celular, no solamente para ver programas de las redes sociales o el TikTok, sino hay que filtrar al candidato. Ahí está la historia de los 12 candidatos a la gobernación. Hay que ser responsables, ancasinos. Ya no hay que elegir por elegir. Hay que elegir pensando en nosotros, en nuestros hijos, en nuestros nietos, y no dar el cargo de gobernador regional a un corrupto que se va a seguir llenando los bolsillos, como lo están haciendo muchos casos, como son candidatos impresentables, como es este caso del señor Juan Carlos Murillo, que ya tuvo su oportunidad, fracasó, estuvo privado de su libertad. Igual que este señor Elías Varas también, ha sido congresista de la República y no ha hecho absolutamente nada por su voto ni por Ancas. Igual que el señor Vladimir Mesa Villarreal, que ha sido alcalde de Huaraz, tampoco no ha hecho nada y más bien tiene problemas judiciales. Entonces, poblador chimbotano, a ti joven estudiante, señorita, padre de familia, en tus manos está de elegir a las autoridades que van a gobernar estos 4 años. Vota con responsabilidad. Te regalan un polo, te regalan una gorra, 1 kilo de arroz, recíbelo. El voto es secreto, nadie te va a pedir que votes contra tu voluntad. Y esta gente viva que te ha utilizado, no te sigue utilizando. Y para terminar, quiero decirles, candidata que te regala algo o te paga para ganar, es porque va a robar. No hay que elegir a esa gente. Me saludo a todo el pueblo ancashino y en estas elecciones hay que votar con responsabilidad. Yo creo que la persona indicada para llevar a la región a buen rumbo sería una mujer. En este caso, la candidata, en mi caso, conmigo y mi familia y mis vecinos, vamos a votar por la señora Susi Aponte Polo, la China Polo. Muy agradecido, señor periodista, por permitirme ingresar a su digno programa.
0: Muy bien, muchas gracias por la comunicación desde Chimbote, Perú. Yo le agradezco, yo cometí un lapsus cuando dije sí de Perú, se me fue. Esto sería un clásico entre José Gálvez y el Esporánquez. Pero en la política, un clásico, porque así como está la estadística, habrá segunda vuelta electoral a nivel regional entre Antonio Casana de Alianza para el Progreso y Quique Ocrospoma del Partido Verde. Así es. Y si vamos al porcentaje, Antonio Casana tiene 21.2%. Segundo lugar, Quique Ocrospoma, Partido Verde, 19.5%. Tercer lugar, la China Polo, Socios por Ancash, 13.2%. Cuarto lugar, Beto Barronuevo, Podemos Perú, 12.5%. Quinto lugar, Vladimir Mesa Villarreal, País para Todos, La Carretera, 10.1%. Otros, 15.5%. No sabe, no opina, 8.0%. Bueno, el tema municipal, pero antes, la franja electoral. Sugner regalado.

Vamos con el noticiario, con más sondeos, encuestas. Nos alcanzan un tríptico del partido Frente de la Esperanza, la escoba, ¿no? Candidato a independencia, Alipio Tolentino. Ingeniero, gestor, líder y amigo del pueblo. Alipio Tolentino, nacido en Paria, Huilcahuaín. Ingeniero de profesión, magíster en economía, egresado del doctorado de medio ambiente y desarrollo sostenible. Alipio Tolentino, docente y líder social, actual docente de la UNASAM, líder social comprometido con el bienestar de la familia y de la comunidad. Tiene vocación de servicio, hechos que transforman, ha impulsado y logrado importantes proyectos que hoy son realidad y seguirá trabajando para que más sueños se hagan realidad. Frente de la Esperanza, Alipio Tolentino, candidato a la alcaldía distrital de Independencia, su símbolo, la escoba, el partido de Popio Olivera, el partido que en Ancash postula a la región a Juan Vázquez Cruzado. A ver, ¿cómo va la tendencia? Atención, Chimbote, Chimbote, Perú. Ay, ay, ay, sorpresas nos da la vida. En Chimbote, así como está la encuesta de la Corporación Wi-Fi, me atrevo a decir que el futuro alcalde provincial del Santa Chimbote será Walter Soto, de Alianza para el Progreso. El futuro alcalde provincial del Santa Chimbote, Walter Soto, de Alianza para el Progreso. Él obtiene el 32.5%, 32.5% de preferencias electorales. Pero bueno, ¿quién le sigue? A ver, lejos, ¿ah? Lejos, hermano. Pero hay que decirlo. En segundo lugar, Eddie Portalatino con 17.4 y los otros más abajo todavía. Por eso digo, con el 32.5%, Walter Soto, graben el programa, graben, el futuro alcalde de la provincia del Santa Chimbote, aunque usted no lo crea, Walter Soto Campos, de Alianza para el Progreso, hoy por hoy tiene el 32.5% de preferencias electorales.

0: Nuevo chimbote, atención, nuevo chimbote. Ay, ay, ay, esto está que quema. Pero así como está el resultado, mi querido Carlitos, el futuro alcalde de Nuevo Chimbote lo va a definir. Hay dos, empate técnico, ¿eh? Empate técnico. ¿Entre quiénes? Nuevo Chimbote, Valentín Fernández Bazán, 27.5%. Clint Silva, 26.4%. Esto es un empate técnico. El Nuevo Chimbote, el futuro alcalde neochimbotano, se define en un clásico entre Valentín Fernández, 27.5%, y Clint Silva, 26.4%. Muy atrás están otros candidatos con 9%. Bueno, ya, no importa. Ellos dos, no hay más. Ellos dos, por eso digo, esto está que quema. El Nuevo Chimbote. O sea, quiere decir, aquí hay un análisis, ¿eh?, que Walter Soto no lo va a poder arrastrar a su candidato a Nuevo Chimbote. No pasa nada. Si tiene el 3%, no pasa nada. Pero Walter Soto sí. A la provincia, barre. Su candidato en Nuevo Chimbote, de Walter Soto, no pasa nada. 3%. Vergüenza. Correcto, ¿no? Así es. O sea, va a haber voto cruzado. Claro, pues, hermano. Voto cruzado. Vamos con más resultados. Antes, llamada telefónica. Adelante, por favor.
1: Buenas tardes, señor Durán. Buenas tardes a sus estimados oyentes. Muchas gracias por la oportunidad que me dan. Sí, efectivamente, señor, yo podría decir que tiene muchas probabilidades el señor Soto, porque le he visto, personalmente le he visto acá a la cantidad de gente que ha desfilado acá, en Chimbote, en el centro. 6-7 cuadras así de gente, acá, así, ¿ah?, así en sus caravanas. Bueno, que sean los ciudadanos quienes elijan a la autoridad, ¿no? Y ya veremos cómo se desempeña en el desarrollo. Bueno, mi llamada es directamente, pues, para denunciar, como todos los días, la corrupción existente acá en la provincia del Santa, ¿no? Prácticamente acá es el pan de cada día, la corrupción. Ahora, las instituciones públicas, defensa pública, trabajan de la mano con los jueces. Más claro no puedo ser. El director Henry Nureña Castillo, director de la Defensa Pública, él se encarga de poner abogados temerosos, abogados que no quieren hacer nada, abogados que más parece que están a favor de la corrupción. Me refiero a los defensores que él dirige. Prácticamente todo indica que están a favor de la corrupción, de lo corrupto, de lo ilícito, ganar o hacer justicia con triquiñuelas, ¿no? Eso que estaría haciendo el señor Andonaire, Azorín, el señor Franco Domínguez Basilio, son defensores públicos que ya posteriormente se le dan a conocer su grado de participación. Porque, señor, así como allá en Huaraz hay un Lalo Villa que pone jueces y fiscales, acá también hay un sujeto que se llama Pasco Rodríguez. Sí, que su mujer trabaja en la fiscalía, Silvia Ábalos Pumaricra. Este sujeto es como el Lalo Villa. Pues va a agarrar la fiscalía a cualquier fiscal y listo, hace esto, y el fiscal bien obediente, hace. Sí, la corrupción es tan grande, pues. que él va acá, la fiscal obedece, no sé qué cosa hará en la fiscalía, que lo tratan de archivar, pero hoy día una acción de amparo me ha prosperado para ir contra estos jueces fiscales corruptos del Ministerio Público. Una fiscal superior, el Tribunal Constitucional, una acción de amparo, el juzgado constitucional me ha dado la razón. Vamos a ir a una acción de amparo, ya entró, ya se ha emitido, tiene 10 días los fiscales para que respondan. Pero miren, ¿por qué pasa esto? Porque las autoridades judiciales y fiscales están corruptas, corruptas. Así hay que decirle bien claro, acá que se lo cae el guante, que se lo chante. Habrán jueces honestos, habrán fiscales honestos, serán pocos, pero la mayoría es corrupto. Sí, así como lo escucha. Por ejemplo, la señora Edith Arroyo Amoroso, fiscal con 27, jueza con 27 años de servicio. Una vergüenza nacional que se largue de chimbote, no lo queremos. ¿Por qué? Porque está creándole mala imagen a la institución que dirige. ¿Qué cosa ha pasado? Recibe acusaciones, cascarones, que la sala lo anula. Y ella desaparece por el roche. Y entra el otro juez, Pérez Granados, a amenazar a la abogada que me defiende en forma solidaria para dejarme en indefensión. Para ello, con acuerdo con el director, me pone un abogado piltrafa que se va de vacaciones cuando me lo pone. O sea, que no haga nada y lo dejen hacer al juez lo que se le da la gana. Este mismo juez, Luis Alberto Pérez Granado, ayer a salir en el diario Chimbote, que ha soltado a un ciudadano que lo ha encontrado con municiones, lo ha dejado en libertad. ¿Qué significa eso? Denuncias tras denuncias públicas contra este magistrado. ¿Dónde está el señor Samuel Sánchez Melgarejo? Este mismo juez es el que le quiere tapar las cochinadas que ha hecho su colega Arroyo Amoroso. Por eso, señor Samuel Sánchez Melgarejo, usted no puede seguir de pantallazo en el Poder Judicial. Bien, usted hace, trabaja o se larga del chimbote. Igual usted, señor Mendoza, de la Autoridad Nacional de Control, usted no puede estar chapando, escondiendo, tapando sinvergüenza, ni tratando de proteger ni justificar los actos ilegales. Se le denuncia. Si esa señora tiene que irse presa, se tiene que ir presa. Porque acá no, la ley es para todos, no para la gente y para los fiscales o para los jueces, no. No, no, no, usted está bien equivocado. Acá la ley es la ley. Si el señor está teniendo autoridad al transgredir la ley, tiene que irse preso y pagar como cualquier ciudadano. Porque cualquier ciudadano comete un delito, se va preso. Igual usted también, si ha cometido un delito, tiene que irse presa. No, porque tiene sus amigos jueces. Señor Arroyo Moroto, a usted le estoy diciendo directamente, y a usted Samuel Sánchez Bederejo también. Señores, ¿qué pasa? Señor Durán, ¿qué pasa? Lalo Villa, ¿qué chimbote? Pascual Rodríguez, es de Lalo Villa. Igualito lo que hace Lalo Villa allá, ese señor hace acá. Chapa jueces, chapa un fiscal a su antojo, va a la Defensoría Pública, chapa también su defensor público. ¿Qué significa todo eso? Yo hago esa denuncia pública, señor, y me someto a cualquier cosa. No hay ningún problema, no le tengo temor a nadie. ¿Por qué? Porque estoy con la verdad, y con la verdad lo tumbo a cualquiera. Muchas gracias por darme la oportunidad. Buenas tardes.
0: Buenas tardes, muchas gracias. Gracias. Nosotros seguimos con los resultados de lo último encuestas a nivel de Ancash. Ya lo dijimos, habrá segunda vuelta electoral entre Antonio Casana, Alianza para el Progreso, Quique Ocrospoma del Partido Verde. Los dos pasan a segunda vuelta electoral a nivel regional. ¿Quién será el futuro alcalde de la provincia del Santa Chimbote? Walter Soto. Walter Soto, de Alianza para el Progreso. ¿Quién será el nuevo alcalde?

Hernández, socios por Ancash, y Clint Silva de Podemos Perú. Clint Silva de Podemos. Valentín Fernández en Nuevo Chimbote tiene 27.5%. Clint Silva 26.4%. Un empate técnico sin precedentes. No hay más, pues, hermano. Los demás candidatos a llorar a la playa, ¿no? Así es, tienen que aprender a perder también. En la provincia de Huaraz, la capital de la región Ancash, hay un empate técnico. Esto está que quema. En ese orden. Alex Cordero, de País para Todos, La Carretera, 19.0%. Empate técnico con Zugner Regalado, del Partido Verde. Esto está no apta para cardíacos en Huaraz. Alex Cordero, de País para Todos, La Carretera, 19.0%. Zugner Regalado, del Partido Verde, 18.5%. Empate técnico. Acá preguntan, y el tercero está lejos, ¿ah? Está de capa caída. Acá me preguntan por Javico Robles. Javico Robles, de Podemos Perú, tiene a nivel de toda la provincia, 11 distritos, llega a tener 12.3%. Está lejos. Si comparamos, Alex Cordero, de País para Todos, tiene 19.0%. La Carretera. Javico Robles tiene 12.3%. Zugner Regalado, del Partido Verde, tiene 18.5%. Javico tiene 12.3%. O sea, no pasa nada con Javico Robles. Se ha desinflado tremendamente, ¿no? Y otros que vienen más abajo, ya no pasa nada. La alcaldía provincial de Huaraz lo definen dos candidatos jóvenes: Alex Cordero, de País para Todos, La Carretera, empate técnico con Zugner Regalado, del Partido Verde. Bueno, por eso digo, los dos se pisan los talones. Alex Cordero, 19.0%. Zugner Regalado, 18.5%. Empate técnico. Aquí hay una lectura. Los jóvenes van decidiendo ya. Y los jóvenes van en busca de los suyos. Los jóvenes, un grupo se identifica con Alex Cordero, de La Carretera. Otro grupo con Zugner Regalado. Empate técnico. Faltan 17 días. Yo lo veo difícil, muy difícil, que Javico Robles pueda repuntar de Podemos Perú. ¿Qué le pasa factura a Javico Robles? A ver, ¿por qué Javico cae estrepitosamente?
se supone que tenía que tener un candidato en independencia que le pueda arrastrar votos a la provincial. Pero el error que ha cometido Javico Robles es llevar como su candidato a independencia al respetable ingeniero Quique Sotelo, ¿no? El negrito, el San Martincito. Quique Sotelo no es político. Quique Sotelo es catedrático. Él se ha formado como catedrático. Son muy pocos catedráticos que tienen tinte político. Poquísimos. Y Quique Sotelo va por Podemos Perú en independencia, con el debido respeto, es mi amigo, no pasa nada. Está como huevo en ceviche. Un huevo frito en ceviche. Lo de Quique Sotelo es la universidad, un buen catedrático, sería un buen rector. En política está perdido, totalmente. Y eso le está pasando factura a Javico Robles. Y así se va desinflando. Y los que van creciendo y los que en Huaraz, los que definen la alcaldía, a mí me agrada. Yo estoy feliz con este resultado. Dos jóvenes van a definir la alcaldía provincial de Huaraz. Sugner Regalado, del Partido Verde, y Alex Cordero, de País para Todos, La Carretera. Los dos están con empate técnico. Vamos a independencia, por favor. Vamos a independencia, vamos a correr, el tiempo me gana. Independencia es el espejo de Huaraz, ¿no? Es el espejo, claro, pues hermano, en serio. En independencia, otro empate técnico. También dos jóvenes. Increíble. El distrito de Independencia lo define Jimmy Anaya, del Partido Verde, que tiene el 17.2%, y el otro Jimmy Isidro, de País para Todos, La Carretera, tiene el 17.0%. Los demás candidatos, el tercero con 6%, no pasa nada. Ni mencionarlo, 6%, qué vergüenza. El distrito de Independencia lo definen dos jóvenes de Polendas. Jimmy Anaya, del Partido Verde, o Jimmy Isidro, de País para Todos, La Carretera. No hay más. Esta noticia, este resultado, a mí me regocija el alma. Yo estoy contento. Muy bien, pueblo. Castiguen a los cocodrilos de siempre. Castíguenlo. Llegó la hora de los jóvenes. Así es que Independencia, Jimmy Anaya, Partido Verde, 17.2%, empate técnico con Jimmy Isidro,
País para Todos, la carretera, 17.0%. Recontra empate técnico, hermano. Ay, ay, ay. Esto está que quema.

0: en la provincia de Huarmey. Bueno, como lo dije siempre, el futuro alcalde Huarmey será Gerson Argüelles de Podemos Perú. Gerson Argüelles de Podemos Perú, el futuro alcalde de Huarmey. Casma, el futuro alcalde de Casma, David Alcántara, de Renovación Popular. David Alcántara, de Renovación Popular. Caraz, provincia de Guaylas, Caraz. Pepe Terry será el futuro alcalde de Caraz. Pepe Terry de Podemos Perú. Yungay se ha fortalecido en Yungay. Efraín Julca de Somos Perú. Hay un triple empate en Yungay. Efraín Julca de Somos Perú, Marco Romero de Podemos Perú, Hugo Malqui de Acción Popular. Triple empate en Yungay. Efraín Julca, Somos Perú, Marco Romero, Podemos Perú, Hugo Malqui, Acción Popular. Carguaz lo define Carlos Cántaro de Alianza para el Progreso y Cucho Berrospi del Partido Verde. Carguaz, Cucho Berrospi, Partido Verde, o Carlos Cántaro de Alianza para el Progreso. Llamada telefónica, Carlitos. Muy bien, adelante, buenas tardes.
1: ¿Qué tal, amigo Ángel Durán? Buenas tardes, ¿cómo estás? ¿Aló?
0: A ver, por la voz se trata. ¿Aló? Por la voz puedo reconocer José Manrique, ¿no? De Chimbote, ¿o me equivoco? Buenas tardes.
1: ¿Usted sí conoce a Rasca? Sí. Amigo Ángel Durán. ¿Aló?
0: Lo escucho, don José.
1: Mira, he escuchado tu encuesta. Obviamente que, bueno, quienes siempre estamos metidos en la política no podemos contradecir, hermano. Pero, ¿sabes? Sería una lástima, en realidad, que en la región Ancash se atreva a ganar Alianza para el Progreso. ¿Por qué, hermano? Porque Casana, pues, no demuestra ser, pues, un buen político que verdaderamente haga, pues, cosas buenas para nuestra región. Y es más, una vergüenza ajena, hermano, que lleva como su segunda vicepresidencia a su mamá, ¿no? O sea, prácticamente se chalequean entre ellos mismos. Es una vacancia de este señor que diría la mamá, ¿no? Y eso no lo veo muy bien, amigo Ángel. Yo tengo la convicción y la fe, la gran fe en realidad, que el próximo gobernador regional va a ser el joven Quique Ocrospoma. Un joven que tiene que darle la oportunidad, un joven que no tiene problemas de justicia, un joven que no tiene problemas de corrupción, ¿no? No ha sido gobernador, no ha sido alcalde. Entonces merece darle una oportunidad y se le ve al muchacho en realidad hablar con la mente y con el corazón y con la verdad. Yo espero que tomen conciencia la población chimbotana como también guaracina y se vote por una persona que en realidad saque adelante a nuestra región que está al caída de varios gobiernos regionales que solo son promesas y promesas si no cumplen con nuestra región, hermano. Y da mucha pena, de verdad, que estos millones de soles que se captan a través del canon minero sean mal utilizados. toda la vida no vamos a tener canon, este amigo Ángel. El canon va a llegar un momento que va a caer y ya no va a ser el canon de hoy que tiene. Y debe aprovechárselo en realidad en hacer los grandes proyectos, como por ejemplo ese proyecto Chinecas, que no debe caer atrás, debe hacerse una realidad. Eso es lo más importante para que Chimbote pueda surgir y pueda tener esa fuente laboral que no la tiene ahora. Tú sabes que la pesca y el acero ya no es en Chimbote. Lo fue un tiempo, pero ya no lo es ahora. Por eso que se nota en realidad la pobreza bastante, ¿no? Aparte de este gobierno de turno que está golpeando también a las clases populares, ¿no? Que no cumple las expectativas y el pueblo está sintiendo, como se dice, la pegada, ¿no? Entonces yo llamo a la reflexión, en verdad, y pues espero y tengo la gran convicción y la idea que el 4 de octubre estaremos festejando la victoria de este joven Kike Ocrospoma por el Partido Verde, hermano. Muchas gracias, Ángel. Muy agradecido y muy buenas tardes.
0: Correcto, correcto. Llamada desde Chimbote. Bueno, ya la población sabrá catalizar, analizar, deglutir. Faltan 17 días, nada más. Por eso yo decía, esto parece un duelo, un clásico, ¿no? El José Gálvez es por Ancash. Ahora se va a dar Antonio Casana, Alianza para el Progreso, y Kike Ocrospoma del Partido Verde. No hay más. Por eso yo pido que graben el programa y el 4 de octubre, 5 de la tarde, ustedes hagan el cuadro comparativo. Ángel Durán, a 17 días de las elecciones, nos dijo quiénes iban a ser las autoridades, ¿no? Y se va a corroborar, habrá segunda vuelta electoral. Kike Ocrospoma, Partido Verde, y Antonio Casana, Alianza para el Progreso. Sinceramente, a mí, los de la A apestan, señor. Pero bueno, son los resultados, ¿no? En la provincia de Recuay está Iván Ramírez, País para Todos. Rolando Pérez, Alianza para el Progreso. Héctor Martínez, Partido Verde. Triple empate en Recuay. No hay más. Los otros a llorar al río, señor. Recuay define entre Iván Ramírez, La Carretera, Rolando Pérez de Alianza para el Progreso, Héctor Martínez, Partido Verde. En Aija, cuidado Magali Roldán, cuidado, le pisan los talones. En Aija, Magali Roldán, Somos Perú, 22.2%. Miller Camones, de La Carretera, 21.5%. Quiere decir que en Aija ya le pisa los talones a Magali Roldán de Somos Perú. Le pisa los talones el candidato Miller Camones de País para Todos, La Carretera. En la provincia de Huari, un clásico. Somos Perú y el Partido Verde en Huari. En Huari, empate técnico. Aarón Osorio de Somos Perú y John Sánchez del Partido Verde. Así es. Uno de los dos será el alcalde en Huari. John Sánchez, Partido Verde, o Aarón Osorio de Somos Perú. En la provincia de Carlos Femín Fiscarral, San Luis, el futuro alcalde no tiene competencia. Están lejos. Humberto Samanés. Humberto Samanés, de Alianza para el Progreso, será el futuro alcalde provincial de Carlos Fermín Fiscarral. Humberto Samanés. En Chacas, empate técnico. Eduardo Bello, Partido Verde. Y Washi López, el candidato de Somos Perú. En Chacas se define entre Eduardo Bello, Partido Verde, o Washi López, Somos Perú. En Piscobamba, el futuro alcalde, Joel Ortiz, del Partido Verde. En Chiquián, el futuro alcalde de Chiquián, Gutberto Carrera, de Podemos Perú. Gutberto Carrera, de Podemos Perú. El Distrito de Independencia, ya lo dije. Distrito de Independencia. Empate técnico entre dos Jimmys. Jimmy Anaya, del Partido Verde, 17.2%. Y Jimmy Isidro, País para Todos, La Carretera, 17.0%. Empate técnico. Dos Jimmys en duelo. Huaraz, ya lo dije, lo define. Sugner Regalado, Partido Verde. Y Alex Cordero, País para Todos. Hay más provincias. Me ganó el tiempo. Mañana continuamos. Ángel Durán, con Verdad y Justicia. Gracias. Hasta mañana.

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2: Tony dijo que cuando nació salió

0: ti.
1: ¿Todo eso sale de ti?
0: Me fui aguantando.
1: ¿Desde que naciste? Lo que hiciste allá fue muy peligroso, ¿entiendes?
0: Carl me dijo que lo hiciera.
1: No creo que Carl sea un buen amigo para ti. Para ser canguro le gusta demasiado la emoción. Y creo que es hora de que tú le digas a Carl lo que debe hacer. Una cosa más. Se supone que yo debía cuidarte hoy y no hice bien mi trabajo. Lo siento. Así que Farty apreciará que al llegar a casa, no le digas a nadie lo que pasó. ¿De acuerdo?
0: $20.
1: Hecho. A casa. Carl, vamos.
2: ¿Cómo pudiste?
1: ¿Qué?
2: ¿Crees que no lo sé?
1: Quiero mi dinero de vuelta.
2: Solo es un niño pequeño.
1: Está bien.
2: ¿Bien? Tienes que verlo. No a él, a Turner.
1: ¿Pero de qué estás hablando?
2: Estoy hablando de Turner y ese brillante consejo que le obsequiaste.
1: Hola. Oh. Te pregunto, ¿le devolviste el golpe?
0: No.
1: ¿No?

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0: edición de Juan Sánchez en vivo, el no negociable. Estamos en vivo y en directo a través de Sistema 1 Televisión. Estamos llegando nítidamente a más de 50 localidades del Calle Juan de Guaylas, vía DKR. Estamos en vivo y en directo a través de Gol TV DKR en Huaraz, DKR en todos los pueblos del Callejón de Guaylas. Estamos también conectados con el Facebook a través de las redes sociales para el Perú y el mundo. Faltan pocos días para las elecciones regionales y municipales. Estamos exactamente a 16 de septiembre, y ya los candidatos están pisando acelerador bastante fuerte. Se reúnen no solamente con sus equipos técnicos, por un lado, por otro lado, continúan las caminatas de manera progresiva, y lo que ocurre, señoras y señores, es de que ya no hay tiempo para nada, y se va viendo ya en estos momentos la desesperación de quienes han llegado a un techo y no suben. Hay otros que continúan subiendo y otros que evidentemente se van a convertir en candidatos para dispersar exactamente los votos, y ahí tiene que tener mucho cuidado usted que me está viendo a través del programa. Así que vayamos rápidamente con los detalles que tenemos en el programa del día de hoy. Vamos a la portada, mi estimado Switcher. Marco Romero va primero, a pocos días del 4 de octubre. Estamos conectados también con Radio Maravilla de Yungay. Radio Maravilla de Yungay llegando no solamente a los distritos, centros poblados, a la zona urbana, con una señal potente exactamente en la provincia de Yungay. Marco Romero va primero a pocos días del 4 de octubre, a pocos días de las elecciones. Marco Romero, candidato de Podemos Perú, se consolida como una de las principales opciones para la Municipalidad Provincial de Yungay. Abogado, ex regidor provincial y hombre con sensibilidad social, Romero cumple con el perfil para encaminar el desarrollo de una provincia que necesita obras, generación de empleo, mejores servicios de salud, de educación, saneamiento, así como mayor impulso para la agricultura y el turismo. Este 4 de octubre el pueblo de Yungay decide. Ayer, por ejemplo, hemos lanzado un comentario que creo es sumamente importante. Marco Romero ya ha visitado la tercera vez exactamente al comercio informal de la provincia de Yungay. Ha estado en Yanama, ha estado en Quillo. Ha sido bastante fuerte la presencia y el respaldo que tiene Marco Romero. Además, por ejemplo, si usted pregunta a los comerciantes, pregunta a la gente de las calles, pregunta a la gente que tiene sus mototaxis, a la gente que se traslada de un lugar a otro, Marco Romero suena en todo lado. Marco Romero suena en todo lado y va 10 puntos arriba, atención, 10 puntos arriba del segundo, que está empatando con, lógicamente, el tercero. ¿Y por qué? Porque evidentemente hay una sensación de cambio, Marco Romero es un abogado, tiene un perfil bastante importante, ha trabajado exactamente como regidor de la Municipalidad Provincial de Yungay, conoce exactamente la problemática de la provincia, conoce la problemática de los distritos, tiene apoyo y sensibilidad social hacia mucha gente, es abogado de profesión, es un hombre bastante sensible, y lo más importante es que es carismático, va llegando a la población. Marco Romero de Podemos Perú va primero en estas elecciones, seguido 10 puntos abajo exactamente de Hugo Malqui, que ha pasado, que Hugo Malqui de Acción Popular, que ha pasado exactamente a Efraín Julca de Somos Perú, que por ahí hay un empate, pero ustedes saben que nosotros no podemos dar cifras, no podemos dar lógicamente porcentajes, pero lo que dice la calle es el termómetro. Si usted pregunta en el comercio informal, usted pregunta en el mercado, usted pregunta en las ferias, usted pregunta a los mototaxis, usted pregunta en las instituciones del Estado. Es Marco Romero. En la provincia es una, no solamente sensación de cambio enorme, que lógicamente está esperanzado la población de Yungay, además que lógicamente tiene respaldo enorme en Quillo, en el cual, por ejemplo, podría ganar incluso su candidato, podría ganar su candidato, que lo ha desestabilizado a Fernando Casio Consolación, y podría también ganar Yanama. Entonces hay situaciones bastante importantes que suman a Marco Romero. Mientras tanto, Hugo Malqui ya pasó exactamente a Efraín Julca, estamos a 16 de septiembre, pero sin embargo está lejos exactamente de poder alcanzar a Marco Romero. Está también Joel Chinchay, candidato al partido político País para Todos en la provincia de Yungay. Estos son los detalles que les tenemos aquí en el programa, porque trabajamos con mucha honestidad, trabajamos con mucha seriedad. Eso es lo más importante, la transparencia. En las anteriores elecciones, por ejemplo, nosotros señalamos que Marco Romero estaba arrasando exactamente en la provincia, y de verdad, arrasó en la provincia. Ustedes recuerden, en las anteriores elecciones, Marco Romero llegó al primer lugar en la zona urbana. Pero ¿qué pasó? Los candidatos que tuvo exactamente en Yanama y en Quillo no lo apoyaron. Ese fue el problema de Marco Romero. Un bajón que no fue muy fuerte, pero que evidentemente el otro personaje que hoy va a hacer su audiencia pública, no se sabe de qué va a anunciar este señor José Romero. El detalle es que evidentemente pues ha defraudado a la población, pero sin embargo Marco Romero lógicamente logró una posición sumamente importante y ahora va primero. Y lo más importante de ahora es que Marco Romero ha sabido no solamente elegir sus candidatos a los distritos, que son la fortaleza de su candidatura, porque en la provincia lo quieren a Marco Romero, en la zona urbana le tienen un aprecio y un respaldo enorme a Marco Romero. Entonces, lo que se necesitaba era solamente hilvanar el tema, o en todo caso, escoger buenos candidatos en diferentes distritos. Tiene un buen candidato en Yanama, tiene un buen candidato en Quillo y tiene un buen candidato, lógicamente, en Mancos. Entonces, hay una situación de fiebre electoral en la provincia de Yungay. Estamos a 16 de septiembre y falta poco para las elecciones del 4 de octubre, y usted va a decidir, lógicamente, en las ánforas. Cambiamos rápidamente de portada, mi estimado Switcher, y nos vamos rápidamente al plano nacional. Vamos a cambiar rápidamente, Switcher, la portada. Capturan a agente de seguridad minera y dueño de la camioneta usada en cuádruple crimen en Trujillo. Imagínense, es terrible la situación. Agentes de la Policía Nacional ejecutaron un operativo en Trujillo y capturaron a Joyce Renato Maco, señalado por el Ministerio Público como presunto integrante de la organización que habría participado en el secuestro del comerciante de oro James Marty Lara Tantaquilla y el asesinato de sus cuatro acompañantes. De acuerdo con la investigación fiscal, Bereche Maco habría cumplido un rol logístico en el crimen y estaría vinculado a la camioneta Toyota Hilux que habría sido utilizado durante el secuestro, además de alquilar un inmueble donde Lara estuvo en cautiverio. Su detención en el barrio Los Maderos, ubicado en el centro de Yurimaguas, en la región de Loreto, forma parte de las diligencias destinadas a identificar a todos los integrantes y determinar qué función habría cumplido cada uno en este hecho bastante, bastante lamentable. Vayamos a otra portada, mi estimado Switcher, porque Keiko Fujimori presenta equipos técnicos para impulsar reformas y productividad en el Perú. Estos son los detalles La presidenta de la República, Keiko Fujimori, presentó en Palacio de Gobierno a los integrantes de los comisionados de alto nivel para las reformas estructurales y el aumento de la productividad del Perú en una actividad junto al ministro de Economía y Finanzas, Elmer Cuba. Durante su intervención, Fujimori sostuvo que el país enfrenta problemas estructurales que requieren decisiones políticas. Hace 50 días recibimos un país en crisis con muy poca capacidad de respuesta frente a los problemas de los peruanos. Recibimos un Estado en abandono y un Estado contradictorio, afirmó la presidenta de la República. Cambiamos de portada. Freddy López asume la comandancia general de la Policía Nacional del Perú. No podemos responder a los desafíos del presente con herramientas del pasado. Ha sido directo al gobierno. El teniente general relevó en el cargo a Óscar Arriola durante una ceremonia oficial en Puente Piedra. En su primer discurso, el nuevo jefe de la Policía Nacional del Perú presentó 6 lineamientos de gestión y enfatizó en la urgencia de modernizar la institución frente al avance del crimen organizado. El teniente general Freddy López Mendoza asumió la máxima conducción de la Policía Nacional del Perú en una ceremonia que se llevó a cabo en las instalaciones de la Escuela de Educación Superior Técnico Profesional en Puente Piedra. Con este acto queda oficializado también el término de la gestión de su antecesor, el general Óscar Arriola. Cambiamos de portada. Switcher, diputados tienen hasta el día lunes para pronunciarse. De acuerdo con el reglamento del Congreso, dice Marco Vinelli sobre pedido de facultades. Estos son los detalles. La Cámara de Diputados tiene hasta el próximo lunes para emitir opinión sobre el pedido de facultades legislativas solicitado por el Poder Ejecutivo, advirtió el ministro de Desarrollo Agrario y Riego, Marco Vinelli, quien exhortó al Parlamento a evaluar la propuesta ante la necesidad de adoptar nuevas medidas frente al fenómeno El Niño. Está en manos de la Cámara de Diputados en este momento el pedido de facultades y recordemos a toda la población y a los diputados que a la fecha está por vencer. Según el reglamento del Congreso, tienen hasta el día lunes para que emitan su opinión, afirmó Vinelli tras participar en la Comisión de Desarrollo Agrario. Seguimos con información en vivo y en directo a través de Sistema 1 Televisión. Como siempre, cambiamos de portada, Switcher. ¿Por qué? Porque mañana, el 17 de septiembre, se lleva a cabo exactamente un debate regional. Un debate regional organiza la Cámara de Comercio. El moderador será el ingeniero Jesús Salazar Nisi, expresidente de la Sociedad Nacional de Industrias y actual presidente del Instituto de Desarrollo Industrial Sostenible. La fecha es 17 de septiembre, hora 3 en punto de la tarde. Y quienes participan ya han confirmado, lógicamente, su presencia en este debate que es sumamente importante en la región Ancash. Está Vladimir Mesa Villarreal, candidato del partido político País para Todos. Walter Durán Castro, del partido Venceremos. Está Juan Carlos Morillo Ulloa, candidato del partido político Somos Perú. Beto Barrio Nuevo Romero, candidato de Podemos Perú. Josep Pérez Mimbela, candidato de Renovación Popular. Jaime Carrión Ramírez, candidato de Acción Popular. Está también Elías Varas Meléndez, candidato de Juntos por el Perú. Enrique Alejandro Ocros Poma, del Partido Verde. Juan Vázquez Cruzado, del Partido de Frente de Esperanza. Sucia Ponte Polo, de Socios por Ancash. Antonio Casana Alencastre, de Alianza para el Progreso. Iván Hernández Carrasco, de Perú Primero. Aquí hay un tema que yo quiero señalar. Por ejemplo, se ha llevado a cabo un debate en las instalaciones del ex hotel de turistas, Hotel Real Huascarán, ahora. Pero lamentablemente, por ejemplo, este debate que ha sido sorteado por el Jurado Nacional de Elecciones no le ha permitido a los candidatos potentes, estoy hablando a los candidatos de preferencia, debatir entre ellos. Por ejemplo, yo lanzo la idea, ojalá que se pueda mañana en la Cámara de Comercio o en los debates que pueda darse más adelante que los candidatos que van primero, los candidatos que tienen las preferencias en la costa y en la sierra y en la costa, puedan debatir no solamente temas de educación, temas de salud, temas, señoras y señores, por ejemplo, de lucha contra la delincuencia, lucha contra la corrupción. Estamos hablando, por ejemplo, qué es lo que se va a hacer en el tema de la agricultura, cómo van a trabajar el tema del turismo, porque lamentablemente hay que señalarlo, en el Callejón de Guaylas se vive del turismo, pero lamentablemente no tenemos una unidad ejecutora de turismo que maneje millones para poder hacer inversiones. No hay inversiones, lamentablemente tenemos una dirección que es un cascarón que no tiene presupuesto ni siquiera para las promociones. Han matado, lamentablemente, han matado las últimas gestiones, la Semana del Andinismo. Y ustedes recuerden, la Semana del Andinismo era un evento no solamente regional, nacional, era internacional. ¿Por qué? Porque se daban competencias de escalada en roca, ciclismo, canotaje, entre otros, con competidores internacionales. Entonces necesitamos debate a fondo. Por ejemplo, ¿qué se va a hacer sobre las obras paralizadas? Los miles de millones que se tienen. ¿Qué se va a hacer exactamente para enfrentar la crisis del fenómeno del Niño? La crisis exactamente, por ejemplo, de Chinecas, que lamentablemente ha sido siempre un caballito de batalla para que todos lleguen y sea la caja chica de quienes lleguen. No puede ser posible. Entonces, es importante, por ejemplo, de que en estos debates debatan los candidatos que son potentes, exactamente, por ejemplo, al gobierno regional de Ancash. Vladimir Mesa Villarreal, por ejemplo, podría debatir con Juan Carlos Morillo. Vladimir Mesa podría debatir, por ejemplo, con Beto Barrio Nuevo. Y estamos hablando que estos tres, por ejemplo, candidatos, uno de ellos de País para Todos, el otro de Somos Perú, de Podemos Perú, son los candidatos potentes. Pero también podría darse, por ejemplo, un debate de Vladimir Mesa Villarreal con Quique Ocrospoma. Claro que sí. Podría ser incluso también, señoras y señores, un debate con el candidato de Alianza para el Progreso, el señor Antonio Casana. Entonces necesitamos que los candidatos de mayor fuerza en la región puedan enfrentar, lógicamente, sus ideas en un debate para que la población pueda tomar ya las decisiones. Mañana se tiene este debate exactamente a las 3 en punto de la tarde. Será, ya saben, moderado por el expresidente de la Sociedad Nacional de Industrias, organiza la Cámara de Comercio. Sumamente interesante, nosotros vamos a tratar de coberturar todos estos detalles. Pero sin embargo, vamos rápidamente al foro electoral, que quiero que la población de Huaraz conozca qué es lo que ha dicho Alex Cordero, candidato del partido político País para Todos, candidato potente, favorito exactamente a la alcaldía de la Municipalidad Provincial de Huaraz, sobre lo que plantea, lo que ha planteado en el foro electoral organizado por la Universidad de Ancash Santiago Antúnez de Mayolo, y el local, lógicamente, en el que se ha desarrollado este debate ha sido en el local de telemática de la UNASAM. Así que veamos qué es lo que dijo Alex Cordero. Adelante.
1: Somos testigos del caos en que vivimos. Todas las empresas de transporte interprovincial llegan al corazón de Huaraz como una de las pocas ciudades en la región andina del país. Es decir, el caos que se genera por el transporte interprovincial es amplio y diverso. Y eso tiene que acabarse en alguna vez. También tenemos un crecimiento urbano desordenado y un plan de desarrollo urbano, un plan de desarrollo rural desactualizado. En el primer año de gestión, la propuesta de Alex Cordero es actualizar el plan de desarrollo urbano, actualizar el plan de desarrollo rural para organizar mejor el territorio. Y nuestra meta es que al 2030, un aproximado del 100% del transporte urbano pueda reordenarse progresivamente y la ciudad Esta ciudad histórica de Huaraz, que tiene calles angostas, se quiere más para los huaracinos y menos para el caos que nos genera hoy día el transporte interprovincial y también en parte interurbano. Queremos sacar el caos del centro y para ello queremos tomar dos decisiones técnicas. La primera es gestionar dos terrapuertos para Huaraz. La primera, terrapuerto del norte, ubicada entre Vichay y Monterrey. Y la segunda, terrapuerto del sur, ubicada entre Rumichuco y Taquián. De tal manera que podamos ordenar y decir, como dice el MTC, cerca de 4.500 personas se embarcan y desembarcan todos los días desde Huaraz. Fíjense, todos los días 4.500 personas se embarcan y desembarcan de Huaraz. ¿Pero en qué condiciones? ¿Cómo? Por eso es que queremos gestionar la creación de estos dos terrapuertos. Además, en como segundo aspecto, queremos desarrollar una decisión estratégica con un tránsito inteligente. Y resulta que los últimos alcaldes de Huaraz e Independencia no se les ha ocurrido otra cosa más para poder ordenar, poner semáforos y rompemuelles, que en vez de aliviar el tránsito, congestionan y nos hacen llegar tarde a nuestro centro de labores. Esa va a ser un trabajo que tendrá que ver con un diagnóstico integral de técnicos especialistas que nos digan la reubicación o retiro de donde corresponda. El centro de Huaraz debe ser para las personas, no un terminal terrestre improvisado, que es nuestra propuesta de país para todos. Conectar Huaraz y protegerla, una ciudad conectada y prevenida. Todos somos conscientes que el único puente de acceso con la Cordillera Negra, que tiene el 80% de la carga de transporte, según el MTC, es el puente Raimondi. Y no puede ser posible, pueblo huaracino, que no hayamos podido hacer una doble vía, el puente Santo Toribio, en Palmira, para conectarla con Pongor. Tampoco hemos podido impulsar hasta ahora el puente Billón, que conecte con el Fundo San Rafael y Atipayán, por ejemplo, en el sur. Es decir, queremos descongestionar nuestra ciudad y para ello tenemos que aplicar este tipo de estrategias de viabilización con la Cordillera Negra. Y finalmente, el tema Palcacocha, que sigue un tema de gestión de riesgos importante para Huaraz. ¿Cómo es posible que el Estado haya invertido millones de soles en defensas ribereñas en Huaremey, Casma y Chimbote y ni un sol en prevención en Huaraz? Eso se va a acabar porque necesitamos un alcalde que conozca, que sepa de gestión de riesgos y sobre todo que ame esta provincia y la vea florecer. Y estoy seguro que con País para Todos, juntos lo vamos a lograr.

0: Allá han estado las declaraciones de Alex Cordero en este debate del foro electoral. Foro electoral llevado a cabo exactamente en el local de Telemática por la Universidad de Ancas Santiago Antunes de Mayolo. Saquen ustedes sus propias conclusiones. Por ejemplo, la construcción de los dos terrapuertos es sumamente objetivo. Es sumamente objetivo. Se puede construir. ¿Para qué? Para solucionar el problema del transporte. Ya estamos cansados exactamente en Huaraz. Si ustedes visitan Huaraz en horas de la mañana, en horas de la tarde, en horas de la noche, cuando ya los carros están saliendo y partiendo a Lima o ingresando, lamentablemente invaden todo el centro de la ciudad. Todo el centro de la ciudad. ¿Y por qué? Porque las agencias de viaje están en el centro de la ciudad. Y te congestionan todo el tránsito. Te congestionan todo el tránsito. Entonces, un terrapuerto norte, un terrapuerto sur, donde vayan todas las empresas como el terminal en Chimbador, exactamente en Chimbote, ¿ah? Sería extraordinario porque ahí se concentra toda la cantidad de las agencias de viajes, ahí está el terminal, de ahí salen los buses y todo lo demás. Entonces, ya no estamos observando, por ejemplo, de que se ponen en el centro de la ciudad, te obstaculizan el tránsito, te friegan exactamente ya el tránsito. Entonces, estos temas necesitamos con suma urgencia y esto es lo que ha ofrecido de manera objetiva Alex Cordero en el foro electoral organizado por la UNASAM el día de ayer. Pero sin embargo, vayamos rápidamente a esta entrevista que hemos logrado con Vladimir Mesa Villarreal, porque él señala a 2 meses de campaña, estamos arriba, el pueblo respalda no solamente las propuestas. Luego del debate, así salió Vladimir Mesa Villarreal, lógicamente con olor a multitud. Veamos la nota, adelante.
1: Vladimir, ¿cómo se siente después del debate?
2: Bueno, yo estoy contento. Yo no estoy estresado ni angustiado por ganar estas elecciones. Si recibo la confianza de la población, trabajaré, me sacaré la mugre para construir una gran región. Y si no es así, igual volveré a trabajar, volveré a estudiar y a proteger y apoyar a mi familia.
1: La efervescencia ha sido bastante intensa el día de hoy por el debate.
2: Bueno, yo solo he dicho la verdad, yo solo he expuesto lo que yo pienso y allá el resto, ¿no? Que son populistas, y allá el resto, que seguramente van con poses forzadas a decir a la gente.
1: Vladimir, ¿cómo te sientes con el respaldo de la población que el día de hoy te está acompañando luego del debate?
2: Contento, contento, porque yo soy el candidato que he empezado hace dos meses mi campaña. Mientras mis contendores están 3 años en campaña, yo vengo con 2 meses de campaña y siento que estoy teniendo el respaldo de la población. No estoy hipotecado ni ante los jefes de los partidos, ni a los empresarios. Yo estoy diciéndole a la gente lo que yo siento, lo que yo pienso. Y si la población ancashina decide darme su confianza, me sacaré la mugre durante los 4 años para hacer de Ancash una región modelo del país y hacer que sus pobladores vivan bien. Eso es mi máxima aspiración. Y si no es así, igual la vida no se termina.
3: ¿Qué han sido los candidatos que han ido con indirectas, con faltas de respeto en ese debate?
2: Bueno, una campaña es así. Es una batalla electoral. Hay que tener la correa ancha y, por sobre todo, la capacidad de tolerancia.

0: Desde lo que ha sido exactamente la salida de Vladimir Mesa Villarreal después del debate en las instalaciones del Hotel Real Huascarán, ex turistas. Creo que ha sido bastante, bastante enérgico. Además el respaldo de la población esperándolo al momento de que ya salía del debate, luego acompañándolo por la avenida Centenario. Ellos llegaron exactamente hasta el bulevar Pastorita Guaracina, ahí compartieron solamente un momento, por ejemplo, con un pequeño discurso del candidato al gobierno regional, pero fue impresionante caminar con él, por ejemplo, entrevistarlo en plena caminata, y ustedes han observado la energía que tiene Vladimir Mesa Villarreal, candidato al partido político País para Todos. Ahora vayamos rápidamente a la provincia del Santa, en el distrito de Nuevo Chimbote. Cuatro de estos alcaldes, uno de ellos será el nuevo alcalde o será la nueva alcaldesa del distrito de Nuevo Chimbote. Nuevo Chimbote decide, vamos a ver si pone la portada rápidamente, mi estimado Switcher. Nuevo Chimbote decide, uno de ellos será el próximo alcalde, Sandra Fernández. Sigue subiendo como la espuma. Sandra Fernández sigue recorriendo no solamente los asentamientos humanos, los barrios, los ranchos, sigue no solamente caminando, tocando las puertas. Es un trabajo de hormiga, ojo, es un trabajo de hormiga. Lo que no están haciendo los candidatos, ¿ah? Lo que no están haciendo los candidatos. Sandra está llegando hasta el último rincón de Nuevo Chimbote, que es absolutamente grande, en el cual hay necesidades de agua, en el cual lamentablemente la crisis del saneamiento es terrible. O sea, la gente para poder sobrevivir no solamente tiene que comprar agua, tiene que comprar agua en sus chavos, sino también tiene que vérselas cómo llegan a estas sus viviendas de esteras, porque caminar en los arenales es terrible. Caminar en los arenales en la provincia del Santa es terrible. O sea, no hay caminos adecuados para llegar a los ranchos, a los asentamientos humanos. Además, que es escaso la iluminación, no hay fluido eléctrico. Entonces, hay muchos temas que están haciendo que Sandra Fernández siga subiendo, y ella sigue tocando las puertas, ¿ah? Sigue tocando las puertas, está en un barrio, está en otro barrio, sigue saludando a la gente, está en los mercados. Sandra Fernández, del partido político País para Todos. También está Clint Silva, del partido Podemos Perú, que ha realizado este fin de semana una caminata al mismo tiempo que ha hecho el mitin Valentín Fernández, y que lógicamente pues Clint Silva ha tenido más gente, ¿no es cierto? Clint Silva va como candidato de Podemos Perú al distrito de Nuevo Chimbote, mientras Valentín Fernández recién está en contacto con la población. Mucha gente en los ranchos, mucha gente en los asentamientos humanos no lo conocen a Vladimir, a Valentín Fernández, esto hay que decirlo. Quien fuera alcalde, además, no solamente ha sido una vez, ha sido varias veces, pero también tiene procesos que han no solamente tenido a Valentín Fernández fuera de la política, lo han tenido corrido, o sea, lo han tenido bajo órdenes de prisión preventiva. O sea, este señor no ha podido salir. Entonces esto ha hecho también que esa gente, esa fanaticada, ese voto duro que tenía, se vaya extinguiendo, y esos votos vayan emigrando a otros partidos. Esto hay que decirlo. O sea, no se puede analizar sin estos temas, por ejemplo. Entonces, Clint Silva ha tenido más gente que Valentín Fernández, pese a Clint Silva, por ejemplo, ha hecho una caminata con los militantes y simpatizantes, mientras Valentín ha tenido a Lin Paz, ¿no es cierto?, a un grupo bastante querido exactamente en el distrito de Nuevo Chimbote. Pero también está Jorge Gómez, de Alianza para el Progreso, que es el candidato de Walter Soto, el actual alcalde del distrito de Nuevo Chimbote, que ha transformado Nuevo Chimbote. Entonces, uno de ellos va señoras y señores, a ser el nuevo alcalde del distrito de Nuevo Chimbote. Ya en Chimbote hay una corriente. Esa corriente es elegir a un nuevo candidato, que lleve una nueva sangre exactamente, una nueva corriente exactamente al distrito de Nuevo Chimbote para lograr no solamente el desarrollo, para lograr la generación de empleos, para solucionar el problema del saneamiento, del agua, desagüe, las vías de acceso. No solamente está modernizar la zona urbana, que está muy bien, nadie puede decir que no. Está muy bien que se pueda modernizar la zona urbana, pero también hablamos de las zonas que están alrededor, que son grandes, que son inmensos, que también son neochimbotanos, que también requieren la mano de la autoridad. Entonces ahí está llegando Sandra Fernández, candidata del partido político País para Todos, y puede, señoras y señores, a convertirse en un tsunami. Si esto es como se está trabajando tipo hormiga, porque ese trabajo tipo hormiga es lo que evidentemente da mucho, mucho resultado, porque es el contacto directo con la población, es contacto directo con los votantes, contacto directo con las personas, no solamente con las amas de casa, con los padres de familia, con los jóvenes que van a votar ahora. Sandra Fernández, por ejemplo, tiene seguidores, una cantidad enorme de jóvenes que lo están siguiendo a Sandra Fernández, candidato de País para Todos. En fin, uno de ellos será, señoras y señores, alcalde o alcaldesa del distrito de Nuevo Chimbote. Ahora, vayamos rápidamente a Huari, porque Aarón Osorio estuvo en Carhuayoc. Vamos rápidamente con estas imágenes, mi estimado Switcher. Aarón Osorio es el candidato del partido político Somos Perú. Aarón Osorio es el candidato que no solo está, señoras y señores, en la delantera, está primero. Hay dos candidatos que van a pelear, lo digo hoy día, hay dos candidatos que van a pelear la alcaldía de la provincia de Huari. Dos candidatos. Uno de ellos, Aarón Osorio. El otro es el candidato de Acción Popular. O sea, estos dos candidatos van a pelear la alcaldía exactamente de la provincia de Huari. Es por esto que Aarón Osorio está en estas imágenes. Nosotros hemos extraído estas imágenes porque en Carhuayoc lo han recibido con mucho cariño, lo han recibido con mucho afecto. Hay respaldo que tiene Aarón Osorio. Hay que también indicar, por ejemplo, que Aarón Osorio es de San Marcos, es del distrito de San Marcos, y la corriente más importante para ganar exactamente, por ejemplo, la provincia de Huari es San Marcos y Chavín. Y en San Marcos tiene una presencia enorme Aarón Osorio. Tiene Aarón Osorio. Ahora, aquí hay otro tema. El candidato de la Lampa de Acción Popular tiene también un buen candidato en el distrito de San Marcos, que se llama Freddy Solórzano, que también va a pelear, por ejemplo, la alcaldía del distrito de San Marcos. Y yo me atrevo a decir, por ejemplo, que en San Marcos quienes van a pelear la alcaldía es Manuel Ugarte, de Socios por Ancas, que está adelante, y esto hay que decirlo, que está adelante, y Freddy Solórzano. Son los únicos que van a pelear. Los demás seguramente van a tener una cantidad enorme de gente, hasta Wally Medina, que está trabajando bastante fuerte en estos momentos de Somos Perú. Pero sin embargo, ahí están las imágenes que nosotros mostramos a través de la televisión y a través, lógicamente, el audio en la radio. Ahora, vayamos rápidamente al debate que se realizó exactamente en las instalaciones del Hotel Real Huascarán. Vladimir Mesa Villarreal, candidato al partido político País para Todos, y Elías Varas, de Juntos por el Perú, responden a la respuesta ciudadana. Veamos la nota, adelante controles.
1: ¿Qué tal? Buenas noches, candidato. Mi nombre es Belén Alexandra Zúñiga Lipa, soy de la región de Ancash, distrito Nuevo Chimbote. Y mi pregunta es la siguiente. ¿Qué acciones concretas implementará para mejorar el acceso de salud y medicamentos en zonas rurales y alejadas de Ancash? ¿Y cómo usted va a garantizar que se cumplan? Muchas gracias.
2: Candidato Vladimir Antonio Mesa Villarreal cuenta con 2 minutos para la respuesta. Adelante.
3: Belén, nosotros cuidaremos la salud de los ancashinos construyendo el hospital contra el cáncer, empezando la construcción de los grandes proyectos hospitalarios que están en camino, pero principalmente fortaleciendo la atención primaria de salud. Las postas médicas, los centros de salud son los que están más cerca a la gente. Tenemos que invertir los recursos del canon, mejorando su infraestructura, dándoles equipamiento y por sobre todo garantizando que haya médico las 24 horas. Y para poder garantizar la permanencia de los médicos en estos establecimientos, utilizaremos los recursos del canon para vía bono hacer que se contrate a los médicos y de esa manera puedan no solamente atender de manera inmediata las emergencias, sino también podamos trabajar el tema de la prevención, que es fundamental. Y del mismo modo, ejerceremos desde la Dirección Regional de Salud una permanente fiscalización en lo que es la dotación de medicamentos, porque eso es uno de los grandes problemas que no solamente nuestras postas y nuestros centros tienen, sino también nuestros hospitales. Porque un ancashino sano, un ancashino saludable, es un ancashino que va a producir mejor, porque nosotros queremos que Ancash empiece a producir, porque cuando Ancash produce más, hay más empleo, y cuando hay más empleo, hay más plata en el bolsillo de la gente.
2: Tiempo cumplido. Candidato Elías Marcial Varas Meléndez cuenta con 2 minutos para la respuesta. Adelante.
4: Gracias, Belén, por la pregunta. Soy conocedor como médico del problema de la salud. Y uno de los problemas que has tocado con el tema de los medicamentos, ya lo he venido luchando porque he venido fiscalizando como congresista. Lo que pasa es lo siguiente. El Ministerio de Salud, de manera muy interesada, administra las compras corporativas desde el Senares. Haciendo las compras corporativas, tienen que esperar las redes de salud que se pueda transferir estos medicamentos, lo cual genera un retraso. Y estoy en contra y denuncié en la Comisión de Salud y le hice saber al ministro que estas compras tienen que ser descentralizadas, porque no podemos jugar con la vida de muchos hermanos, porque estas compras que se hacen no solamente es para las patologías recientes que diagnostican nuestros hermanos médicos, sino que también hay programas de salud, como el programa de diabetes, el programa de hipertensión, pero que lamentablemente los medicamentos llegan demasiado tarde. Por eso, desde el gobierno regional de Ancash, de las cuales gobernaré a partir del 1 de enero del año 2027, me sentaré con el ministro de salud y pediré que se descentralicen las compras. Asimismo, las redes de salud tienen que atender los requerimientos de manera oportuna y requerimientos que son solicitados por los establecimientos periféricos. Ya no más aquellas compras dirigidas, porque esos son actos de corrupción. Por eso desde el gobierno regional tenemos que garantizar un gobierno honesto, un gobierno con capacidad, un gobierno planificador y sobre todo un gobernador que realmente sea sensible con el problema de la salud. Porque en el gobierno de Juntos por el Perú, a partir del 1 de enero del año 2027, vamos a hacer un gobierno eficiente y un gobierno que el bienestar de nuestros hermanos ancashinos sea la prioridad de la gestión de este gobierno honesto.
0: Bien. Quiero agradecer al doctor Fidel Broncano, del Centro Médico Inmaculada Concepción de la ciudad de Caraz, que como siempre tiene la prioridad de la salud de la población. Gracias, doctor Fidel Broncano, del Centro Médico Inmaculada Concepción de la ciudad de Caraz. Ahora vayamos rápidamente a las declaraciones de Wally Medina. Wally Medina concentró a los residentes sanmarquinos en la ciudad de Huaraz, exactamente en el estadio de Chaigua. Somos Perú, Somos Perú estuvo bastante fuerte en la ciudad de Huaraz con los residentes sanmarquinos. Veamos rápidamente la nota, adelante controles.
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2: Amables oyentes del campo y la ciudad, sean bienvenidos a todas las personas que en estos momentos están en la sintonía, escuchando su programa preferido titulado Los Secretos de la Felicidad. Como ya es de costumbre y una tradición, ingresamos hacia vuestros corazones con esta voz alentadora, para que usted se levante de ese lecho de dolor y sufrimientos que tantas personas en estos momentos lo están pasando y no saben qué hacer, qué camino seguir o qué decisión deben de tomar para poder solucionar sus problemas, sus conflictos y darle sanación a sus enfermedades. Hombres y mujeres que solamente viven resignados de la vida, viviendo una vida de hipocresías, de mentiras y sufrimientos. Toda su vida se encuentran atados de pies y manos, arrodillándose al filo de su cama en su cuarto, mirándose al espejo, pidiéndole a Dios que le dé más valor, más fuerzas para poder sobreponerse una vez más, para seguir viviendo y aguantando esa vida de martirios, esa vida de sufrimientos, esa vida de lágrimas. Y le digo esto, ¿por qué? Porque hay personas que se enamoran de un amor complicado, de un amor imposible que solamente a escondidas se pueden ver. Hay amores que enloquecen, mis queridos oyentes, otros que matan nuestros sentimientos. Eso le pasa a las personas cuando se casan o se juntan a convivir y no son felices hasta el día de hoy. Eso les pasa a las personas cuando no tienen un amor verdadero, o ven que su pareja se está alejando y no hacen nada para volverlo a conquistarlo.

0: no lo valoran, no le dan amor, no le dan cariño cuando está a su lado, e inclusive hogares, relaciones bien formadas de 5, 7, 8, 10 años o más de relación amorosa, y nunca ponen interés de darle un poquito de amor y comprensión cuando la persona ve o siente que el ser querido le está dejando de querer, le está dejando de amar. No hacen nada, ni siquiera conversan. Y encima, si ven que su hogar se está destruyendo, buscan una tercera persona fuera de la relación, fuera del matrimonio. Más cariño y amor le dan a la otra persona que a su propia pareja, a su propia esposa o esposo. Se olvidan que tienen que alimentar a aquellos niños que necesitan amor y cariño. Sí, mis queridos oyentes, esta es la pura verdad. A los hijos del amante y a esta le compran mejor ropa, no le falta nada. Y cuando la verdadera esposa le pide algo para que compre los alimentos o una medicina, el marido se pone furioso, grita, discute, pelea hasta la hora de la comida. Llegan a pelear hasta de manos cuando la verdadera mujer le pide algo. ¿O no es así, queridas amigas? Ustedes me darán la razón. De igual manera, hay compromisos que se alejan, que se separan. Y como es la ley de la vida, todo ser humano en esta vida tiene que tener su media naranja. Pero como es la gente hoy en día, ¿cómo es la gente hoy en día? Es mala, es envidiosa y perversa, que son mal pensados, que si ven a una mujer que se separó de su esposo y después de un tiempo lo ven con otro hombre, la tratan y hablan mal de ella como si fuera la peor del mundo. Pero sin embargo, queridos oyentes, nadie sabe el problema que ha tenido aquella mujer. ¿Cuánto o desde cuándo ha sufrido con esa relación sentimental que ha terminado? Si ha recibido golpes, maltratos físicos y psicológicamente, si le faltó o no un plato de comida, y sobre todo, ¿desde cuándo estaban los problemas? ¿Desde cuándo se han separado de cuerpo? Han vivido en la misma casa, pero en camas separadas. Pero la gente hoy en día es mala e envidiosa, mal interpretadora, que te calumnian, perjudicándote tu vida privada y sentimental. Hasta en la propia familia hablan mal de tu persona, por no quedar mal ante la sociedad, ante la gente que le rodea. Pero te hago recordar, amiga, amigo, que tienes derecho de ser feliz en la vida, digan lo que digan. Si te sientes bien, si te sientes feliz, sigue adelante. Recuerda que nadie es eterno en este mundo, que muchas veces, mis queridos oyentes, todo con el transcurrir del tiempo, con el transcurrir de los años, todo se acaba. Y por ello, tienes derecho a la felicidad. Si tu amigo, amiga que me estás escuchando, si tu matrimonio está por destruirse, ya no hay amor, ya no hay cariño, en este momento estás a punto de separarte, te aconsejo que busques una solución a todo dar. Si realmente sienten amor, sienten cariño, busquen una solución. Si ya no sienten nada, lo mejor es alejarse y ver cada uno la felicidad. Porque el ser humano tiene derecho de ser feliz en la vida. Tiene derecho de realizarse nuevamente, de ser querido, de ser querida, de ser amado, amada. Por ello, aquí estamos nosotros, Máximo y María del Rosario, junto con mi esposa, para darte la solución, para darte el consejo, para darte métodos, técnicas muy sencillas, rituales muy sencillos, en el cual lo vas a poner a la práctica y tu vida va a cambiar. Si usted, amigo, amiga, se siente enfermo, hay una enfermedad en tu cuerpo que te impide realizar tus cosas como es. Días en que amaneces bien, días en que amaneces mal, siente dolores en tu cuerpo, has visitado doctores, has realizado análisis, radiografías y hasta hoy en día no puedes encontrar la salud, el bienestar. Visítame. Recuerda que las influencias negativas existen. El daño, la porquería existe. La envidia, el odio, la venganza de terceras personas existen. Y aquellas energías negativas, aquellos daños, aquellas influencias negativas penetran en tu cuerpo, penetran en tu mente y te van destruyendo poco a poco. 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
0: Queridos oyentes, ingresamos a la faceta de consultas y respuestas. Recuerden que usted puede enviarme su consulta, un mensaje, su carta, y a la brevedad yo le voy a dar la orientación que usted necesita. La primera consulta nos ha realizado nuestro amigo con el nombre de Iván. Dice así: estimado señor Máximo, señora María del Rosario, lo felicito por su programa de orientación y sanación espiritual. Hace mucho tiempo que vengo escuchando sus consejos, en el cual me dio el valor y la decisión de consultar mi caso con ustedes. Soy una persona que en este momento me encuentro enfermo. Tengo un dolor muy fuerte en mi estómago. Usualmente después de comer me dura varias horas. Me duele la parte superior de mi estómago, de mi abdomen, generalmente el lado derecho, que muchas veces se irradia hasta la espalda. Me duele la espalda. Hay momentos en que no puedo caminar y tengo vómitos. Señor Máximo, por favor, soy un hombre del campo, ayúdeme, oriénteme. Bueno, mi estimado amigo Iván, ante todo, muchísimas gracias por consultar tu caso con nosotros. He hecho un estudio minucioso a tu fecha de nacimiento, a tu nombre, y a través de la grafoastrología y una visualización directa, he llegado a las siguientes conclusiones. Tú has visitado muchos lugares, muchos curiosos, en el cual te han dicho que es un daño, una maldad, una brujería. Estimado amigo Iván, eso no es daño, no es brujería. Por más que tú te has hecho curaciones, sigues igual. Lo que tú tienes, mi estimado amigo, tienes un dolor muy fuerte en la vesícula. ¿Me entiendes? Tienes cálculos biliares en la vesícula. Es por eso que tú sientes esos dolores. Te estoy diciendo la verdad y nada más que la verdad. Y recuerda, si quieres visita a un doctor, a un galeno, y te va a decir lo mismo que te he dicho. Porque tú tienes unos cálculos, unas piedritas en la vesícula. Por eso, eso no es daño, eso no es brujería. Es algo natural que una persona tiene por las comidas, el estrés. Es por eso que tú tienes muchos dolores en tu estómago. No tienes apetito, tienes náuseas y vómitos. Hay momentos en que tienes diarrea, has bajado de peso. ¿Me entiendes? Se te infla el estómago de gases. Estimado amigo, tienes la vesícula y también tienes gastritis. ¿Estamos? Lo que te aconsejo, que visites a tu doctor, haz tus chequeos como debe de ser y vas a ver, mi estimado amigo, que te vas a sanar, te vas a curar. Gracias por tu consulta, gracias por confiar en nosotros, en Máximo y María del Rosario. Así orientamos, así aconsejamos a toda aquella persona que participa de este su programa, a toda aquella persona que nos visita a nuestro centro de ayuda espiritual. Por ello, amigo, amiga, ¿tienes alguna dificultad? 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
0: Queridos oyentes, la siguiente consulta nos ha realizado nuestra amiga con el nombre de Bernarda. Dice así: estimada amiga Rosario y señor Máximo de la Cruz, creo que muchas mujeres se sienten afortunadas de tener un esposo o una esposa que los quiera y que los ame con todo el corazón. Pero en mi caso es diferente. Desde que me comprometí, soy la única que trabajo en casa para poder solventar los gastos. Mi marido, cada vez que tiene un trabajo, lo pierde y ahí empiezan los problemas. Amigos consejeros, quiero saber qué está pasando en mi esposo. Por favor, oriénteme. Bueno, mi estimada amiga consultante Bernarda, lo que te voy a decir ahora te va a sorprender. No es que tu marido tenga mala suerte en el trabajo y que lo echan. Lo que pasa, sin temor a equivocarme, es que tu marido lo echan del trabajo porque él es irresponsable. Un tiempo está bien, otro está mal y lo botan del trabajo. Y el motivo de que lo botan del trabajo es que él es una persona adicta a las drogas y por no tener control abandona los trabajos. Esto usted lo sabía, pero se daba de la vista gorda. No quería enterarse de la verdad porque el qué dirán de la gente que le rodea. Tu esposo necesita ayuda profesional. Tienes que llevarlo a un centro de rehabilitación para que lo desintoxiquen y haga un buen tratamiento. Solo así va a salir de las drogas. Si él no pone de su parte, visítame para realizar un tratamiento, un ritual espiritual para darle fuerzas a él para que haga su tratamiento y pueda salir de esta etapa negativa de su vida. Gracias, amiga Bernarda. Te espero en mi centro de ayuda. Anoten mi dirección y mi número telefónico.
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0: La siguiente consulta, mis queridos oyentes, nos ha realizado nuestra amiga con el nombre de Leonor. Dice así: estimado señor Máximo, señora María del Rosario, por recomendaciones de una familia que lo ha visitado y que hoy en día se encuentra muy bien en su salud, les hago esta consulta. Soy una mujer que en este momento me encuentro enferma y no sé qué hacer. He bajado mucho de peso, tengo muchos vómitos, fatiga, cansancio, fiebre, tengo muchos dolores en las articulaciones, mi orina es muy oscura, ojos y mi piel están amarillentos. Señor Máximo, señora María del Rosario, por favor, ayúdeme, oriénteme, aconséjeme. Bueno, mi estimada amiga, ante todo, muchísimas gracias por confiar en nosotros. Gracias por ser un fiel oyente más de tu programa Los Secretos de la Felicidad. He podido llegar, captar y visualizar sin temor a equivocarme que tú estás padeciendo de una enfermedad de hepatitis. ¡Hepatitis! ¿Me entiendes? Eso es lo que usted tiene. Usted no tiene daño, no tiene brujería. ¡No! Estamos. Su enfermedad es una enfermedad natural que a cualquier persona le puede pasar. Es por eso que tú tienes esos síntomas. Tus ojos están amarillentos. Tu piel está amarillenta. Inclusive tu orina es muy oscura. Te han salido unas manchas en la piel. Estimada amiga, te aconsejo que visites a tu doctor. No estés yendo por ahí donde te digan que eso es daño o brujería. No, mi estimada amiga. Te hablo con toda la certeza, con toda la veracidad y con todos mis conocimientos. Visítame. Visítame, mi estimada amiga, para decirte qué es lo que tú tienes que hacer. También hay remedios naturales en el cual puedes combatir esta enfermedad. Junto con tu tratamiento médico vas a salir adelante. Recuerda, te espero en mi centro de ayuda espiritual. Anota bien mi dirección y mi número telefónico.
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0: Señoras y señores, estamos llegando a la parte final de este su programa, Los Secretos de la Felicidad. Le doy gracias, muchas gracias a todas las personas que en estos instantes han dispensado un poquito de su tiempo para escuchar estas voces alentadoras. El día de mañana volveremos. Muchas gracias, permiso.
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1: Extraordinario cuánto poder al ver a cuántos seres humanos que escuchan este maravilloso programa. Hoy día estamos con toda la energía positiva, señores. Escuchan allá en Carhuaz, en todo Olleros, ¿sí? Todo Olleros escuchan este maravilloso programa, allá en Olleros, allá en Pira, allá en Pampa Grande, allá escuchan este maravilloso programa también, allá en Tarica, en la Independencia, en Cochabamba, en Janjas. Increíble, ¿sí? Cuánto poder escuchan este maravilloso programa también allá en Barrio Pedregal, Barrio Nicropampa, en Los Olivos, allá en los barrios José Olaya, y escuchan ahí este programa en Carhuaz. 923-250-493. 923-250-493. 923-250-493. 923-250-493. 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Dolores insoportables de cualquier ser humano. Ayer hablábamos con una familia que vino, ¿sí? Que vino de allá de Huanchay, ¿sí? Un señor de 49 años de vida, pero vino toda la mitad de su cuerpo adormecido.

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Están enviando cantidad de mensajes. Increíble. Octavio me está escribiendo y me dice: Brujo Jacinto, Brujo Sanador, estoy escuchando el programa. Quiero saber sobre mi pareja. ¿Sí? Este mensaje me lo escriben allá de Olleros, Octavio, sobre tu pareja Fiorella. De un momento a otro ha cambiado, no es la misma persona de antes, me escribe la fecha de nacimiento. Aquí hay una cosa maligna, hay una brujería por parte de su primer compromiso, Guillermo. Este hombre está haciendo cosas malignas, brujería, para separarlos, para que ella se ha alejado de tu lado de tal manera que no quiere saber nada de ti. ¿Sí? Visítame, llámame. Ven de aquí a mi casa, hoy día estoy atendiendo hasta las 10 de la noche. Voy a hacer tu ritual de máximo poder inmediatamente y voy a hacer que ella vuelva a ser la misma mujer de antes. Gracias por poner la confianza en el Brujo Jacinto, Brujo Blanco, Brujo Sanador. Allá están enviando también en la Independencia. Me escribe el señor Marlo en la Independencia, quiere saber la salud de su esposa. ¿Sí? Su esposa Clarisa, tu esposa está mal, tiene 49 años, aquí veo un dolor insoportable a la cabeza, no puede dormir por las noches, porque aquí hay una brujería, hay una magia negra por parte de tu primer compromiso, ¿sí? Clara, por parte de tu primer compromiso. Esta persona está haciendo sortilegios malignos, brujería, por eso por las noches ella comienza a gritar. No concilia el sueño, la ha llevado al neurólogo. Aquí hay una brujería, hay una magia negra, hay que liberarla de esa cosa maligna. Inmediatamente esa mujer ha hecho rituales malignos, la tiene trabajando en un cementerio con una fotografía y una blusa de ella. Llámame, conversa conmigo, yo te voy a ayudar, voy a hacer un ritual de máximo poder inmediatamente. 923-250-493. 923-250-493. 923-250-493. 923-250-493. ¿Cuántas personas escuchan este maravilloso programa? Increíble. ¿Sí? Maravilloso. Allá están escribiendo de Cochabamba, de Janjas, la señora que quiere saber la salud de su esposo. ¿Sí? La señora dice: Brujo Jacinto, Brujo Sanador, me llamo Sara, quiero saber sobre la salud de mi esposo, se encuentra muy delicado, mi esposo se llama Rómulo, lo que viene sufriendo Rómulo, su fecha de nacimiento me lo escribes, él tiene un fuerte dolor a las piernas, no puede caminar, me escribes en el WhatsApp, él tiene 59 años, aquí hay una cosa maligna, hay una brujería. ¿Sí? A él invadieron un terreno, se trata de su propio sobrino. Fernando le ha hecho esta cosa maligna. Pelearon, discutieron, este Fernando empleado sortilegios malignos, brujería, magia negra, especialmente para que él esté así, hay que curarlo, hay que liberarlo. Inmediatamente, tráemelo aquí a Huaraz. Llegando a Huaraz, coge un taxi que te lleve a Urbanización Santa Victoria, frente a Revisiones Técnicas Revimás, pasando el puente Raimundi. 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Gracias a cuántos seres humanos que confían en el Brujo Jacinto, Brujo Sanador. Es tanto. Es algo increíble, maravilloso, al ver a cuántos seres humanos que depositan la confianza en este verdadero brujo. 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Gente que viene de Chimbote, de Trujillo, gente que viene desde Lima, gente que viene de todas partes del Perú, aquí a esta ciudad de Huaraz. Soy el Brujo Jacinto, Brujo Sanador. Estoy ritualizando, liberándote de ese dolor insoportable. Tú que estás totalmente enfermo, delicado. Tú que vienes sufriendo esa enfermedad inmenso. Tú que no puedes caminar.

0: yo te voy a liberar, yo te voy a curar, yo te voy a hacer ese ritual de máximo poder, yo te voy a liberar de esa brujería, de esa magia negra, inmediatamente, ¿ok? Me están escribiendo mensajes, ¿sí? El señor que me escribe, el señor Elías, me dice, brujo Jacinto, brujo sanador, estoy escuchando el programa, por favor, quiero saber sobre Azucena, mi pareja, 2 años de relación, pero ella se ha alejado de mi lado, yo la amo, la quiero recuperar. Gracias, tú la amas, la quieres recuperar, pero aquí hay una cosa maligna, hay una brujería, hay una magia negra, ¿sí? Por parte, ¿sí? De tu cuñado, este hombre no acuerda esa relación, tú la amas realmente, pero dice que no te lleva. Este hombre ha empleado rituales malignos, te estoy hablando de Leonardo. Llámame, conversa conmigo, yo te voy a hacer un ritual de máximo poder inmediatamente y voy a hacer que sea la misma persona de antes. Gracias por poner la confianza en el brujo Jacinto, brujo sanador, brujo de poder. Increíble, cuánto poder. Estoy curando, sanando cuerpos enfermos, cuerpos adoloridos, enfermedades raras, incurables. ¿Cuántos seres humanos me traen a mi propia casa? Yo atiendo mi propia casa con mayor garantía. Están escribiendo de barrio Pedregal, me dicen, brujo Jacinto, por favor, quiero saber sobre, Vanessa, quiero saber sobre la enfermedad de mi hija Roxana. Vanessa, sobre la enfermedad de tu hija Roxana, ella tiene 32 años, pero viene desmayándose, un dolor de cerebro, de cabeza. Comienza a gritar, por la noche no duerme, tienen que cogerla porque comienza a arrancarse los cabellos. Aquí hay una cosa maligna, hay una brujería por parte de su amiga Milagros. ¿Sí? Tu hija tiene una relación, tu hija es profesional, está con un buen muchacho y esta Milagros ha empleado rituales malignos, brujería, magia negra para que ella esté así. Ha llegado a las manos una fotografía y le tienen practicando cosas malignas, cosas diabólicas. Hay que hacer un ritual de máximo poder inmediatamente. Gracias por poner la confianza en el brujo Jacinto, brujo de poder. Soy el brujo sanador. A mí no me, cuando me traigas ese enfermo, yo le arranco de cualquier ser humano cualquier dolor insoportable, porque soy brujo de poder. 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Allá en Cochabamba me están escribiendo y me dicen, brujo Jacinto, brujo sanador, a mi padre lo tenemos muy delicado. ¿Sí? Se llama Francisco. Ayúdeme, por favor. Yo me llamo Moisés, él está mal. Lo hemos tenido en la capital de Lima. Por supuesto. Francisco está mal porque aquí hay un dolor insoportable, ¿sí? Dolor inmenso que tiene a la parte de la boca, del estómago, una ardencia insoportable. Esa enfermedad está ayudada con cosas malignas, con brujería, con magia negra. Le dicen que es una úlcera crónica, pero aquí está ayudada. ¿Hay enfermedades ayudadas con brujería? Sí, señor, sí hay. Lo que tiene el señor Francisco, aparte de esa ardencia insoportable al estómago, tiene un adormecimiento a la mitad de su cuerpo. Un hombre negociante, un hombre que se dedicaba al negocio, pero aquí hay una cosa maligna, hay una brujería por parte de Giancarlo, se trata de su primo hermano. Él es prestamista, es negociante, y esta persona le prestó un dinero y se negó a pagarle. Aquí viene la discordia. Este ha hecho cosas malignas, rituales malignos. Ha llegado a las manos una fotografía y le tiene practicando cosas diabólicas, brujería. Vamos con la segunda parte de este programa y venimos con la parte final.
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1: Continuamos con este maravilloso programa. ¿Cuánto poder al ver a cuántos seres humanos que depositan la confianza en el Brujo Jacinto, Brujo Sanador? Yo soy un brujo que tengo un magnífico poder. Usted que me está escuchando, ¿sí? Estoy haciendo rituales de máximo poder, de triple poder. A esa mujer que se fue de tu lado, a esa mujer que te abandonó, te la pongo a tus pies inmediatamente. Conózcame en persona, estoy en la ciudad de Huaraz. ¿Cuántos seres humanos me escuchan allá en Olleros? ¿Cuántas personas escuchan este programa allá en Olleros? ¿Escuchan este maravilloso programa también allá en Cata? Allá en Carguays, me trajeron a una señora de 39 años de vida. Esta mujer comenzaba a gritar. La cabeza le dolía, insoportable. Su esposo, sus padres, me dicen: Brujo Jacinto, escuchamos la radio, le traigo a mi señora, porque está mal. Esta mujer tenía cerca de 5 espíritus malignos. Le comenzaba a arrancar, a aruñar la cara de tal manera que estaba totalmente loca. Como yo soy un brujo de poder, yo libero, destrozo cualquier cosa maligna, destruyo la cualquier cosa diabólica, porque soy un brujo de poder. 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Estoy en la ciudad de Huaraz curando, sanando cuerpos enfermos, cuerpos adoloridos. ¿Ok? Usted puede mandar su mensaje, como son cuantos seres humanos que envían su mensaje el día de hoy, en este día maravilloso, y yo le estaré dando respuesta inmediatamente a través del tarot. Allá en Pampas Grande me está escribiendo también la señora Zaira. Quiere saber la salud de su hija Stephanie. Se encuentra muy delicada. Ella tiene 32 años. Está trabajando allá en Chiclayo. Me escribes en el mensaje del WhatsApp: señora Zaira, tu hija está mal, me dices que tiene un dolor insoportable, se le cae el cabello, le salen unas llagas, unos granos en la cara, en las piernas. Ya la has llevado un montón de médicos. Lo que tiene tu hija Stephanie, hay una brujería, hay una magia negra, hay una cosa maligna, hay que liberarla, hay que sanarla. ¿Quién le ha hecho esta cosa maligna, esta brujería? ¿Sí? Este hombre que lleva el nombre de Wilson. Ese hombre era casado, comprometido, le mintió, le dijo que era solo. Y esta mujer los encontró junto, su esposa. Y ahí viene el problema. Se le lanzó al cabello. Ha llegado a las manos una fotografía de esa mujer. Y le tiene ritualizando cosas malignas. La esposa de esta persona, de este hombre. ¿Sí? Hay que hacer un ritual de sanación. Hay que liberarla, hay que sanarla inmediatamente. Gracias por poner la confianza en el Brujo Jacinto, Brujo Sanador. Allá en Ollero me están escribiendo, me dicen: a nuestro padre lo tenemos muy delicado, por favor. ¿Sí? Ayúdenos, por favor, ¿a qué se debe su salud, su enfermedad? Gracias, tu padre Manuel. Me escribes en el mensaje, él tiene 59 años, en las vistas le arden demasiado. Hay una cosa maligna, hay una brujería, hay una magia negra por parte de su yerno. Su ex yerno, ¿sí? José, este hombre le ha hecho esta cosa maligna, esta cosa diabólica, esta brujería para verlo, quiere verlo completamente ciego. Hace 15 días se le ha muerto también un animal, una vaca, ¿sí? Allí en el monte. Y veo aquí una cosa maligna. Llámame al terminar el programa, conversa conmigo y yo te voy a ayudar. Gracias por poner la confianza en el Brujo Jacinto, Brujo Sanador. Increíble. Allá, ¿cuántos seres humanos que escuchan en Janjas, Olleros, Pira, Pampas, Tarica, Independencia, Cochabamba, allá en Huachay, allá en La Libertad? ¿Cuántas personas escuchan este programa ya en Micropampa? Increíble, cuánto poder. En Micropampa me están escribiendo la señora Carmen, que quiere saber sobre la enfermedad. ¿Sí? Señora Carmen, de su hijo Tiago. Estoy escribiendo, por favor, porque estoy desesperado. Mi hijo tiene 40 años. ¿Es verdad? ¿Tu hijo está mal? ¿Se dedica al vicio del alcohol? ¿Lo encuentras tirado por las veredas? Aquí hay una brujería por su ex suegra. Su ex suegra, ¿sí? Que lleva el nombre de Elsa. Esta mujer, siempre no lo ha podido ver, la separó de su esposa. Y mira, esta mujer en venganza le ha hecho esta brujería para verlo así tirado, al del alcohol, refugiado en la bebida, agresivo. Yo voy a hacer un ritual de máximo poder inmediatamente. Llámame al terminar el programa, conversa conmigo, yo te voy a ayudar, ¿ok? ¿Cuántas personas escuchan este maravilloso programa? Están escribiendo cantidad de mensajes el día de hoy. Increíble, extraordinario. A ver a cuántas personas, sí, a cuántos seres humanos que escuchan este maravilloso programa. Estamos llegando a la parte final de este programa.
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